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2: Willy Crook, Himno de mi corazón, versión original de Abuelos de la Nada.
3: Sobre

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0: Te acompañaba con Papos Blues, Tren Azul.
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2: Llega Manuel Wirtz, una mujer en la playa.

0: Pasaba ayer nomás, Morís.
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Alas, pinta tu aldea. El primero te lo regalan, el segundo te lo venden, los Twist.

0: Pasaba Edificios, La Portuaria.
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0: Te acompañaba con Cortocircuito, Man Ray.
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0: Viudas e hijas de rock and roll. Bikini a lunares amarillos diminutos.
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0: Yo, Horacio Acabalo, gracias por el homenaje a todos los boxeadores campeones del mundo. No me bajé los brazos, pendejo. ¡Vamos todavía!
1: Dos minutos. Piñas van, piñas vienen.

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1: Esto es Todos tus muertos. 10 segundos de masacre.

0: A punto de estallar de amor, Menfis.
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0: Singa Mulan, los abuelos de la nada.
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0: Erika García, el año del gato.

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5: María Becerra, desafiando el destino.

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0: Rojo como un corazón. Fito Páez.
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0: Andrea Prodan. Cuidado con el pozo.
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0: pasaban la ley. Desierto.
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2: Llega Tantor. Llama siempre

0: Ricardo Soule. El tren está partiendo.
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Chico Callejero, Rata Blanca. Esto es Pelvis Presumida.

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1: Lo que suena es Charly García, cerca de la revolución.

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En la ciudad de Buenos Aires y para el día de hoy se esperan 21 grados. Va a estar nublado, pero cálido. Así que no te abrigues mucho para salir porque ahora con estos 14 grados 7 están también, tampoco está fresco. Así que algo livianito ponete para salir. Y bueno, escuchá que en un ratito te cuento cómo va a seguir la semana.

0: Días a todos y a todas, ahora sí, ¿cómo están? ¿Cómo amanecieron en el día de hoy? Bueno, les decía, 14 grados 7, pero no se siente frío, la verdad es que está bastante templado el clima y se espera para el día de hoy 21 grados. Bueno, va a estar, no va a haber mucho sol, va a estar nublado, pero sí va a estar templado. Ya a partir de mañana, bueno, arrancan otra vez las lluvias. Mañana durante todo el día va a haber posibilidad de lluvias y bueno, después a partir del jueves ya sin lluvias, pero va a descender un poquito la temperatura. No mucho, porque ya se vienen, sí, aparentemente se vienen los días mucho más cálidos. Bueno, te cuento, si estás por salir de tu casa, que los subtes están funcionando a horario en este momento, pero en el día de hoy vamos a tener un tema especial con, por ejemplo, la línea A, que hay un reclamo salarial y van a estar abriendo los molinetes desde las 16 hasta las 18 horas y a partir de las 19 horas hasta el final de la jornada no van a funcionar los subtes de la línea A porque, bueno, está la medida de fuerza y van a suspender directamente el servicio. Así que recordá, desde las 19 en adelante la línea A hasta el final de la jornada no va a estar funcionando. Después tenemos la línea D, que hoy va a funcionar con horario extendido hasta la 1:30 de la mañana por el partido despedida de Messi de la selección. Así que, nada, toda la zona va, el transporte va a funcionar en ese horario y el subte línea D va a ser uno de ellos. Así que hasta la 1:30, quienes estén por la zona van a tener subtes. Trenes, bueno, están funcionando a horario en su mayoría, salvo el caso de la línea San Martín, que está registrando algunas demoras en este momento. Y si estás por salir en auto, bueno, ya te digo que están muy cargados los accesos a la ciudad de Buenos Aires y hay demoras en el acceso este por un auto detenido a la altura de Santa Rosa. Esto es sentido hacia Ciudad de Buenos Aires. Santa Rosa, estamos hablando de justo el límite entre Ituzaingó y Castelar, así que quienes van por esa zona también un poco de paciencia. Acá en la ciudad de Buenos Aires hubo un motociclista accidentado en Caballito, así que hay reducción en la avenida Directorio al 1600, esto es entre Puan y Miró, así que también quienes estén circulando por la zona tengan en cuenta esto porque hay demoras. 11-3200-0530 es el teléfono que tienen para comunicarse con nosotros y con nosotras. Nos escriben, nos cuentan desde dónde nos están escuchando, como siempre, cómo llevan la despedida de Lionel Messi del día de hoy. Bueno, sería lindo empezar a contar con sus mensajes respecto a esta despedida tan especial que tenemos en el día de hoy. Bueno, en este momento 14 grados 7, 7 y 11. Quédate acá que hasta las 8 de la mañana todo lo que tenés que saber antes de salir de tu casa lo tenés acá en Un Buen Comienzo.
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0: Y ahora sí vamos a repasar los principales títulos de la jornada. Y vamos a arrancar por Ley de Tierras. El Centro de Excombatientes Islas Malvinas de La Plata y las dos CTA convocaron a una movilización para este día frente al Palacio de Tribunales. La concentración será a partir de las 15 horas en Plaza Lavalle, en rechazo al reciente fallo de la Corte Suprema vinculado con la derogación de la Ley de Tierras. La protesta se realizará luego de que el máximo tribunal revocara una sentencia de la Cámara Federal de La Plata que había declarado inconstitucional el artículo 154 del DNU 70-2023. Además, la Asociación de Trabajadores del Estado lanzó un cese de actividades para adherirse a la manifestación. Low cost. Fly Bondi se presentó en concurso de acreedores ante el Juzgado Nacional de Primera Instancia en lo comercial número 24 en medio de una crisis financiera que se profundizó durante los últimos meses. La aerolínea acumula una deuda fiscal de unos 6.600 millones de pesos y enfrenta múltiples embargos e inhibiciones por incumplimientos con organismos estatales y acreedores privados. Con el concurso, la compañía busca renegociar sus obligaciones y evitar una eventual quiebra. La situación se conoce luego de semanas marcadas por cancelaciones de vuelos, problemas financieros y medidas judiciales. Y vamos ahora a las noticias internacionales. Y Pedro Sánchez anunció elecciones generales anticipadas en España para el próximo 29 de noviembre, en medio de una crisis habitacional y tras recibir presiones dentro del Partido Socialista Obrero Español. El presidente comunicó la decisión desde el espacio de la Moncloa y sostuvo que será necesario ampliar el respaldo parlamentario para avanzar con su agenda. Sánchez planteó que los comicios permitirán definir el rumbo político del país y llamó a los votantes a participar del proceso electoral. El mandatario afirmó que el oficialismo buscará una mayoría parlamentaria progresista que le permita impulsar nuevas medidas durante la próxima etapa de gobierno. Despedida. Lionel Messi tendrá este martes su última presentación con la selección argentina y se despedirá de los hinchas en el Estadio Monumental, colmado por más de 85.000 personas. El equipo dirigido por Scaloni enfrentará a Benín en una jornada marcada por el homenaje al capitán que cierra una etapa de 20 años con la camiseta argentina. Para acompañarlo en la despedida también fueron convocados Lo Celso, Rodrigo De Paul y Nicolás Otamendi. El seleccionado llega tras golear a Bolivia y Burkina Faso en la fecha FIFA. El encuentro marcará el cierre de un ciclo para Messi, mientras la escaloneta apuesta al recambio generacional con la mira puesta en la Copa América 2028 y el Mundial 2030.
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0: 14 grados 7 en la ciudad de Buenos Aires. En un rato vamos a repasar cómo está el clima a lo largo y a lo ancho del país, pero te cuento que para la ciudad de Buenos Aires esperan hoy una máxima de 21 grados. Así que, bueno, va a estar templadito y en este momento la verdad que no hace mucho frío. Así que, bueno, nada, no salgas tan abrigado, porque si no te volvés con la campera en la mano, por lo menos el día de hoy. Vamos a repasar ahora un poco lo que fueron las principales voces que nos dejó la jornada del día de ayer y voces que van a seguir teniendo repercusión en el día de la fecha. Y justamente en esta radio el día de ayer estuvo Agustín Rossi con Cintia García en el programa La García y hablaba sobre las elecciones del próximo año y quién, contra quiénes se enfrenta la oposición a Javier Milei. Y hablaba, bueno, justamente de si solo el peronismo, en este caso, o la oposición al gobierno de Javier Milei se enfrenta solo a la derecha argentina o si hay algo más atrás de esto. Lo escuchamos en el audio número uno.
1: No nos enfrentamos solamente a Milei en las próximas elecciones. Claro. Nos enfrentamos a Milei con una enorme coalición internacional de derecha, de ultraderecha, y entonces el jefe de toda esa operación política para América Latina y para el mundo es Trump.
2: Claro.
1: Y además, en el caso de la Argentina, tenemos toda la élite económica que puede, las políticas de Milei las pueden favorecer más o menos, pero que son intrínsecamente antiperonistas, antipopulares, y que también van a estar con Milei, independientemente de que Milei los insulte, los degrade, los descalifique, van a terminar apoyando ahí. O sea que no, nuestra propuesta política electoral tiene que tener mucho de madurez, mucho de serenidad y mucho de generosidad para generar un escenario en donde podamos ganar las elecciones.
0: Bueno, esto decía entonces Agustín Rossi, ¿no? Y hablaba de fuerza política y económica y de dominación más en términos no internacionales, de coalición internacional, algo de lo que se viene viendo en Latinoamérica. Bueno, y algo de esto también, a su forma, dijo Luis Caputo en el programa Carajo, en este programa de streaming que es De la Libertad Avanza. Y lo escuchamos primero y después charlamos un ratito sobre esto que dijo. Lo escuchamos en el audio número 9.
3: He escuchado que alguno piensa que por ahí el hecho de que haya ganado Brasil le quita protagonismo.
4: Sí, básicamente lo que están diciendo es Estados Unidos te suelta la mano.
3: Claro, no, eso sí es un verdadero disparate, porque si algo quedó probado, y aparte no es porque lo diga yo, lo dice Besant, sí, cada vez que le ponen un micrófono, dice que todo el cambio que está viendo en Latinoamérica se dio a partir de Milei. Entonces, digamos, ellos son los primeros que se dan cuenta de eso. De hecho, Scott, cuando le tiene que justificar aquella ayuda que nos dio en octubre del 2025, y yo comparto totalmente, debe haber sido la mejor inversión de Estados Unidos en décadas en términos geopolíticos, porque, digamos, al final no puso nada, de hecho ganó plata, y en menos de un año el continente se tiñó de azul y de aliados geopolíticos americanos.
0: Bueno, esto dice Caputo, ¿no? Dice Besant, invirtió bien, ¿no? El secretario del Tesoro de Estados Unidos invirtió bien en Milei y puso bien la plata en nuestro país. ¿Cuáles son los réditos, ¿no?, que se lleva Estados Unidos que hacen que Caputo considere que invirtieron bien en nuestro país? Bueno, me parece que la derogación de la ley de tierras, la venta de pasaportes y nacionalidades argentinas, bueno, son todas, ¿no?, decisiones que fue tomando Javier Milei, y hablar del plan económico que lleva adelante, que benefician específicamente a Estados Unidos, básicamente porque invirtió bien, porque lo que hizo fue venir a comprar el país, o la decisión de que puedan venir a comprarse el país y apropiarse de todas nuestras tierras y de todos nuestros recursos. acá en Argentina y algo que va proyectándose hacia otros países de Latinoamérica. Recordemos que hace unos muy poquitos días el secretario del Tesoro de Estados Unidos, justamente Bessent, dijo que en caso de ser necesario volvería a apoyar financieramente a Javier Milei a la Argentina de cara a las elecciones del 2027. Bueno, o sea que algo de lo que decía Agustín Rossi en el día de ayer en La García es sustentado nada más y nada menos que en las declaraciones de nuestro ministro de Economía, Luis Caputo, del día de ayer. Y hablando de noticias internacionales, lo decíamos también en el informativo, pero lo vamos a repasar ahora también, Pedro Sánchez, decidió convocar a elecciones. Escuchamos en el audio número 12 lo que decía Pedro Sánchez en el día de ayer.
2: He decidido convocar un Consejo de Ministros y Ministras extraordinario esta misma mañana para disolver las Cortes Generales y convocar unas elecciones generales que se celebrarán el domingo 29 de noviembre de acuerdo a los plazos que establece la ley. Ha llegado, por tanto, el momento de que los españoles y españolas decidáis qué futuro queréis para vosotros mismos y para vuestro país. Ahora depende de vosotros y de vosotras. Basta examinar el horizonte para entender que el mundo se asoma a una época muy compleja de transformación, de transición, una época de mucha tensión, de emergencia climática, de cambios sociales, también tecnológicos con la inteligencia artificial, muy disruptivos. Una época, por tanto, de grandes peligros, pero también, si sabemos aprovecharla, de grandes oportunidades.
0: Bueno, esto decía Pedro Sánchez, que recordamos, convocó a elecciones para el 29 de noviembre y esto lo hizo después de que

0: Al año que viene, tanto Argentina como el resto del mundo. Mientras tanto, acá en nuestro país, por ejemplo, en el día de ayer, la Pastoral Social sacó un nuevo comunicado respecto a la defensa del territorio, que se titula Por la defensa de nuestro territorio y el cuidado de nuestra soberanía, dice, ante el pronunciamiento de la Corte Suprema de Justicia de la Nación del pasado 29 de septiembre y la vigencia del artículo 154 del Decreto de Necesidad de Urgencia 70-2023, que deroga la Ley de Tierras, queremos manifestar nuevamente nuestra preocupación ante la posibilidad de una venta sin límites de tierras a extranjeros. Bueno, entonces la Pastoral Social saca nuevamente este comunicado, un comunicado que también había ya sacado durante el mes de junio expresando esta preocupación y luego de también expresar la preocupación por el tema de la ley de emergencia en discapacidad. Así que bueno, mientras pasa todo esto, mientras Caputo habla de lo bien que invirtió Estados Unidos en Argentina, porque bueno, claramente puede venir a comprarse las tierras, la Pastoral saca este comunicado. Y alguien que hablaba también en el día de ayer justamente sobre la marcha que se realiza hoy, en un rato vamos a estar ampliando este tema con una entrevista, era Hugo Yasky en el audio número 4, que también estuvo con Jair Sibel acá en esta radio y hablaba sobre la marcha que se va a realizar en el día de hoy.
1: Creo que va a ser una movilización muy importante. Vamos a leer un documento que lo preparó el CECIM, al cual adherimos todas las organizaciones que convocamos, y va a ser la antesala de otra gran movilización. Creo que va a ser quizás la que marca el pico de las movilizaciones de toda esta etapa, la que está prevista para el día 15, cuando intentemos la sesión especial para tratar este tema, la emergencia en discapacidad y el tema del endeudamiento y la morosidad de la familia. Así que creo que va a ser el inicio de una serie de acciones.
0: Bueno, esto entonces decía Hugo Yasky sobre la marcha del día de hoy y la que se está gestando de acá al 15 de octubre, día en que se va a llevar adelante la sesión. Esa también es una movilización que se está organizando entre sindicatos, organizaciones sociales, organizaciones políticas y obviamente apelando a una gran convocatoria a la que claramente hay que ir y donde tenemos que estar todos y todas presentes para decirle que no a esta entrega total de la soberanía que quiere llevar adelante nuestro gobierno nacional. 7:29 en la República Argentina. Seguimos hasta las 8 de la mañana con toda la información en esto que es un buen comienzo.
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7:33, 15 grados 3 en este momento en la ciudad de Buenos Aires. Está subiendo la temperatura, te decía, para el día de hoy se esperan 21 grados. Y en un rato repasamos el clima a nivel nacional. 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Bueno, Córdoba 625, General Pacheco, en Tigre. 7:35, vamos a repasar las principales tapas de los principales medios de tirada nacional y vamos a arrancar por el diario Clarín. Y para el diario Clarín, el título de tapa más importante es el triunfo de Bolsonaro, le dio el control del Senado y tuvo un fuerte impacto en los mercados, dice: la ola de derecha se consolida en las gobernaciones y en el Congreso. Bueno, esa es la noticia más importante para el diario Clarín, que también destaca en su otra mitad de etapa: acosado, Sánchez tuvo que adelantar las elecciones en España. Esas entonces son las dos noticias más importantes del diario Clarín, que también destaca la despedida de Messi. Venden entradas que llegan a el 1.800.000, dice. Y la segunda: Malvinas, caen las acciones de una petrolera porque dos contratistas dejan el proyecto. Y la tercera noticia de esta columna, siempre tiene el diario Clarín, en la que también destaca tres noticias, se titula: lo peor que me tocó vivir fue el terrorismo psicológico. Bueno, habla de Horn, que estuvo en el homenaje en la legislatura porteña que se hizo a las víctimas del ataque de Hamas en 2023. Vamos a pasar ahora al diario La Nación, y para el diario La Nación la noticia más importante de su tapa también está relacionado con el triunfo de Bolsonaro y la titula como: la euforia en los mercados por el triunfo de Bolsonaro, impacto en la Argentina. Y como mitad de etapa tiene la noticia de la despedida de Messi, dice: Messi se despide en una noche para la historia. En su pie de etapa destaca la noticia de Pedro Sánchez, también titulada como: acorralado, Sánchez llama a elecciones anticipadas en España. Y también habla en un destacado de la tapa: cambios en el sistema de recolección de basura en la ciudad, prevé encuestas a vecinos para definir una parte de los pagos por el servicio. Diputados opositores cerca de derogar un decreto clave, dice también el diario La Nación. Milei trata de desactivar la sesión por el DNU 7023. Bueno, pasamos ahora entonces al diario Página 12. Y el diario Página 12 tiene también las elecciones en Brasil como noticia, y la nota se titula: Lula en su laberinto. Es una nota escrita por Gustavo Veiga y Emir Sader. Y horas después de que Lula prometiera una nueva campaña para la segunda vuelta, el presidente mantuvo una reunión con los responsables de la estrategia del PT, ministros y políticos aliados, para definir el camino a seguir rumbo al balotaje. Los grupos objetivos dentro de los que no votaron
y las posibles ofertas electorales destinadas a aumentar la participación y revertir el resultado. Bueno, esta es la noticia entonces principal del diario Página 12, que también destaca en su tapa última función del 10, el Monumental se viste de fiesta para despedir a Lionel Messi, que ante Benin cierra una trayectoria brillante en la selección. Y vamos ahora sí, para finalizar, al diario Bae Negocios. Y el diario Bae Negocios también tiene a Brasil en su tapa y titula la nota: Brasil contagió a los activos locales, subió el Merval y cayó el riesgo país. El indicador que mide la JP Morgan perforó el piso de los 600 puntos. Por la apreciación del real mejoró la competitividad cambiaria. Entonces esa es la noticia más importante del diario Bae Negocios, que también destaca el gabinete. En gabinete Milei celebró el gran triunfo e intercambió mensajes con Bolsonaro. Otra de las noticias que destaca en su tapa el diario Bae Negocios es: créditos al consumo no muestran recuperación. Y Sturzenegger avanza en la reforma del mercado de capitales ampliando garantías. Estas fueron entonces las noticias más importantes de los diarios nacionales de y sus tapas y cuál es la información que cada uno de esos medios destaca en sus tapas del día de hoy. Seguimos con toda la información entonces hasta las 8 de la mañana.

0: 7:41 en la República Argentina y veníamos hablando de la marcha que se va a llevar adelante en el día de hoy por la ley de tierras. Y para hablar sobre este tema tenemos en línea a Rodolfo Aguiar, secretario general de la Asociación de Trabajadores del Estado. Muy buenos días, Rodolfo. María te saluda. ¿Cómo estás?
1: Muy bien, un saludo para vos y para toda la audiencia.
0: Bueno, hoy una nueva marcha, ¿no? Y paro por en defensa de esta ley de tierras y contra este revés que nos enteramos la semana pasada, ¿no? De la Corte Suprema de Justicia, que habilita la venta indiscriminada del país.
1: Esta corte está comprada. Uh-huh. Esta corte debe sentir toda la presión social hoy. Estos señores tienen cargos vitalicios, sueldos millonarios, no pagan impuestos y pretenden pisotearnos. No podemos tolerar que el máximo tribunal de nuestro país pase por encima del Congreso y vulnere la voluntad popular. Desde ATE hemos definido un cese de tareas y un retiro de los lugares de trabajo a partir de las 12 del mediodía, de los ministerios, de los organismos públicos, también de las empresas del Estado, para rechazar y repudiar esta decisión de avalar la eliminación de la ley de tierras y permitir su extranjerización sin límites. Con este fallo han destruido la división de poderes, pasaron por encima del Congreso, ejercen violencia institucional porque están vulnerando la voluntad popular, una voluntad popular que se expresó primero representada en ambas cámaras, pero luego también se expresó en las calles.
0: Tal cual. Y este es el comienzo, ¿no?, de un plan de lucha, porque también se está empezando a gestar una marcha de cara al 15, ¿no?
1: Sin lugar a dudas. Yo creo que como ocurrió con el 2x1 en beneficio a los genocidas, tenemos que ahora nuevamente derrotarlos en las calles. Hoy se tiene que iniciar esta movilización popular, pero que tiene que ir en aumento y continuar el día 15. Nosotros desde ATE pensamos además convocar a un plenario federal, nacional, de delegadas y delegados de todo el país. No le vamos a dar tregua a este gobierno. Dijeron que venían a destruir el Estado. Antes que terminen de destruir el Estado, nosotros los vamos a destruir a ellos. Yo no tengo ninguna duda de eso.
0: Ayer Luis Caputo decía justo en el canal de streaming, carajo, ¿no?, que es el canal de streaming del gobierno nacional, que Scott Bessent había invertido muy bien en la República Argentina y en el gobierno de Javier Milei, ¿no? A buen entendedor, pocas palabras, ¿no?, con esa declaración. ¿Qué opinas sobre esto?
1: No, opino que están moldeando un Estado distinto, un Estado que esté solo al servicio de las grandes empresas nacionales y las multinacionales que operan en nuestro país. Uh-huh. Es una Argentina que solo es vivible para los multimillonarios que vengan de afuera. Por eso es que este es un fallo a medida de los Lewis, de los Benetton, es un fallo permite que hoy las que se vendan sean las tierras, pero después va a venir el agua y van a terminar vendiendo, entregando las Islas Malvinas. Es el fallo más entreguista de los últimos 150 años.
0: Clarísimo. ¿Y a qué hora es entonces la marcha en el día de hoy? Y bueno, ¿quiénes están participando? ¿Cuáles son las expectativas sobre esta marcha?
1: Bueno, yo varios sectores hemos convocado, a partir del mediodía van a iniciarse el retiro de toda la administración pública, a las 15 horas vamos a estar concentrando en Talcahuano al 500, en Palacio de Tribunales, y yo creo que tiene que ser una expresión que permita cuestionar a un poder judicial que está absolutamente corrompido, a un poder judicial que hoy pretende gobernar en nuestro país, a pesar de que no lo vota nadie. El poder judicial es el poder menos democrático de la Argentina y sin embargo está tomando decisiones que nos modifican la vida a todos. Esto tiene necesariamente que cambiar. Creo que si algo están mostrando los procesos electorales que se están llevando adelante en parte de América, como es el caso de Brasil, es que no podemos transitar los grises. Tiene que quedar un aprendizaje de tanto sufrimiento que está atravesando el pueblo argentino. Y el aprendizaje es que tenemos que ir a fondo.
0: Este mismo Poder Judicial del que hablabas y esta misma Corte Suprema es la que tiene proscripta a Cristina Fernández de Kirchner, ¿no? Y la principal dirigente del el partido opositor, y que ahora, no solo contentos con eso, además van por sobre, como bien decías vos, esta decisión del Poder Legislativo, pero además del pueblo en la calle. O sea, van directamente sobre los pilares de la República y la democracia, ¿no?
1: Hay que llevar adelante una reforma profunda del Poder Judicial y lograr su definitiva democratización, sin lugar a dudas. Hoy la expresidenta está proscripta porque era la única dirigente capaz de canalizar el enorme descontento social que existe en la Argentina. Por supuesto que la oposición política en nuestro país tiene un enorme desafío por delante, que es terminar de estructurar una propuesta que se convierta en una alternativa real en nuestro país. Existen intentos para que este proyecto, este programa económico, que algunos nos decían que exagerábamos cuando mencionábamos ya en diciembre del año 2023, que era el mismo programa económico de la última dictadura militar, pero resulta que lo acaba de confesar públicamente el presidente, cuando sostiene que logró avanzar más en el ajuste que la propia dictadura. Estos tipos nos están haciendo desaparecer a nosotros y a los jubilados con otros méritos, con otros medios, pero son los mismos que gobernaron también desde 1976.
0: Te hago la última, Rolfo, que sé que tenés otros compromisos. Justamente en este sentido, ¿no? La intención de ellos es el castigo, ¿no? Tenemos los problemas de salud mental, los problemas de desempleo, depresión, ¿no? Gente que no llega, que no tiene su plato de comida en la mesa. ¿Cómo ves este clima social y la respuesta que puede llegar a tener la gente con este hecho puntual, ¿no? Que es justamente la intención de la Corte Suprema de vender nuestra soberanía.
1: Nosotros tenemos que seguir ocupados en la construcción de la calle. Porque algunos creen que nuestra opción, la opción del pueblo, se agota en el calendario electoral. No podemos esperar el calendario electoral. Cuando a Macri se le ganó en las urnas era porque primero se lo había vencido en las calles. Claro. Yo creo que hay algunos que cómodos, simplemente quieren esperar al año que viene. Y si esperamos el año que viene sin que aumente la conflictividad social, difícilmente tengamos una oportunidad. El pueblo argentino demostró y los trabajadores demostraron que quieren pelear. Existieron numerosas jornadas en las que se colmaron las calles y las plazas de nuestro país mientras gobernaba Milei. Y el problema entonces no es la gente, el problema no son los trabajadores, el problema son los dirigentes. Hay que despertar.
0: Muchísimas gracias, clarísimo, Rodolfo. Te agradecemos mucho el tiempo.
1: No, nosotros los agradecidos. Hasta luego.
0: Un abrazo grande. Pasaba entonces Rodolfo Aguiar, secretario general de la Asociación de Trabajadores del Estado, y hablaba sobre este paro y cese de tareas que hace ATE y la movilización a la Corte, pero también del contexto general y cómo se va organizando el pueblo en general de cara a decirle que no a esta entrega de la soberanía. 7:51 en este momento en la República Argentina, 15 grados 3. Seguimos con toda la información hasta las 8 de la mañana.
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54, 15 grados 3 ya en la ciudad de Buenos Aires, una máxima de 21 para el día de hoy. Y te cuento que, por ejemplo, en Córdoba se espera una mínima de 13 y una máxima de 23 para el día de hoy. En Mendoza está lloviendo, una jornada de lluvia también con una mínima de 13 y una máxima de 23. En Corrientes, parcialmente nublado, con una mínima de 15 y una máxima de 27, así que súper cálido el día en Corrientes. Y en Comodoro Rivadavia nos vamos bien al sur, también un día nublado, poco sol, con una mínima de 8 y una máxima de 13 grados. Acá en la ciudad de Buenos Aires, te decía, una máxima de 21. Si estás por salir de tu casa, no salgas muy abrigado, porque ya hace 15 grados 3, no se siente el frío y te volvés con el abrigo en la mano. Así te lo digo, porque no va a haber sol, pero va a estar cálido. Mañana llueve, así que una mínima de 14 y una máxima de 18 grados para el día de mañana, pero con días con lloviznas. Le voy a mandar un beso grande a toda la gente que está conectada en el YouTube, y a Angélica Fernández dice, por fin marchar a tribunales. Ahí está la marcha, dice Alfredo, dice, tenemos dirigentes que podrían hacer algo, ¿no? Bueno, debaten mucho en el YouTube sobre lo que va a pasar en el día de hoy, en esta marcha convocada, este primer paso al plan de lucha de cara a la defensa de la soberanía de nuestro país. Y después me voy a ir al WhatsApp y le voy a mandar un beso grande a, dice, hola negra querida, aquí la otra negra de San Cristóbal. Te mando un beso grande, mi tocaya de negritud. Los tiempos se están poniendo cada vez más difíciles y más violentos. En nuestras trincheras deberá haber amor, mucho amor. Nos manda un beso grande. Le mandamos un beso, negra querida, vos también. Muy buenos días, María y equipazos tan queridos. Dice que tengan una maravillosa jornada. Nos dice Mabel de Uruguay, dice que hace mucho frío en Uruguay, pero que de todas formas, gracias a Dios, es un día hermoso. Que nos quiere mucho con el alma, dice, nos manda besotes y nos manda una foto hermosa de una planta increíble que tiene unas flores violetas divinas. No, yo no conozco mucho de flores y de plantas, pero después Mabel te pidió, mañana me contás cómo se llama esa planta, porque es hermosa. Mario de Mataderos, como siempre, está del otro lado. Dice, muy buenos días, María y equipo, un buen comienzo, buen martes. Mucho no lo conmueve, dice, la despedida de Messi, si bien lo reconoce como excelente jugador. Dice, me dejó de gustar desde que le dio la mano a Trump. Dice, bueno, es verdad, dice, no, bueno, nada, cada uno puede tener su opinión, es un gran jugador. Te mandamos un beso grande, Mario, también desde acá. Rodolfo de Santiago, también le mandamos un beso grande, dice, hola María y equipo, el programa de ciudadanía de Caputo es infinitamente más grave que la ley de extranjerización de tierras, y también tiene mucha gravedad eso, es así como lo decís, bueno, y pone el ejemplo, ¿no?, de si Peter Thiel invierte determinada cantidad de plata en Argentina y siendo, ¿no?, teniendo su pasaporte, bueno, puede comprar, empieza a ser argentino, puede comprar las tierras que quiere. Bueno, por eso hay que salir también a la calle, no solamente en el día de hoy, empezar el también hoy, pero además el 15, y empezar a mostrar el descontento también en las calles. Y después, Verónica de Caballito dice, buen día María de Quim, seguimos en la lucha y resistencia, no aflojar el ánimo, que es lo que quieren, que estemos desanimados. Como dice Caballero, las batallas se dan con alegría o están perdidas de antemano. Acá cita a un gran pensador, esta oyente, a Roberto Caballero, lo está citando. La oyente, lo miro a Roberto que está del otro lado del vidrio, una oyente que te cita y dice, las batallas se dan con alegría o están perdidas de antemano. Dice, gracias por el trabajo que hacen todos los días, saludos también a la gente del YouTube. Bueno, te mandamos un beso grande, Verónica de Caballito, y un beso grande a todos los que están del otro lado, siempre haciéndole el aguante a la radio. 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
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Y así llegamos entonces al final de este programa. Son las 7:59 y ya llega Roberto Caballero y su equipazo para seguirte acompañando e informando durante la mañana. Nosotros y nosotras nos encontramos mañana, como todos los días, a las 7 para hacer esto que es un buen comienzo.

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0: ¿Qué pasa, Rubén?
1: Recuerde que el amor es lo primero.
0: Nunca lo olvido.
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2: Qué linda en Rosario. Va a drogué, me parece que va a drogué.
0: Decime, negro querido.
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0: 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Decime, Wall Street.

0: Buen día, buen día, buen día. ¿Cómo está el piberío? ¿Cómo anda la oyentada? Bien, arranca aquí, Caballero de Día. Los vamos a acompañar hoy en horario extendido con toda la información, el análisis, la reflexión, la buena música y también algo de humor, porque estamos convencidos de que las batallas o se dan con alegría o están perdidas de antemano. Les digo que pasaron 5 minutos de las 8 de la mañana del día martes 6 de octubre del 2026. Durante toda la jornada iba a ser martes 6 de octubre del 2026. Y la verdad, en zona AMBA, al menos lo que uno percibe es un clima benigno, podemos decir, el clima benigno. Ahora después vamos a tener en un ratito nomás las precisiones, pero para eso primero tengo que presentarla, así que le pido a la producción, tenga la amabilidad de desplegar esta alfombra imaginaria para que por ella haga su ingreso esta gloria de la radio argentina, que ahora la está rompiendo en el streaming, locutora nacional egresada del ISER y locutora nacional y popular, porque así lo dictaminan los corazones de la oyentada. Está aquí, en el estudio mayor de la AM530, la radio de las madres de Plaza de Mayo, Florencia Ibáñez.
1: Pero qué lindo, muchas gracias. Qué linda alfombra, hoy sí que está todo bien. Qué rico, huele rico, huele rico. No huele a azufre, no huele
0: no
1: a azufre.
0: No huele a azufre.
1: Me acordaba todo, toda esta mañana me acordé, no sé por qué se
0: huele
1: me vino.
0: Huele a caipirosca volcada, sí. Vamos, digan todo. Se volcó la caipirosca.
1: Ay, Dios mío, mi compañero de vida dice, está oliendo todo a pólvora. No Mirá. Sé por qué le viene eso, ¿no? Bueno. En fin, está preocupado, está
0: eso
1: preocupado.
0: Eso es para espantar los espíritus.
1: Nada. Vos decís, ¿no? Vos sí. Decís, ay, Roberto. Bueno, pero hoy es un día, te cuento ya mismo, para los que recién se están levantando, tienen actividades que hacer, 15 grados, 3 décimas en la ciudad de Buenos Aires, el cielo está algo nublado, no va a llover durante esta jornada, va a ser oscilante entre sol, nubes, no va a llover, y si tienen que hacer actividades al aire libre, háganlas hoy, porque a partir de mañana sí ya se anticipan tormentas fuertes, mañana miércoles. Sí. Así que hoy es el día de lavar ropa, etcétera, ya todo sabemos lo que hacemos cuando no llueve. Bueno, 21 de máxima, tenemos una humedad del 78% y una presión de 1013 hectopascales con una brisa del norte a 4 kilómetros. Así que los próximos días vienen con cielo nublado, algunas lluvias, exactamente hasta el domingo en el que va a volver a salir el sol. ¿Te cuento, Roberto, algunos repasos antes de dar los sorteos?
0: Pero por supuesto.
1: ¿Qué pasaba en la Argentina un día como hoy del año 2000? Ubiquémonos, año 2000.
0: Octubre del año 2000.
1: Día 6 de octubre del año 2000. Sucedía algo que hizo que algunas personas fueran a un balcón, mira vos, de la calle Paraguay al 4000, a pedirle a alguien que no renunciara. ¿Qué había pasado esa mañana? Repasemos. Muy bien, Roberto.
0: Chacho Álvarez.
1: Chacho Álvarez hoy renunciaba en el año 2000.
0: Mirá.
1: Y todos nos preguntábamos, ¿pero qué
0: renunciaba
1: pasó?
0: ¿Renunciaba hoy o en el 2000? Póngame claro la cosa porque
1: un
0: no...
1: día... Un día 6 de octubre del año 2000, y entonces, bueno, movió bastante ahí. Nos preguntábamos qué pasó con
0: él. Como vicepresidente de Fernando de la Rúa, en el
1: ahí
0: gobierno
1: está.
0: De la Alianza.
1: Gracias por aclararlo, pues
0: no,
1: yo lo di por hecho.
0: No, renunció allí, me acuerdo. Lo hizo desde un hotel que hoy está cerrado, es el Hotel Castelar. Hizo un discurso allí, o por lo menos mucha gente se reunió ahí. Habló, si no recuerdo mal, Inés Chernajovsky. Bueno, le podemos preguntar a la audiencia, 11-32-330-530.
1: Exacto.
0: Si alguno estuvo ahí, que nos lo cuente.
1: Ahí está, seguramente, más de uno estuvo ahí, seguramente colegas. Fue, no se digo sorpresivo, pero sí contundente, y hacía solo 10 meses que había asumido su cargo.
0: Por el escándalo de los sobornos en el
1: Senado. Exactamente, y él deslizó en su renuncia que él no podía admitir que sucedieran sobornos en el Senado. Y después, bueno, nos...
0: Villarruel sigue en su lugar.
1: Exacto.
0: ¿No? Digo, sigue en su lugar. Porque
1: sí.
0: Chacho Álvarez no hay más.
1: Claro.
0: O sea, Chacho Álvarez renunció porque obviamente había una colisión entre lo que él defendía públicamente en materia de principismo político. Bueno, tuvo una serie de valores muy trascendentes que le aportó en su momento a la Alianza como referente del FREPASO. Y bueno, el escándalo de los sobornos, la compra de una reforma laboral a través de dádivas o sobornos, bueno, obviamente, ese escándalo lo hizo estallar Joaquín Morales Solana Nación, me acuerdo, él toma la decisión de irse. Hoy está Villarruel en todas las semanas hay un escándalo de estas características, quizá no sean sobornos, pagos, no lo sabemos, digamos, claro, para los patrimonios personales, pero sí se ha puesto de moda esta contraprestación, esta lógica del toma y daca.
1: Huele a Banelco todo.
0: Todo huele a algún tipo de Banelco. Ahora sí le llaman cordón cuneta, rotonda.
1: Pero huele, claro.
0: Y la reforma laboral ya salió. Aquella por la que tanto se luchó, aquella por la que tanto se gritó, esa ya está vigente.
1: Exactamente.
0: Lo lograron finalmente, así que Chacho, volvé.
1: Chacho, volvé, ¿qué pasó? ¿Qué es de tu vida? Por favor. Bueno, cuentan que mucha gente fue al balcón aquel día también a pedirle que no renunciara, pero bueno, él lo hizo y así conocemos cómo fue el país. Hoy van a distinguir a Lionel Messi con un doctorado honoris causa. Antes del partido, el Consejo Superior de la UBA aprobó por unanimidad el máximo reconocimiento de la Universidad de Buenos Aires. La entrega está prevista para esta noche antes de la despedida, así que la UBA también reconoce a Lionel Messi. Y ahora sí, vamos rápidamente a los sorteos de la jornada para seguir suavecitos con la saga. Seguimos con los sorteos suavecitos, los sorteos zurditos de este mes. Te cuento, Roberto, mirá vos qué libro interesante, ¿eh? La contraofensiva. Y el final de Los Montoneros de Hernán Confino.
0: Tranco, anda. Tranco. Ariel Torres, le mandamos un beso grande.
1: Exacto. ¿En qué andas, Ariel? ¿Qué
0: no, mirá, sí, si lo hace Mario O'Donnell, puede. Hernán Confino también.
1: Tenés
0: así
1: razón.
0: Que tenemos un libro de la contraofensiva, son temas que hay que revisitar.
1: ¿Sabés que tenés
0: el
1: razón?
0: El propio Firmeri sacó este año un libro sobre
1: razón.
0: Así que gracias, Ariel.
1: Total. El libro Montonero está en todas las librerías, puesto grande ahí en el todo. Llama la atención el de María O'Donnell. ¿Por
0: ella,
1: qué no?
0: Ella puede.
1: ¿Y por qué
0: es
1: nosotros
0: esto?
1: No.
0: Confino no.
1: Pues ella
0: Ariel
1: puede.
0: Torres no.
1: No, por eso vamos con Ariel. Nosotros somos de Ariel. Esta semana la contraofensiva al final de Los Montoneros de Hernán Confino. 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
0: Muy bien, les cuento rapidito, pasaron 13 minutos de las 8 de la mañana. Algunos comentarios, ustedes saben, estuvimos en Rosario el día viernes, la verdad que la hemos pasado muy bien. Presentamos 1S, el día que se rompió el Pacto Democrático en la Argentina, compilado por Cintia Ottaviano, con un montón de autores, prólogo de Baltasar Garzón, bueno, y después autores como Teresa Parodi, José Manuel Ubeira, Ezequiel Ipar, Victoria Donda, que estuvo allí en Rosario, Sebastián Plut, no me quiero olvidar de nadie, me estoy olvidando de todos, pero realmente una muy linda actividad en el marco del Congreso de Comunicación que se da todos los años de la Red Com. Es un congreso de investigadores en materia de comunicación. Participan universidades de todo el país, más de 700 inscriptos, participantes, mucho piberío, la verdad, muy, pero muy linda actividad. Felicitaciones a Daniel Escribano, que es el presidente de Redcom este año, y felicitaciones a la Universidad Nacional de Rosario, que prestó las instalaciones. Dicho esto, me sorprendió muchísimo porque el ejército hizo un operativo. El operativo se llamó Ejercicio Biguá. ¿De qué se trató el ejercicio Biguá y que se hizo frente al Monumento a la Bandera? Estos movimientos militares, la verdad, siempre me llaman la atención. Frente al Monumento a la Bandera, era el despliegue de helicópteros y embarcaciones para cruzar el Paraná, para un eventual conflicto, hipótesis imaginaria, de que tengan que cruzar el Paraná, grandes despliegues, participaron miles de soldados. Me llamó la atención, sobre todo porque me levanté y vi que venían 3 helicópteros por el Paraná, parecía Apocalipsis Now, a muy poquito del agua, ¿viste?
1: Sí, claro.
0: Y eso siempre a uno, el ruido del helicóptero y todas esas cosas le llaman la atención, ¿no?
1: Te alteran,
0: te ponen en alerta. Claro. Bueno, estas son algunas de las cosas que me traje del viaje. Mira. Del viaje a Rosario. Y, por supuesto, vamos a desarrollar toda la agenda informativa. Ha pasado mucha agua bajo el puente este fin de semana. Obviamente lo de Brasil lo vamos a seguir analizando. Hay mucha gente que no entiende qué es lo que pasó o por qué el resultado se dio como se dio. Bueno, vamos a seguir indagando en lo que ocurrió en Brasil. Vamos a volver un poquito también hoy a nada más y nada menos que la procesión a Luján, que año tras año va incrementando la cantidad de participantes. Este año tuvo, además, en nada más y nada menos que García Cuerva, del Episcopado, un discurso fuerte, donde condenó los discursos de odio. Nosotros decimos desde acá que esos discursos de odio fueron clima propiciatorio de un intento de magnicidio donde se rompió ese pacto democrático hace 4 años. Está muy bien que la Iglesia levante la voz y señale. Creo que no es la primera vez que lo hacen, de todos modos. También la Iglesia levantó la voz por el tema de la ley de tierras. Y hoy, el CECIM, más las dos centrales, las dos CTA, están convocando a la Plaza de Tribunales.
1: Así es, sí, a la Valle.
0: Para repudiar el fallo que habilita la ley de tierras, la extranjerización de la Argentina. Y bueno, también la Pastoral Social hizo un comunicado sobre esto. Es muy fuerte. Muy fuerte, tratándose de curas, la verdad que están teniendo, y pues lo digo con todo respeto, digo, tratándose de curas, son más bien moderados en sus expresiones, están tomando una serie de definiciones que, al menos en los hechos, contradicen las acciones de gobierno. Esto pone a la Iglesia en una situación de oposición. Bueno, cada uno lee lo que quiere, ¿no?, en esto, pero claro, evidentemente la Iglesia no está cómoda con lo que sucede y lo hace saber. Y al gobierno, por ahora, como vemos, mucho no le importa. 17 minutos sí. Pasaron de las 8 de la mañana. Primera entrevista de este programa.
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0: Y seguimos con Brasil. ¿Qué pasa, Lula? ¿Podrá dar el batacazo? Salimos ya de lo que nos produjo esta victoria de Flavio Bolsonaro, ¿no? Esta situación de estupor que nos produjo en la Argentina y a nivel regional. ¿Podrá Lula? ¿Podrá otra vez? ¿Es el Lula actual el mismo Lula de siempre? Bueno, para charlar algunas de estas cosas está Oscar Laborde, al otro lado de la línea, diplomático argentino, parlamentario, presidente del Parlasur, para que nos dé su mirada sobre lo ocurrido este domingo. Oscar, ¿qué tal? ¿Cómo te va? Roberto Caballero te saluda aquí desde la 530. ¿Cómo estás?
3: Buen día, Roberto. ¿Cómo estás?
0: Tratando de, primero, obviamente, lo decía, salir de cierta sorpresa, sobre sí. todo por lo que expresa Bolsonaro, pero bueno, ya metido de lleno en ver qué es lo que puede ocurrir en esta segunda vuelta. ¿Cómo lo estás viendo?
3: Sí, la sorpresa es relativa, porque efectivamente Lula sacó 45% después de su tercer gestión. No es un mal resultado. Habrá que preguntarse entonces por qué nucleó todo lo demás, gran parte de lo demás, Bolsonaro, ¿no? Uh-huh. Entonces, para adelante me parece que es complicada la situación. Lula siempre tiene la posibilidad de otorgarnos alguna sorpresa más. A buscar fuertemente a los que no votaron, y tal vez algunos también que votando a los gobernadores que van con Bolsonaro, tal vez no les sean como Tarcisio estampando tan leales a la hora de conseguir votos para Flavio, porque hay una interna evidente pública entre el Tarcisio, que fue elegido gobernador de San Pablo, y él podrá buscar ahí, podrá sacudir al país, explicándole el drama que significará un Bolsonaro ahora reforzado, porque hay 4 Bolsonaros que han sido electos: Mariana, mamá de Flavio, esposa de Jair, el otro hijo Carlos fue elegido diputado, la hermana de Bolsonaro, que es una dinastía, y promete liberar al padre, ¿no? Eso se, y a todos los aquellos que participaron en el golpe de Estado. Lo que hará entonces es sacudir, digamos, volver a explicar. Yo creo que, políticamente lo dicen algunos de los dirigentes del PT, ellos no explicaron suficiente lo que fue aquel golpe de Estado. Si bien fue preso Flavio y otro por el golpe de Estado, pero el PT en el gobierno dio por sentado que no estaba superada, que quedaba más que evidente que habiéndose condenado a Bolsonaro era un golpe de Estado, pero bueno, eso es autocríticamente, entre otras cosas que dicen que no pudieron o que no se pudieron hacer, es eso, ¿no? Así que yo veo que está ahí, buscar entre los que no votaron, sacudir al país explicando qué es lo que se viene. Y bueno, uno le queda confiar en Lula, que ha demostrado a lo largo de estos todos estos años, desde que fundó el PT, desde que hizo aquella huelga metalúrgica, lo que significa, ¿no? La pelea difícil.
0: Oscar, ¿sabes qué? Se interrumpe un poco, por momentos tenemos algún cortecito. ¿Podemos volver a llamarte? Así se escucha más nítido.
3: Por favor.
0: Muchas gracias. A ver si retomamos con Oscar Laborde, estamos hablando. Es diplomático argentino, presidente del Parlasur, hombre que conoce la política latinoamericana, en particular, bueno, este resultado. Él dice algo que es muy interesante, ¿no? Este es el tercer Lula, y el tercer Lula sacó un 45% de los votos. No, digo, no es que está en una situación de desgaste. No ganó en primera vuelta, eso es cierto, ganó Bolsonaro. Pero bueno, el bolsonarismo ha llegado para quedarse, como también, aparentemente, y esta es la próxima pregunta, ya lo tenemos enganchado, el injerencismo de los Estados Unidos. ¿Qué papel tuvo y qué papel va a tener en esta segunda vuelta? Oscar, está planteada la pregunta, ¿no? Porque evidentemente Estados Unidos no está mirando esta elección de modo neutro.
4: No, descarada la intervención. Roberto, descarada. 30 congresistas demócratas le enviaron una carta a Trump recriminándole la interferencia, que ya viene cuando él pretendió torcer una decisión de la justicia cuando estaba por condenarse a Bolsonaro y le puso arancel del 50% para que no lo condenen a Bolsonaro. Y a partir de eso, toda una sucesión de hechos, por supuesto, todo este sistema de fake news, cerró la embajada y los consulados en los últimos días. Hay todo un proceso, digamos, donde no nos enfrentamos a una derecha, Roberto, sino a un dispositivo comandado por Trump que maneja a la derecha. Ahora, la derecha tiene un jefe y un dispositivo muy fuerte que aplica todas las herramientas para enfrentar los movimientos populares.
0: Oscar,
4: es diferente a lo que históricamente ha sido.
0: Sí, simplemente para hacer un poco de crónica, el juez que condena a Bolsonaro del Superior Tribunal, después le estalla un escándalo, ¿no? ¿Es así? ¿Esta es cosa de un mes y pico antes de la elección?
4: Claro, a Moraes, que es el juez que, digamos, que lo condena, y a él por golpe de estado de los demás, aparece una acusación que todavía no se probó, simplemente también para tapar el otro escándalo, que es el juez Pastor, que tiene un escándalo con el bancario Bormaro, con, digamos, el lavado de capitales de Flavio Bolsonaro.
0: Ajá.
4: Entonces sí, Moraes ha sido, digamos, denunciado, no se ha probado nada, pero casualmente fue el que condenó a Bolsonaro, en buena ley, porque efectivamente era más que evidente de que aquel 8 de enero él promovió un golpe de Estado.
0: Claro, claro.
4: ¿No? Entonces la venganza es esa, la venganza que es que el juez que lo condenó es ahora investigado y tiene toda la carga de la prensa, de O Globo, de los sectores evangélicos, que hay que justipreciar el papel que han jugado los evangélicos en esta elección y en las anteriores.
0: Claro, claro.
4: Y toda la capacidad que tienen mediática.
0: Uh-huh.
4: Es decir, con todo eso se enfrentó Lula.
0: Y en términos de materiales, digamos, ¿cómo venía esta, o cómo vino esta tercera presidencia de Lula? Digamos, la gente estaba, había índice de satisfacción, digamos, en relación a las políticas sociales. ¿Cómo lo hace eso?
4: Él había hecho una buena gestión económica, sin embargo tenía un rechazo del 45%, al igual que Flavio Bolsonaro. Había cosas incompletas, en mi opinión, y lo dicen ellos. La Bolsa Familia solamente se aumentó el 15% en la última etapa, pasó todo su periodo sin tocarse. Tal vez ellos se esforzaron mucho en este equilibrio fiscal, en esta idea de contentar a los mercados, ¿no? El medito Haddad ha tenido influencia en eso. Me parece que ahí no se hizo lo suficiente, a pesar de que no hay nada que reprocharle en el sentido que no tomó medidas contra el pueblo. Pero ante el hostigamiento permanente, ante una insatisfacción que viene, porque Roberto, vos decís, bueno, gana la ultraderecha. No, lo que ganan son las oposiciones. ¿no? Porque yo desde el 2016 hasta acá, cuando se da la destitución de Dilma, miremos solamente los dos últimos momentos electorales. El 2020, de 10 elecciones, 7 gana la oposición: Argentina, Uruguay, Brasil, México, Perú, Colombia, ¿no? Y ahora, de 10, de 11, gana 8 la ultraderecha, pero en realidad es la oposición. Entonces, está la insatisfacción que hay, y también lo hay en Brasil, porque por más que haya hecho Lula cosas, no es suficiente con los años que se vienen arrastrando, el mal momento que vive América Latina, ¿no? Sumado todo el agregado que se le hace de propaganda. Pero lo que ganan son las oposiciones. Por eso guarda con las teorizaciones de lo que significa la ultraderecha. Yo he escuchado ahí algunos filósofos que dicen que, bueno, que ya
0: el mundo es inevitable. El mundo es de ultraderecha.
4: Sí, pero el mundo, y China no está en el mundo, perdón, se me la pregunta. Entonces, el problema lo tiene Occidente, Roberto. Occidente tiene un problema de decadencia y de declive. El drama que tenemos es que en esa decadencia y en ese declive el imperio se repliega sobre América Latina.
0: Claro.
4: Ahora, acá después no puede retener las elecciones, porque la derecha no renueva. No lo hizo Bolsonaro, no lo hizo Macri, no lo hizo la derecha chilena, ¿no? Digamos, lo que sucede es eso, que el que gana pierde, y el que pierde gana. Entonces hay que tener en cuenta que ahora sí la derecha tiene un jefe y tiene un operativo. Vamos a ver cómo le va en noviembre a Trump y cómo le va en el 2008. Pero yo creo que hay que ver eso. Es decir, hay una inestabilidad producto que los gobiernos de centro derecho, peronista, de centro, perdón, de centro izquierda, progresista, peronista, o de centro derecha no alcanzan a satisfacer la izquierda. No hay propuesta, no hay izquierda. Entonces la ultraderecha, eso. Es decir, hay una inestabilidad producto que los gobiernos de centro derecho, peronista, de centro, perdón, de centro izquierda, progresista, peronista, o de centro

0: en ese, claro, en ese sentido. Claramente, Lula expone un liderazgo antagónico a la, pretensión de Trump sobre América Latina.
1: Claro. Los
0: que no votaron a Lula, ¿quieren que Brasil se alinee con los Estados Unidos? ¿Quieren que pase a ser una colonia en los Estados Unidos? Es grosero el planteo, la interrogante, pero digo, ¿qué pasa ahí? Porque para nosotros parecía muy prístino el asunto, ¿no? Digo, está Lula de un lado y está Trump del otro. ¿La sociedad brasileña no ve eso o no lo asumió como parte de un conflicto en estos niveles de cristalinidad que nosotros vemos?
1: Yo creo que no. Yo creo que Brasil no va a ser una colonia de los Estados Unidos. Hay ahí una justicia, digamos, que no es la justicia argentina, que es una justicia más bien conservadora, pero que no va a ser lo que le diga Estados Unidos. Ahí hay un empresariado que tiene una concepción nacional que no va a permitir ser doblegado. Es decir, ahí hay empresarios y demás, hay una población. Se ha votado mucho a partir de, digamos, cómo se ha deteriorado a Lula, cómo se lo ha agredido. Entonces hay una parte del voto bronca. Como en todos lados, no es una sola causa del voto, menos en Brasil, que tiene 160 millones, 150 millones que votaron, además que tiene más de 210 millones de habitantes. Entonces no es generalizado. Entonces, por eso digo, cuidado con eso. Hay mucha gente que votó contra Lula, es el tercer mandato, efectivamente, es un hombre grande, se ha denostado mucho, ha votado por el cambio, aunque el cambio contradictorio y paradójicamente sea el hijo de un hombre que promovió un golpe de Estado. Pero yo creo que cuando Lula dice eso, dice más que a los votantes de PT. Le va a costar, le va a costar, porque, insisto, no es que... Y lo que quieren es eso, hacernos creer, Roberto, que son imbatibles, que ya estamos rendidos, que el avance de ellos será imposible de detener. Pero en el 2016 también la mayoría de los países de América Latina tenían gobierno de derecha, ¿no? Se había destituido a Dilma, habíamos perdido nosotros con Macri, Lenín Moreno había traicionado en Ecuador, en Paraguay ya no estaba Lugo, en Colombia estaba Iván Duque, terrible fascista, en fin, había en Perú, claro, estaba a la derecha. Entonces, ni cuando en el 20, digamos, en el 2020 en adelante, 2024, diría, tuvimos una serie de éxitos, era que venía una ola progresista inevitable, ni ahora, que estamos viendo gobiernos de derecha, digamos, que donde triunfan propuestas muy duras, tampoco es irreversible. Yo creo que sigue en disputa. Claro, es evidente que ahora la derecha, insisto en esto, no tiene un operativo a disposición. Tiene un jefe que los ordena en el sentido que le da órdenes, y los ordena, que los emprolija, le da todo un dispositivo mediático, tecnológico, de fake news, asesoramiento y ayuda cuando hace falta, financiera como la Argentina. Pero bueno, eso que nos quieren implantar, que ya estamos derrotados, yo no la veo.
0: No, claro. La historia sigue, la historia no termina, ¿no? Ya lo hemos aprendido, o sea, que no hay un fil de ninguna historia. Oscar, te quiero agradecer mucho estos minutos, gracias por la claridad de siempre, te mando un fuerte abrazo.
1: Que tengamos buen día.
0: Igualmente. Oscar Laorde, diplomático argentino, parlamentario, presidente del Parlasur, hablaba con nosotros sobre lo ocurrido en Brasil, que no es otra cosa que lo que ocurre en Latinoamérica. Hoy 31 minutos pasaron de las 8 de la mañana, vamos a una tanda. Cuando volvemos, esto sigue.
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1: Trigal, esta versión, qué lindo lo que nos has ofrecido hoy, Roberto. Vino con ideas de escuchar versiones alternativas que son en realidad tomadas de fa, esta voz, este ciclo de festivales que hace tan lindos Mex Urtiz Berea, con un gran equipo de compañeros que buscan músicos, que hacen cosas especiales. Y en
2: creo
1: este
2: que está
1: caso,
2: Fabiana Segovia.
1: Exactamente, ahí en la producción a Fabiana, con, en este caso, un homenaje a Sandro que se hizo, y se lo hizo Malandro, que su verdadero nombre, el nombre de Malandro, es Matías Ezequiel Mancilla, que desde el año 2006 comenzó la cultura del hip hop y el arte urbano, y ahora lo estamos escuchando en esta versión de Sandro. Más que interesante escuchar a estos jóvenes haciendo clásicos, saliendo de sus estilos, ¿no? Así que buenísimo.
2: La audiencia creo que ya sabe, ¿no? De quién habla este tema.
1: Ay, un día me contaste, yo no lo podía creer. Yo me imaginé un campo de trigo, como el tema de Sting,
2: que habla del campo.
1: Y vos me dijiste que esto
2: no,
1: se trata...
2: No, yo no dije nada.
1: ¿Quién fue que me dijo que se trata de otra cosa?
2: Yo referí una historia que se conoce en el ambiente musical.
1: ¿Y cómo era la historia que tenía que ver con alguien?
2: Este es un tema que dedicó Sandro a Susana Jiménez.
1: Mira vos.
2: En particular, bueno, a Susana Jiménez y sus atributos.
1: A los campos de Susana Jiménez, los que tienen Punta del Este.
2: Sí, sí.
1: Ay, Roberto. Así. Bueno, solamente quiero contarles que, atención, que hoy el subte, antes de hablar de la línea A, que es muy importante lo que va a pasar, la línea D, hasta la 1:30 de la mañana va a funcionar hoy especialmente por el tema de la despedida de Messi allá en River. Entonces, la línea D de subte va a funcionar increíblemente, un milagro. Qué lindo que es que hasta tarde funcionen los subtes. Hasta la 1:30 para aquellos que andan merodeando la zona de Núñez.
2: Hay que ver si los metrodelegados dicen lo mismo.
1: Hay que ver si están contentos o no, ¿no?
2: Igual, atención para los que están o tienen que volver hoy. Entiendo que la línea A va a haber una medida de fuerza por la tarde. Esto es por lo menos lo que haya llegado como trascendido. Lo queremos chequear con el Jorge el Tano Pisani, allí de los metrodelegados, que está en línea. Tano, ¿cómo te va? Buen día. Aquí Roberto Caballero y Florcita Ibáñez te saludan. ¿Cómo va?
3: ¿Cómo anda, Roberto? ¿Cómo anda, compañera?
1: Hola, un gusto.
2: Bien, a ver, contanos un poco. Primero, obviamente, hoy va a haber medida de fuerza allí en la línea A. ¿Esto a qué hora sería, si es que se hace?
3: Sí, hasta ahora ya, ayer hubo apertura de molinetes porque no le pagaron un grupo importante de compañeros de la línea A, pero también algunos compañeros de otras líneas les descontaron muchísimos días, algunos el mes completo. Y bueno, los compañeros fueron a trabajar, cumplieron con sus labores, conducieron los trenes, hicieron de guarda, cumplieron con sus labores y la empresa ya es el segundo mes que los primeros días se niega a pagar. El mes pasado la obligaron a pagar porque la ley es clara, vos cumplís con tu trabajo, te tienen que pagar,
2: claro.
3: O sea, no hay mucho debate teórico-filosófico ahí. Así que estamos en la misma situación del mes pasado. El mes pasado, antes del paro, la empresa les puso la plata en la cuenta y no pasó nada, pero este mes estamos en la misma situación. Así que esperemos que antes de las 19 depositen los salarios y, por supuesto, queda todo concluido.
2: Bien, o sea que estamos pendientes de eso, pero bueno, hay que tener la previsión por las dudas. Bien.
3: Por ahora el paro está anunciado, o sea, la gente que empieza a buscar medios alternativos por las dudas, porque está anunciado. Pero como siempre, si resuelven el problema, nosotros lo que menos queremos es tener conflicto y lo que más queremos es que la gente viaje.
2: Está bien.
3: Es fundamental.
2: ¿Y cómo están lo otro, lo de hasta la 1:30? ¿Cómo es eso por Messi?
3: No, varias veces la línea D, cuando hay espectáculos en River, Lali, así, espectáculos grandes, extienden el horario para que la gente pueda descomprimir la zona de Núñez, Belgrano. Pero les cuento que la B también, los viernes y sábado todos, también se extiende hasta las 2 de la mañana.
1: Qué
3: a mí a veces me toca trabajar en ese horario.
1: Y ahí sí pagan extra, ¿no? Ahí sí pagan extra, sí que sí.
3: No, es extra.
1: Ah, ¿tampoco?
3: No, porque nosotros es un trabajo insalubre y no podemos trabajar más de 6 horas. Claro. Entonces acomodan los diagramas y, por ejemplo, yo que suelo entrar 4 de la tarde, entro a las 5 o 6. O sea, van acomodando para que se pueda brindar el servicio hasta las 2. Antes, cuando era subterráneo de Buenos Aires, terminaba a la 1 de la mañana.
2: Sí,
3: la
2: me acuerdo.
3: La idea es extenderlo. Sí, la idea es extenderlo. Nosotros queremos que se extienda, más fuente de trabajo, más medio de transporte para la gente. El subte es un medio rápido, bastante conveniente para, por más que está muy caro, está carísimo, 1.800 el boleto, el viaje,
2: el copel de subte.
3: Claro, pues yo era boletero, cuando pasé a tráfico todavía era boletero, pero el viaje.
2: Tano, escúchame, hoy se movilizan las CTA a la Corte Suprema de Justicia, sí. Participan los metrodelegados también de esta convocatoria. Sí. Contame un poquito con qué expectativa, entiendo que es el primer paso de algo un poquito más grande.
3: Sí, vamos con todo hacia el 15, que es la jornada de las universidades, pero se están unificando distintos reclamos. Hoy es en particular a la acordada que sacaron en apoyo, en realidad contradiciendo al Congreso, ¿no? Sino al Congreso de la Nación sobre la ley de tierras, que es vergonzoso, no, innecesario lo que hizo la Corte Suprema, y me parece que bueno, hay que empezar a manifestarse en ese sentido, no se puede. Creo que la otra vez, ayer, estaba escuchando los países que tienen leyes similares donde cualquier extranjero puede comprar la cantidad de kilómetros cuadrados de tierra que le parezca, y somos 7 u 8, y la mayoría son islas, que lamentablemente siguen siendo colonias de países centrales como Inglaterra o Francia. O sea, estamos en una lista bastante deplorable, fea, no sé cómo llamarla, de países que tiene esta ley. Así que me parece que hay que volver a enfrentarla. Seguro todos los mecanismos de la democracia se tienen que mover, porque es vergonzoso y es terrible lo que nos puede pasar si no podemos manejar como país nuestros propios territorios, ¿no? Incluyendo todas las cuestiones naturales que tenemos para explotar y para mejorar el nivel de vida de las trabajadoras y los trabajadores, ¿no?
2: Totalmente de acuerdo, totalmente de acuerdo. Sí. Tano, te mando un fuerte abrazo, siempre estamos a la orden.
3: Sí, como siempre, sí, les agradecemos siempre por apoyar a las laburantas y laburantes. Abrazo muy grande.
2: Abrazo grande. El Tano Pisani, él es conductor allí en la línea B del subte, hombre de los metros delgados, dirigente histórico y en este caso anunciando hoy, atención, 7 de la tarde, la línea A, probablemente vaya una medida de fuerza porque no han recibido todavía los salarios en fecha los trabajadores. No es la primera vez que pasa. Si llega a aparecer el dinero, obviamente se suspende la medida. Mientras tanto, hoy los que puedan busquen vías alternativas. Uh-huh. 44 minutos pasaron de las 8. Vamos que venimos con los audios de estos días.
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2: Ahora sí. Que estamos al aire, ¿no? Estamos al aire.
1: Escuchame. Ay, me río, porque le digo siempre, ay, Roberto, porque hablamos de cosas. Hablamos antes de que todo. Sigas, y una cosa importante.
2: ¿De qué se trata tu trabajo? Hablamos de cosas.
1: Sí, hablando de cosas, porque me escribe una oyente, Viviana, acerca de la línea A, que además es la línea que va, viste, todo por Rivadavia.
2: Sí.
1: Que es la del tren Sarmiento. Quiero avisar con tiempo que ya este viernes hasta el lunes, la línea Sarmiento de trenes va a estar interrumpida. Avisemos esto para que sepan que la línea Sarmiento de trenes, fin de semana, si tenés pensado ir a Ramos, a Moreno, olvídate, la línea Sarmiento, porque está haciendo reparaciones, este fin de semana va a estar interrumpida, gracias a la oyentada.
2: Muy bien. Bueno, vamos entonces a repasar los audios. Tengo el audio 1 con Agustín Rossi. Creo que refuerza un poco la idea de Oscar Laborde, esta de que el jefe de campaña de Lula es o sería Donald Trump, ¿no? Esta derecha continental que tiene en Estados Unidos un apoyo que va a veces no solamente desde el punto de vista de las declaraciones, sino el dinero. 20.000 millones de dólares le pusieron a Javier Milei para que ganara las intermedias aquí en la Argentina, pero también con capacidad de influir a partir de tecnologías en el proceso electoral. Todo esto, se lo escuchamos a Agustín Rossi, a ver lo que dice.
5: No nos enfrentamos solamente a Milei en las próximas elecciones, claro. Nos enfrentamos a Milei con una enorme coalición internacional de derecha, de ultraderecha, y en donde el jefe de toda esa operación política para América Latina y para el mundo es Trump.
1: Claro.
5: Y además, en el caso de la Argentina, tenemos toda la élite económica que puede, las políticas de Milei las pueden favorecer más o menos, pero que son intrínsecamente antiperonistas, antipopulares, y que también van a estar con Milei, independientemente de que Milei los insulte, los degrade, los descalifique, van a terminar apoyando ahí. O sea que no, nuestra propuesta política electoral tiene que tener mucho de madurez, mucho de serenidad, mucho de generosidad para generar un escenario en donde podamos ganar las elecciones.
2: Ahí estaba el Chivo Rossi coincidiendo, como les decía, con Oscar Laborde en lo que ha ocurrido, o mejor dicho, a partir de lo que ha ocurrido en Brasil, sobre una cuestión ya hemisférica, ¿no? Regional, occidente, y el papel que está teniendo los Estados Unidos. ¿Quieren escuchar al Flaco Tognetti? ¿Se acuerdan? El Flaco Tognetti fue durante mucho tiempo, en las mañanas de la 530, una voz autorizada para hablar en materia de Brasil. ¿Por qué? Porque él es parte de una familia binacional, casi mercosuriana, podríamos decir. Tiene hermanos brasileros, pasa buena parte del año allí en Brasil. Y bueno, él tiene una mirada de mucha proximidad con lo que pasa en los sectores, incluso lulistas, del progresismo allí brasilero. Agárrense fuerte, porque el Flaco estuvo en Gelatina y salió con todo. Dijo lo siguiente.
6: Terminó el primer tiempo, perdiendo con claridad además. Perdiste con claridad. Y además tenés una derrota, insisto, una derrota simbólica muy grande, digamos. O sea, sacaste menos votos de lo que sacaste en la elección pasada. Y además, todo lo que vos pusiste en el como... Toda tu estrategia electoral, ponerlo a Haddad contra Tarcicio, le sacó 30 puntos Tarcicio, sí, a Haddad en San Pablo. Poner toda la carne al asador en San Pablo con Simone Tebet, con Marina Silva, candidatas a senadoras. Salieron tercera y quinta. Ponerlo a Dirceu como candidato a diputado federal, que creo que ni siquiera salió electo. Dirceu, que es el viejo creador, el primer jefe de gabinete de Lula cuando asumió en el 2003. No apostar a una suerte de renovación. Claramente, además de la derrota del número, es una derrota que cuando la abrís te das cuenta que es muy profunda, de alguna manera. O sea, y ayer a Lula yo lo vi un poquito... A ver, Lula es un peleador, claramente, ¿no?
7: Total.
6: Tu historia de vida tiene que ver con eso, con reponerse a la derrota. El discurso ayer era un discurso... Estaba claro que no sabía que...
7: Él, de hecho, reconoce que lo sorprendió el resultado.
6: Sí. Se esperaba que podía... Porque tener en cuenta como antecedente que hasta ahora todo el que ganó en primera vuelta terminó ganando el balotaje.
7: O sea, Si tuvieras que pensar cuál es la mejor forma que tiene Lula de ir hacia esta segunda vuelta a nivel discursivo...
6: Yo le diría, me la jugaría toda, aumento de Bolsa Familia, que Lula lo aumentó hace 3 semanas un 15%, pero Bolsonaro lo aumentó un 50%.
7: Claro.
6: Cuando dijo, no, consecuencia de la inflación por la pandemia, ¡pum!, 50%, porque en términos reales...
8: Algo como
6: igual parecido a lo que hace Javier Milei.
8: Sí, es lo mismo, sí, con la UACHE.
6: Con la UACHE. En términos reales, Javier Milei ahí pone la guita, ¿eh? Claro.
7: Claro.
6: No escatima para eso. Yo haría un aumento, si me pregunta a mí, ¿no? No creo que me pregunte igual, ¿eh?
8: Ahí te llamo.
6: Pero si me llama, le diría un aumento de Bolsa Familia. Y después me parece que hay que contarle a la sociedad más profundamente quién es Flavio Bolsonaro.
2: El Flaco Daniel Tognetti, qué lindo déjà vu. Bueno, esto fue en Gelatina. Creo que, aparte, en serio, él habla como alguien que está entendido la política más o menos cotidiana, ¿no?, de lo que ocurre en nuestra hermana República del Brasil. Y en este caso en particular, bueno, apunta a lo que bien podrían ser algunos errores del diseño de la campaña. Podría decir que en alguna cosa estoy de acuerdo, no en todo. Me da la impresión de que también ahí hay una cuestión determinante de parte de los Estados Unidos. Me parece que hay un conglomerado muy importante detrás del bolsonarismo para que Brasil se alinee con los Estados Unidos en todo. Porque algunos me dicen, no, pero ya Lula está haciendo cosas. No, para. La región, ustedes saben, tiene un influjo muy poderoso de parte de los Estados Unidos. En todo Occidente, Estados Unidos tiene una predominancia desde ya, en muchos casos se transforma en hegemonía pura y directa, en otros casos en injerencismo, en otros casos en anexionismo ya descarados, digo, en toda la región. En el caso de Brasil, me parece que los brasileros, y en el caso de Lula en particular, bueno, ha enfrentado abiertamente, y casi diría que es a la inversa, Lula ha tenido que soportar los embates de Donald Trump. El tema aranceles, el tema del castigo al Tribunal Superior Federal, que es el que de algún modo u otro condenó a Bolsonaro, los alertas que le dio a las embajadas y consulados en el día previo de la elección. Creo yo, y alguno podrá coincidir conmigo y otro no, pero creo yo que Estados Unidos, Lula tuvo que confrontar quizá con algún tipo de impericia propia, aunque 45 puntos es un punto, es una elección muy alta, quizá con algún tipo de impericia propia en materia de diseño de la campaña, quizá, pero sí, sin ninguna duda, haría ya acá, le sacaría el quizá, con el poder de los Estados Unidos. El poder de los Estados Unidos tratando de meter baza en la política interna de el gran país latinoamericano, ¿no? que es Brasil. He escuchado muchas cosas en estas últimas horas, ¿no? Entre otras cosas también algunos que dicen, che, mirá que fue el hijo de tal y eso beneficia a Máximo Kirchner. La verdad que el post-elección siempre es una selva de argumentos, ¿no? Es muy difícil encontrar en esa selva de argumentos cuáles son los valiosos o cuáles son los que de algún modo u otro apuntan a entender la situación. El flaco creo que sí aporta lo de Bolsa Familia. Creo que también por ahí Guillermo Moreno anda hablando de la tasa, de la alta tasa, ¿no? La diferencia que hay entre inflación y tasa hace que se resientan ciertos sectores productivos industriales del Brasil. Bueno, probablemente el resultado se explique por múltiples factores y no por uno en particular. Múltiples factores y no por uno en particular. Contra todo y contra todos, voy a volver a decir, para mí Lula hizo una gran elección, el Lula 3, como dice el flaco, el Lula 3 hizo una gran elección. Una gran elección. La vez pasada había sacado 48. Con todo el desgaste de 4 años de gobierno, hace un 45. Muchos me parece que están mirando la peli con los números del comienzo del escrutinio. Esos 10 puntos de diferencia, Bolsonaro ganando en primera vuelta y se quedaron ahí. La verdad, hagan la cuenta. Resultado final, restan lo que sacó Bolsonaro y lo que sacó Lula y les va a dar un 87, un 85. Es muchísimo porque pareciera ser que la tendencia, el aupamiento es a Flavio Bolsonaro. Veamos. Yo no me comería la cena en el desayuno. Trataría de ver qué es lo que puede desplegar Lula, que como bien dice el flaco, y en esto me pliego a él, es un fighter, es un luchador, es un peleador. Le gusta el mano a mano. Él tiene una relación personal con la sociedad brasilera. La sociedad brasilera tiene una relación personal con Lula. Algunos lo odian, otros los aman. Y algunos que lo odian lo vuelven a votar. Y otros que lo aman a veces se enojan y no van a votar. Entonces, casi yo diría que es un duelo de la historia del Brasil, donde Lula es el que mejor surfea una sociedad que vista con nuestros ojos a veces es medio difícil de comprender. Pero estamos un poco obligados, porque son nuestros principales socios. Por lo menos en términos comerciales. Alguna vez con Lula y Néstor en los años del kirchnerismo, también en materia política. Bueno, hoy no estaría siendo ese momento. ¿Qué problema, no, que va a tener Milei si gana Flavio Bolsonaro? ¿Pasará a ser el segundo en la relación regional? Por ahora se lo veía muy contento. No creo que esté... No creo que esté preocupado, pero algunos dicen, bueno, pará, porque si Flavio Bolsonaro es el presidente de Brasil, Lula va a tener preferencia y va a quedar relegada la Argentina. Toto Caputo, te voy a pedir el de Toto Caputo. Creo que Toto Caputo dice que esto no es así. Es el audio 8. El Toto Caputo que tenía una reunión de mesa política, gabinete, pero como invitaron a un economista crítico de sus políticas, decidió no ir, dijo que estaba enfermo. Pero a la noche se fue a carajo, al stream carajo, a hablar con el gordo Van y su pandilla.
1: Se le pasó la fiebre
2: en el camino y dijo lo siguiente.
8: Argentina tiene una relación histórica institucional y comercial con Brasil, que, digamos, siempre iba a estar independientemente de quién gane y va a estar independientemente de quién gane. O sea, separemos la parte institucional y comercial. Por supuesto, a esto se agrega ahora una afinidad política.
9: Sí.
8: ¿Qué hace diferencia? Obviamente, porque cuando además tenés afinidad política, eso mejora el diálogo, mejora las ganas de, digamos, de cooperar mutuamente, de trabajar juntos. O sea que desde ese lado solo puede mejorar. He escuchado que alguno piensa que por ahí el hecho de que haya ganado Brasil le quita protagonismo.
9: Sí, básicamente lo que están diciendo es Estados Unidos te suelta la mano.
8: Claro, no, eso sí. Es un verdadero disparate, porque si algo quedó probado, y aparte no es porque lo diga yo, lo dice Besant, sí. Cada vez que le ponen un micrófono, dice que todo el cambio que está viendo en Latinoamérica se dio a partir de Milei. Entonces, digamos, ellos son los primeros que se dan cuenta de eso. De hecho, Scott, cuando le tiene que justificar aquella ayuda que nos dio en octubre del 2025, y yo comparto totalmente, debe haber sido la mejor inversión de Estados Unidos en décadas en términos geopolíticos, porque, digamos, al final no puso nada, de hecho ganó plata, y en menos de un año el continente se tiñó de azul y de aliados geopolíticos americanos.
2: Scott le dice. Scott. Sin nombre perro. Scott. Puso 20.000 palos y se quedó con la Argentina, es lo que tiene que decir. Creo que lo iba a traicionar el inconsciente en ese momento, claro. y volanteó. Y empezó a decir, bueno, en todos los países de la región. Puso 20.000 palos y se quedó con la voluntad del gobierno de la Argentina. Con la Argentina, los argentinos y las argentinas no tanto. Pero con la voluntad del gobierno, ¿cómo? Ya tenía. Era gratis el alineamiento. Con 20.000 palos ahora ya es subordinación entera, programada. Hay un muchacho acá, Héctor Torres, es un ex funcionario del Fondo Monetario Internacional, y él dice que no está seguro de que Bolsonaro, si es que gana, vamos a ponerlo en duda siempre, si es que gana, se vaya a alinear con Estados Unidos. Es verdad, Bolsonaro padre tenía buena relación con China. Uh-huh. Bolsonaro padre tenía buena relación con China. A pesar de lo que le exigía el Departamento de Estado. Pero sí. Tenía buena relación con China. Mantuvo la relación comercial y el flujo, el comercio exterior, todo como lo tenía. A veces la ideología presupone ciertas cosas que en los hechos no se comprueban. ¿Por qué? Porque hay nación. Entonces las naciones no es que de un día para otro cambian la camiseta y se vuelven tal o cual cosa, ¿no? Entonces Brasil... Yo no sé si en este caso se va a convertir en un enemigo de China porque a Trump se le ocurre. Okay. Tampoco sí. Trump tiene una muy mala relación con China. Compiten. Hace poco lo recibió con pompa allí en la casa.
1: Claro.
2: En un actito que le hizo. Porque la verdad es que cuando, al revés, fue Trump a China lo recibió con una cosa impresionante. Le hizo sentir que había un país más grande a Trump. Claro. Se lo vio empequeñecido a Trump. Sí. Trump quiso, de algún modo, remedar eso, lo recibió en los Estados Unidos y hizo un actito.
1: Ahí está, chiquitito.
2: Un acto escolar, eso, ¿no? Podemos decir eso, sí. Total, no nos van a escuchar. Pero la cuestión es que este señor dice que no está seguro de que Bolsonaro se alinee con Estados Unidos. Si es que llega a ganar la elección, vamos a poner en duda una vez más. Y lo dice así.
10: No creo que haya un cambio tan de 180 grados como los que vemos en Argentina en la política exterior, entre la política exterior del gobierno anterior y la de este. Me refiero, eso no creo que vaya a pasar en Brasil. Con lo cual, la verdad que no estoy tan seguro de que Bolsonaro implique un alineamiento tan fuerte como el que tiene Milei con Estados Unidos, lo cual tal vez nos convenga a nosotros, que haya alguna diferencia entre el Brasil de Bolsonaro y Estados Unidos. Ya que nosotros tenemos esa decisión de tirarnos en los brazos de Estados Unidos y alinearnos con todo lo que hace Trump.
2: Bueno, acá teníamos un ex funcionario del fondo opinando también. Les cuento así brevemente, en el Paraná, hasta donde sé, en el río Paraná, es en el Paraguay. En el río Paraguay, perdón. En el río Paraguay, aparentemente había unas barcazas que eran de unas determinadas dimensiones para poder atravesar ciertos puentes que hay, etcétera. Hubo una resolución de Federico Sturzenegger, por la cual esto se modificó y dijo cualquier barcaza, porque esto es un negocito, no sé qué. Y esto terminó en una tragedia. Se llevaron puesto un puente estos días. Pero vamos a hacer un poco de memoria, vamos a ver qué dijo el ministro desregulador. A todo esto, ayer estaba viendo una publicidad del año 1991 que se emitía por Canal 13, supongo que por todos lados, pero era el Ministerio de Economía, donde se defendía la desregulación. Entonces eran los mismos argumentos que los que expone Milei o el Toto Caputo o cualquiera de su troupe. En aquel tiempo, 1991, creo que era Cavallo, ¿no? El ministro de Economía, y el planteo era exactamente el mismo, ¿no? La regulación genera intervención, la intervención genera pedido de coimas, y los pedidos de coimas hacen que la economía no pueda ser eficiente, por lo tanto, estamos desregulando a troche y moche, decía el aviso en otros términos. Nosotros hoy tenemos un ministro de regulación. Se llama Federico Sturzenegger, también se lo conoce como el incombustible, porque siempre está allí, no importa el fuego que atraviese, el tipo está donde está siempre, destruyendo la economía de los argentinos. Decía Federico Sturzenegger sobre el tema de las barcazas del Paraguay. A ver.
11: Hay un puente que conecta la ciudad de Corrientes con la ciudad de Resistencia. Gracias. Y bajan los barcos de Paraguay. Y hay una apertura del puente. Entonces los argentinos le decimos a los paraguayos, no podés pasar con el barco entero. Entonces tenés que amarrarte antes de pasar por el puente, separar tu carga como en tres, pasar el puente, volver a amarrar, después volver a juntar la carga y seguís. Pues ellos vienen como con unas barcazas que juntan, ¿no? Como muchos, como un convoy, ¿no? Y me decía la persona que hacía este tránsito que ellos en Paraguay tienen puentes que son más angostos y pasan sin ningún problema. ¿Y eso por qué es? ¿Por qué le pedimos eso? Porque hay el negocito. El negocito del que compra, cobra la amarra de un lado y el negocito del que cobra la amarra del otro. Yo me agarraba la cabeza y decía, es infinito esto. Pero miren, les voy a decir una cosa, no nos vamos a cansar.
2: Bueno, las desregulaciones de Sturzenegger, como ven o como sabrán ahora, les vamos a contar en detalle, tienen consecuencias. No obran en el aire sin ningún tipo de repercusión. No. Tienen consecuencias materiales. Está en línea Fernando Morales, el experto naval, veterano de la Guerra de Malvinas y actual presidente de la Liga Naval Argentina, para contarnos, bueno, qué pasó en la madrugada del 3 de octubre allí en el río Paraguay. Fernando, ¿cómo te va? Roberto Caballero saluda aquí desde la Radio Las Madres. ¿Cómo estás? ¿Fernando?
12: Si así me escuchás.
2: Ahí te escucho perfecto. Hola. Fernando, gracias por atendernos.
12: No, al contrario, buen día para todos.
2: Contá un poco, ¿qué pasó allí? A ver.
12: Bueno, estamos hablando del río Paraná, no del Paraguay. O sea, las barcazas que bajan procedentes de Paraguay, cuando llegan a la altura de Corrientes, ya en el Paraná soberano de Argentina,
2: sí,
12: encuentran el puente General Belgrano, que une la provincia de Corrientes con la provincia del Chaco. La ciudad de Corrientes con la ciudad de Resistencia, con la capital del Chaco. Muy bien. Ese puente, como todo puente, tiene los pilotes que lo sostienen, ¿verdad? Normalmente, y hasta que el gran desregulador... El problema con Sturzenegger, antes que nada, hay que aclarar. Sturzenegger es un señor que es muy ignorante de muchas cosas, como lo somos todos. Eso no es un demérito. Yo de medicina nuclear no sé nada y no tengo por qué saberlo. La macana si me pongo a legislar sobre medicina nuclear, ahí se complica. Señor Sturzenegger, está demostrado que de navegación desconoce lo más básico y no tiene ganas de que nadie lo asesore, si no, no haría las burradas que hace. Señor Sturzenegger, muy proclive a escuchar comentarios de, sobre todo cuando hay gente del exterior que le pide que le aceite algún negocio, recibe, supuestamente, porque también es muy mentiroso, lo hemos comprobado cuando dijo que los prácticos tenían una academia que no dejaba entrar a nadie, y esa academia no existe, no se estudia en una academia. Dijo que un empresario paraguayo se le queja, ¿por qué? Porque cuando viene un rompiste en el río,
2: sí,
12: aparte están los buques de ultramar, están las barcazas. Las barcazas no tienen propulsión, van empujadas por un remolcador que se llama remolcador de empuje. entonces se van juntando barcazas, se atan, y podés llevar a tener un buque, o sea, un conjunto barcaza remolcador que puede superar los 300 metros de eslora, es decir, tres cuadras de largo, como si fuera un super petrolero o un super granelero. Hay una disposición de la Prefectura Naval de hace muchos años que limita la cantidad, la eslora, de, o sea, el largo de los trenes de barcaza que pueden cruzar por abajo del puente a una determinada eslora, que en este momento son 180 metros. Pero esa eslora también depende de la potencia del remolcador. ¿Por qué? Porque si el remolcador es más grande, puede maniobrar un peso muerto, digamos, mayor, y si es más chico, lógicamente tiene que manejar un convoy de barcazas más corto. Eso es una cuestión técnica que tiene que ver con la corriente, con la distancia entre los pilotes, bueno, con un montón de cuestiones técnicas. Este señor paraguayo le dijo: miren, en Paraguay tenemos puentes más angostos y pasamos con los barcos, no hay ningún problema. Y acá en Paraguay, en Argentina, ¿qué nos hacen hacer? Antes del puente hay que cortar ese tren de barcazas, ponerle, dejar la mitad, vamos a decir algo, ¿eh? La mitad de un lado del puente, pasar con la otra mitad, dejas la mitad del otro lado del puente, venís a buscar la mitad que dejaste arriba antes del puente, unís todo y te vas. Ese es el ABC del cabotaje fluvial con barcazas. Son maniobras engorrosas, la gente tiene práctica, las hace, y generan gastos, y demora, lógicamente. Entonces el señor Sturzenegger, ¿qué dijo? Tiene una prefectura, el señor Sturzenegger, muy sumisa, que el prefecto nacional más le tiene más miedo a Sturzenegger o más le hace más reverencia a Sturzenegger que a su jefa natural, que es la ministra de Seguridad, al menos en lo que tiene que ver, no sé si para pegarle a los jubilados, pero para el agua te puedo asegurar que es así. Entonces, el problema acá, ¿cuál es? El señor Sturzenegger dijo: bueno, liberémoslo un poquito, hagámoslo más ágil. Lo hicieron más ágil y vino un remolcador con una potencia de máquinas que no era acorde a la cantidad de, todo paraguayo obviamente, a la cantidad de barcazas que llevaba, y chocó el puente como era previsible, y estábamos todos esperando que eso pase. Fíjate vos hasta que lo que es el famoso chocola de paja, que el choque fue a las 3 de la mañana y a las 3 de la tarde prefectura ya había modificado la ordenanza para poner restricciones. Bueno, muy bien. Ahora bien, el puente se va a venir abajo, no se va a venir abajo, se rompió la cáscara de hormigón, pero va a haber que repararlo, obviamente, pues si no, ahí sigue con el futuro, puede tener un problema de corrosión muy importante. ¿Quién lo va a pagar? ¿El señor Sturzenegger? No. Al paraguayo ni siquiera le pidieron documentos, porque como es un extranjero, prefectura hace un informe, se lo manda a la prefectura de Paraguay, que no se ha caracterizado nunca por ser una autoridad marítima de mucho nivel técnico, y lo digo así descarnadamente, porque la verdad que es lo que pasa. Ahora tenemos a la prefectura yendo a Paraguay a dar clases a cadetes de la Escuela de Náutica de Paraguay para que vengan a trabajar después acá y le saquen el trabajo a los argentinos. Sí, es tan extraño lo que pasa, porque nadie nos pide tanto, es decir, estar discutiendo hoy con gente que son vecinos y son hermanos de última, porque nunca, desde que terminó la guerra del Paraguay, nunca tuvimos conflictos, a lo mejor con Chile de relaciones más caóticas, pero nos están llevando a tener que plantearnos, che, vienen los paraguayos a sacar, y nosotros tenemos prohibido, un marino argentino no puede embarcar en ningún barco paraguayo bajo ninguna circunstancia, y acá nuestra autoridad marítima va para que no tengan problemas cuando naveguen acá con la reglamentación.
2: Claro. Bueno, entonces, evidentemente es alguien que no sabe, ¿no? Sturzenegger.
12: Es que, ¿sabes lo que pasa? Hoy yo me toca ir ahora dentro de un rato al Congreso por la ley esta de soberanía nacional y defensa, que es, bueno, es un desastre la ley. Pero yo voy a hablar exclusivamente de la parte marítima de la ley, porque tengo mi opinión personal sobre el Consejo de Seguridad, pero a nadie le importa mi opinión personal. Yo tengo que ir institucionalmente como marino a hablar de la parte que se supone que de la que tengo incumbencia. Y vos decís, ¿por qué escriben? Porque han escrito cosas que vos decís, pero esto es para quedar mal con el mundo. Escriben cosas que no se pueden llevar a la práctica. Vamos, el presidente de la Nación puede disponer hundir un barco o derribar un avión. En tiempos de paz los presidentes no deciden esas cosas. Claro. La última sería un juez, que tampoco lo haría. Hundir un barco, es decir, ya el solo hecho de plantearte olvídate de una guerra. Hundir un barco que en determinadas circunstancias esté en actitud sospechosa en aguas argentinas y no se detenga, qué sé yo, bueno, finalmente lo podemos hundir. Pero lo tiene que autorizar el presidente de la Nación. ¿Cómo vas a hundir un barco? ¿Cómo vas a tirar, a derribar un avión por una sospecha, aunque sea un narcotraficante, la que la condene? Es decir, la pena por narcotráfico no es la muerte en este país.
2: Sí, es un caballo de Troya esa ley, claro. Va
12: bueno,
2: de todo.
12: Bueno, claro, pero ¿qué pasa? Estamos ensimismados con que tal vez el señor Trump anda hundiendo lanchas supuestamente narcos frente a las costas de Venezuela, pero a ver, pero nosotros no somos eso. Ni nuestra armada, nuestras fuerzas armadas son eso, ni nuestras fuerzas de seguridad son eso. No podemos transformar, ir contra la legislación internacional y decir, bueno, no, acá, mira, acá las reglas de juego son otras. No funciona así en el mundo. Entonces, este señor Sturzenegger, que es el mismo que quiere terminar con la Marina Mercante Argentina y que quiere que el río Paraná lo naveguen exclusivamente los paraguayos y los bolivianos, buena gente, imagínate vos tener un problema por el dominio del Paraná con Bolivia, que es un país que no es una, lógicamente, al ser mediterráneo, no es una potencia marítima, pero tiene una flota fluvial que hoy ya es más grande que la de Argentina, y Paraguay es la tercera flota fluvial del mundo. Ah, ¿por qué a ellos les sale bien y a nosotros no? Y encima, en vez de decir, ahora que somos liberales, ponele, y que estábamos, antes iba todo mal por la opresión del Estado, bueno, ahora que quieren sacar la opresión del Estado, ¿por qué quieren fundir todo?
2: Claro.
12: Si sería fácil recuperar la marina mercante, al menos en el río, pero no lo quieren hacer.
2: Fernando, me tengo que ir una tanda ahora, pero bueno, sí, te quiero agradecer muchísimo.
12: No, por favor, discúlpame que me embalo, pero son cosas que no, te sacan muchísimo.
2: Evidentemente estás no solamente interesado, sino que sabes del tema. Así que te mando un fuerte, fuerte abrazo.
12: Hasta luego, que sigas muy bien.
2: Igualmente. Hablábamos con Fernando Morales, el espíritu naval, veterano de la Guerra de Malvinas. Es el actual presidente de la Liga Naval Argentina. Vamos a resumir un poco. Un decreto desregulador de Federico Sturzenegger termina con consecuencias de accidente que tuvo que ser remediado por prefectura desde las 3 de la madrugada hasta las 3 de la tarde. Tuvieron que hacer una nueva reglamentación. Y eso me parece que es la noticia que involucra a un tipo que cree que sacan las leyes están porque sí, o las regulaciones están porque sí, y que evitándolas o sacándolas se resuelven las cuestiones de la economía. Ciertas picardías, ¿no?, que tienen para entender. Para ellos todo es suprimible. Que supriman reglamentaciones, vaya y pasa, pero a veces también piensan en suprimir personas. 14 minutos pasaron de las 9 de la mañana. Tanda, cuando volvemos, editorial.
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9: Entramos en octubre, mes en el que muy probablemente el Comité de Derechos Humanos de Naciones Unidas se expida por el reclamo que hicieron los abogados de Cristina Fernández de Kirchner, en el sentido de hacer caer la adenda que le impide a ella competir y ocupar cargos públicos, ¿no? Que es la proscripción, digamos, la adenda proscriptiva de lo que es una condena penal de 6 años, pero que es la muerte civil a perpetuidad. Esto realmente es reclamable. La propia Corte aquí dijo que no se le preguntó específicamente por eso, ellos no se pronunciaron por eso, con lo cual Lorenzetti, además de un podcast, tiene allí una puerta abierta, porque saben que en algún momento este Comité de Naciones Unidas se va a expedir y la justicia argentina con eso va a tener que resolver. Yo, a partir de acá, uno podría tener algunas definiciones que van desde el punto de vista de lo técnico, de la técnica jurídica, cosa que no es lo mío, pero sí podemos hacer algunas valoraciones políticas sobre lo que vaya a suceder en octubre. Mucha gente pregunta, ¿y qué pasa si Naciones Unidas resuelve de este modo? Bueno, Naciones Unidas va a resolver de un modo o del otro, o no va a resolver, porque antes se reunía 2 veces al año este comité, ahora se reúne una sola vez por año, que es en octubre. Y eso va a tener un efecto. La Corte Suprema del Sistema Judicial Argentino está obligado a hacer lo que el comité dice por ley, sí. Lo que dice la Constitución es que sí. Ahora, ¿saben ustedes que la letra de la norma necesita también a veces un empujoncito? No basta con que se diga que la gente tiene derecho a la vivienda. No, digo, uno ve por ahí, dice la Constitución dice, cada persona podrá tendrá acceso o derecho a tal cosa, tal otra, y después eso no se verifica en la práctica. Porque después lo que hace que las leyes funcionen es la fuerza social y política que está reclamando por su cumplimiento. Si no, pensamos la justicia e incluso la política en términos burocráticos. Uno dice, che, tal o cual cosa me lo va a resolver una elección. No sé si una elección resuelve las cosas. A veces sí, a veces no. a veces resuelve algunas cosas y otras las deja sin resolver. Lula en Brasil, por ejemplo, no pudo resolver las décadas de injusta redistribución del ingreso o las estructuras de injusticia. Pudo sacar a 40 millones de la pobreza, es un montón. Es un montón, por eso la gente lo quiere. Por eso, después de 3 mandatos, después de estar preso, después de que toda una fábrica de odio, toda una usina de odio se descargara sobre su figura, la mitad de los brasileros que fueron a votar lo quieren. O casi la mitad. O casi la mitad. Yo creo que en Lula ven que hay una auténtica preocupación por esos temas. También es cierto que al no poder resolver lo que de base genera insatisfacción, casi todos los liderazgos populares hoy son endebles. Porque esa fuerza social y política que a veces se expresa de manera inactiva en el voto, es una fuerza que es reclamante a tal punto que incluso puede no votar a alguien con quien tiene su afinidad histórica. Esto creo es lo que en principio uno podría decir de lo que pasa en Brasil. ¿Pero por qué traía lo que sucede en Brasil acá? Bueno, entre otras cosas porque también puede ser que cuando las dirigencias no interpretan esa demanda y esa falta de saciedad de los sectores populares que siempre han puesto el hombro, porque si uno piensa en la Argentina, de Brasil me traslado a la Argentina, desde el 2001 para acá hemos tenido 12 años felices, sí, pero también hemos puesto el hombro un montón de veces. Argentinos y argentinas hemos puesto el hombro para pagar la bancarrota que dejaron los Sturzenegger, los Cavallo, los Patricia Bullrich de la vida, los Macri. Toda nuestra vida es pagar y pagar. Hemos puesto el hombro. A este país lo sostuvimos nosotros. Este país un día se despertó y no había más bancos. Yo no sé si la gente recuerda esto. Y después vinieron gobiernos que pusieron en valor ese esfuerzo. Los gobiernos de Néstor y de Cristina sirvieron para que nuestro esfuerzo no se fuera por la canaleta del desahucio. No, al contrario. Vimos que nuestro esfuerzo se reflejaba en mejores jubilaciones, en mejores salarios, en mejores políticas, en una mejor inversión educativa, en el desarrollo científico, que la soberanía o que el concepto de soberanía empezaba a dar resultados. Y se tomaron una serie de medidas muy importantes, desde Vaca Muerta hasta Aerolíneas, pasando por YPF. Digo, hay una serie de cosas que se hicieron para poder seguir poniendo en valor ese esfuerzo. El problema es cuando ese esfuerzo no se pone en valor. Nos pasó con Alberto. Ese esfuerzo no se puso en valor. Y si se puso en valor, se le puso un precio más bajo. Porque, desgraciadamente, todos los movimientos transformadores o que intentan representar a aquellos que son sujetos históricamente vulnerados, desgraciadamente, vamos a decirlo así, tienen hoy una complicación, es que los poderosos son más poderosos que nunca. Cristina dijo alguna vez que la fragmentación de los sectores populares iba al infinito, pero por el otro lado la concentración de la riqueza era cada vez más concentrada. Entonces el poder de la economía es cada vez mayor y el poder de los sectores populares es un poder disgregado, es un poder atomizado. Y en el marco de una democracia eso tiene peso, y tiene peso específico. Por eso lo que hizo Lula en Brasil es fantástico. Después ganará o perderá, para eso se va a elecciones. Hay un montón de factores, algunos más determinantes, otros menos determinantes. Yo sigo creyendo que es la materialidad, pero también hay una cuestión que tiene que ver con las redes, con... Bueno, ustedes saben todos los factores que hoy influyen en el resultado de una elección. O por lo menos sabemos más ahora que lo que sabíamos hace 4 años. Pero volviendo a Cristina, a mí me parece que lo que uno tiene que ver no es solamente la letra de un fallo, sino dónde está desplegada la voluntad de remediar el percance que produjo el fallo. ¿Qué quiero decir con esto? Hace falta un movimiento antiproscripción que sea mucho más grande en la Argentina. No puede quedar limitado el movimiento antiproscriptivo en la Argentina a aquellos que entendemos que se está cometiendo una injusticia y que la democracia ha sido lesionada o está siendo lesionada porque millones queremos votar a una persona y no nos dejan votar. No se puede constituir esa fuerza social y política que va a hacer que un fallo se aplique o no si las dirigencias que tienen que representar, expresar esa voluntad no tienen claro qué es la proscripción. A mí me llama la atención que haya compañeros que se llamen peronistas y no entiendan la proscripción. Yo he escuchado decir que, por ejemplo, a Cristina la tienen presa con una condena injusta, arbitraria, ilegal, pero ¿qué es lo que hay? Que hay un impedimento técnico para que ella sea candidata, por ejemplo. Impedimento técnico. Claro, el decreto 4161 también era un impedimento técnico, porque era la legalidad arbitraria de un gobierno de facto, pero era la legalidad. No es que vino después una Corte Suprema y barrió con toda la legalidad anterior, la continuidad jurídica del Estado en el tiempo. Entonces, el decreto 4161 era un impedimento legal. Y nosotros no. Nosotros concebimos, y creo que cualquier persona sensata dirá, mirá, no, era una herramienta proscriptiva. Era un dispositivo de proscripción del peronismo, de Perón, de sus símbolos, pero fundamentalmente de los peronistas que querían votar al gobierno constitucional derrocado, o que querían seguir votando a sus líderes. Entonces, atención con eso, porque también escuché por ahí que alguien dice, a mí Cristina ya no me conduce, porque dejó de llamarme. Mire, la verdad que es difícil. Es como cuando a Perón le exigían que condujera todo el peronismo a 11.000 kilómetros de distancia en la época del Telex. Hay ciertas complicaciones, porque para eso se proscribe a alguien. Cristina ya no me conduce, porque dejó de llamarme. Mire, la verdad que es difícil. Es como cuando a Perón le exigían que condujera todo el peronismo a 11.000 kilómetros de distancia.

0: Ver que este es un problema general y no un problema particular. Por lo tanto, el movimiento antiproscriptivo debería ser un movimiento mucho más vasto para que no ocurriera que haya un comité que dictamine una cosa y que la Suprema Corte de Justicia o el sistema de justicia argentino, en su comportamiento burocrático, lo pueda digerir, masticar, rumiar y hacer que en los hechos no se traduzca en la caída de la proscripción de Cristina. Pero claro, para eso primero tenemos que escuchar a Cristina, porque aquellos que dicen que es un impedimento legal, aquellos que dicen que Cristina en realidad está ahí y no quiere hacer ninguna otra cosa más que estar ahí, yo escucho de todo, ¿eh? Escucho de todo. Lo que no hacen es escuchar a Cristina. Y Cristina dice lo siguiente.
1: Terminó el primer tiempo, perdiendo con claridad además.

0: que parte de esto también se debe, y lo dije al principio, a una suerte de intervención que hay, porque hoy una democracia, ¿por qué este escenario en nuestro espacio político? Fundamentalmente porque, y en esto creo, y no quiero ser autorreferencial, por favor, nada más lejos de mí que ser autorreferencial, por Dios, porque la dirigente que más medía o que más mide en este espacio está proscripta, más allá de que ahora me entran con los tecnicismos. Vamos, che, si hay una candidata que está condenada por administración fraudulenta por el Estado, inhabilitada de por vida, ¿en serio? Que no está proscripta y que me vienen con argumentos técnicos, por favor. Eso es proscripción, lo dije muy claramente. Y entonces, otra tarea, además de esta que nos piden los familiares de la Santa Cruz y los militantes de los organismos de derechos humanos del negacionismo, está también en poner blanco sobre negro lo que está pasando en la Argentina con el partido judicial, que sustituyó a ese otro que, después de la tragedia de los desaparecidos y la tragedia de Malvinas, desapareció como espacio de poder en la República Argentina, pero siempre el poder económico concentrado encuentra sustitutos inmediatamente, instrumentos para condicionar la democracia. Y hoy tenemos una política cada vez más fragmentada y un poder económico cada vez más concentrado.
1: Bueno, ahí escuchábamos a Cristina. Esto fue en el año 2023. Parece que lo estuviera diciendo hoy. Pero es del año 2023, es el día que se recuperó uno de los aviones de los vuelos de la muerte allí para ser exhibido en la ESMA. Estaba junto a ella Sergio Massa, que era el entonces ministro de Economía y candidato. Y bueno, obviamente el auditorio estaba integrado por organismos de derechos humanos y militancia política, que la estaba escuchando ahí. Ella hablaba específicamente de algo que hoy adquiere corpulencia, digamos, ¿no? Aquello era un pronóstico. En la Argentina la Corte, después ustedes saben, falló como falló. Y acá me quiero detener un poco también en ciertos mecanismos de lógica que se aplican, yo diría, con malicia, ¿no? Hay un montón de gente que es progresista acá y trata con indulgencia a Lula, pero no aplica la misma indulgencia para Cristina. Hay un montón de gente que dice, ya está, la Corte dictaminó, entonces hay un impedimento legal y Cristina no puede, hay que optar por otras expresiones del movimiento peronista. Ahora, si el movimiento peronista no pelea por la proscripción o contra la proscripción, ¿es un movimiento peronista? Pregunto yo. Pero es una pregunta. A lo que voy es, hay un impedimento legal, no se puede hacer nada. Entonces no luchamos tampoco contra la Corte cuando la Corte dictamina que hay que vender la tierra a los extranjeros. ¿Cómo es? ¿Hay fallos injustos que no son revisables y otros fallos injustos que sí son revisables por la voluntad popular? ¿Hay fallos injustos que merecen movilización popular y otros que no? Este sentimiento de adocenamiento, de disciplinamiento en la forma de pensar las cosas es lo que más me preocupa. A mí no me preocupa ni las Naciones Unidas, ni Donald Trump, ni los portaaviones, ni Canal 13, ni el monopolio. No me importa nada todo eso, no le tengo miedo a nada de todo eso. Lo que sí me genera algún tipo de temor es aquella voluntad triste, gris, de sentirse derrotados antes de pelear. Porque uno puede ser derrotado en la vida. Es más, casi te diría que muchos de los que estamos aquí haciendo esto o escuchando al otro lado, la oyentada, digo, venimos de muchas derrotas en muchos sentidos. Y las derrotas son de todo tipo. De todo tipo. Pero hay alguna vocación que tiene que ver con el tipo de vida que queremos tener, y es que superamos esa decepción de derrota y tratamos de meterle para adelante. Obsesivamente nos ponemos todos los días en marcha para tratar de revertir aquello que está mal.

nos disciplinamos, no nos da la sensación de que, bueno, las cosas ya están, son así, ¿qué le vamos a hacer? Nos vamos a la casa. No, estamos en los lugares donde generalmente todavía creemos que se puede hacer algo más. Entonces se puede hacer algo más. Más que hablar de la proscripción en términos de impedimento legal insalvable, o más que hablar de que Cristina ya no es conducción porque tal cosa o tal otra, yo creo que hay que ponerse los pantalones largos y hablar de que la proscripción es un mecanismo que en la Argentina busca lo mismo que está ocurriendo, y ya ocurrió en Brasil, ¿no? Brasil es el futuro siempre de la Argentina. Entonces, ¿qué es lo que se propone ahí? Que los liderazgos populares sean cada vez menos populares. Que los liderazgos populares se encuentren cada vez con menos herramientas para revertir la concentración del capital. Que, por lo tanto, la democracia sea cada vez más un artefacto inútil. En Brasil, 32 millones de personas no fueron a votar. Ese es otro de los fenómenos que se dio allí. Y que también se va a replicar acá. También se va a replicar acá. Vamos a tener un altísimo abstencionismo en la elección, si es que se hacen los términos y parámetros más o menos ordenados por la legislación. Unos dicen que sí, yo me permito dudar. Me permito dudar. Este es un país donde un día se levanta la corte y decide que los excombatientes de Malvinas no tienen piné. No tienen piné. No les da la jerarquía para reclamar por la integridad territorial del país. Y ustedes me dicen que esto es una corte que puede, en virtud de sus fallos, ordenar algo del desequilibrio general que vive en nuestro país. Para mí no, sinceramente. Esto no me pone en ningún lugar de sedición ni de incitación a nada. Simplemente describo lo que pasa, describo lo que ocurre. Tenemos una presidenta dos veces elegida, vicepresidenta, que hizo toda la escalerita. Es el símbolo de la política en la Argentina. ¿Y está dónde está? En San José 1111. Y hay gente que, ustedes saben, en virtud de eso, construye creyendo que esa construcción tiene bases sólidas. Nada en la historia demuestra que se haya podido construir de modo sólido cuando se construye sobre una injusticia tan, pero tan grande como la que padece Cristina. Pero voy a ir más allá de eso. La injusticia que padecemos muchos y muchas, que queremos sentirnos expresados y representados por alguien que con sus políticas alguna vez nos abrazó. A nosotros no nos da por olvidar. Y tampoco nos da por agachar la cabeza. Porque, insisto, si agachar la cabeza se pusiera de moda, entonces, evidentemente, pasaríamos de moda. Pero todavía estamos acá y nos van a tener que aguantar. 38 minutos pasaron de las 9.

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0: De los hallazgos que hace FA, estas uniones y estas versiones preciosas que hacen estos festivales que han ido creciendo, que tienen todos los géneros, viste, hacen FA de rock, FA de folclore, FA de todo, me encanta. Mex Urtiz Berea y todo su gran equipo. En este caso, mira, vos nos trajiste, porque nos dijiste, no sabes qué lindo canta Eugenia Quevedo, más allá de lo que ella habitualmente canta, ¿no? Cumbia o vamos, más así, otros géneros, acá hizo Tu Falta de Querer. Muy linda versión, Roberto. Pero puedo aprovechar para unos parroquiales, porque viene Emilia Raciati, y antes quiero aprovechar. Hoy está la gran en marcha gran a tribunales.
1: Sí.
0: Y entonces tenemos agenda desde la Casa de las Madres, esto es aquí en Hipólito Yrigoyen, 1584. Van a salir los artivistas, que son divinos, que son los que llevan los muñecos de la madre, de las madres, de la Constitución, e invitan al público que anda por ahí dando vueltas, que está medio solo y que no sabe cómo ir a la marcha porque por ahí no está ningún grupo, que se sumen con ellos, que lleven una cartulina, un cartel, con lo que a ellos les parezca, qué sé yo, CFK, Libre, Injusticia, lo que quieran, cualquier cartel, Milagro Sala, ellos, dice, todos los temas sirven para ir a reclamar allí a Plaza Lavalle. A partir de las 14:30 salen de ahí, Roberto. Quiero contarte además en la agenda que Madres justamente convoca, hace una convocatoria abierta a poesía política revolucionaria. Si escribís poesía política que piense, sienta el mundo de hoy o imagine un nuevo mundo posible, la Biblia te invita a compartirla. Vení a escuchar con amigos o a recitar. Este viernes 10 de octubre a las 19 en Hipólito Yrigoyen 1584 en el primer piso, porque allí se va a armar algo muy lindo en Madres.
2: Qué lindo, juntarse a leer poesía o escuchar.
1: Qué lo más lindo. Poesía,
0: qué bueno que viene Emilia y vamos a hablar de esto. Y por otra parte, Roberto, no quiero dejar de pasar nuestro parroquial que tiene que ver con vos y con Cintia Ottaviano. Porque, atención, sigue la gira de Proscripta y Sublevada y llega, atención, en primer lugar, esto es mañana miércoles 7 de octubre, 6 de la tarde, sí. Atención, la Plaza Almirante Brown de Adrogué. A las 19 van a estar a las 18, presentando entonces Proscripta y Sublevada. Y el viernes, dos días después, atención, Salta. Cha-cha-cha-cha, es uno de los más lejanos que van, ¿no? Este año del país van a Salta, allí en su presentación número 40 de Proscripta y Sublevada. Atención allí, entonces los amigos salteños con entrada libre y gratuito en la Feria del Libro de Salta.
1: Muy bien, o sea que ahora Almirante Brown Adrogué, en la plaza, allí en el auditorio, para que hay un auditorio que se llama Amelia La Periere.
0: Mira.
1: Vamos a estar. Pero bueno, esto tiene que ver con la Feria del Libro. Es la Feria del Libro de
0: Adrogué.
1: Sí. Así que vamos a estar mañana ahí. Y después, esa es la 39ª.
0: Qué lindo, la 39.
1: Y la 40ª es Salta.
0: Qué lindo.
1: Soy de Salta y hago falta.
0: Qué hermosura.
1: Sí. Así que le agradecemos mucho. Esto ha sido posible, obviamente, por la gente, por la oyentada, y por Cristina. Porque la gente va, de alguna manera, a manifestarle su reconocimiento. El libro tiene un montón de cosas buenas, pero tiene un prólogo de Cristina. Nosotros no nos olvidamos de eso. Y la gente va a escuchar ese prólogo y va a escuchar también parte de la historia de lo que algunos parecen no estar recordando mucho, ¿no? Uh-huh. La proscripción. Impedimento legal, le dicen a la proscripción. El 41-61 también era impedimento legal. Sí. ¿Y cómo ahora vamos a hablar de una autora peronista? Porque la tenemos acá, Emi Rachetti. No, Emi.
2: Sí, a ver. Así es. Hoy les traigo una autora peronista que, mirá lo que es la historia, porque viste que a veces pasa con los escritores y las escritoras, con las escritoras mucho más, esto de que en su momento o el momento en el que están escribiendo les cuesta ser publicados, ¿no? La escena literaria argentina, o la escena literaria, la centralidad de la escena literaria argentina no sucede, o le cuesta al peronismo, le cuesta que entren los autores peronistas. Pero el tiempo hace su trabajo, ajá, y la buena literatura hace su trabajo, y en el año 2026, gobernado por la ultraderecha, una autora como Libertad de Mitrópolis llega al Malva. Y a través de unas jornadas que está haciendo la Universidad de Buenos Aires a través de su Instituto de Literatura. En algún momento Piglia decía que Roberto Arce había sobrevivido a los burócratas de la literatura, ¿no? Que él decía, bueno, después hubo generaciones, pasaban las décadas y había generaciones que lograban rescatarlo y hablaba, y lo reivindicaban a Arthur. Un tipo que se muere joven, además, entonces su literatura, y que produjo muchísima obra. Pero decía Piglia, lo que primero sortió Art es a la abuso los burócratas de la literatura, claro, que le decían que escribía mal, el tipo se seguía leyendo. Bueno, con Libertad de Metrópolis pasa algo así, ¿no? Una obra que está dispersa, digo, es un momento donde se reedita mucho autores y autoras, y las grandes, los grandes sellos toman catálogos enteros, y ahí está la Biblioteca Saer, la Biblioteca Andrés Rivera, la Biblioteca Silvina Ocampo, pero de Libertad de Metrópolis no hay una editorial que tome esa obra entera y tenga una biblioteca, sino que esa obra está dispersa, está publicada por distintos sellos. Ella publicaba además muchas novelas, principalmente narrativa. Tiene un libro de poesía que se acaba de publicar por, creo que es Editorial del Camino, su único libro de poesía. Y después una biografía de Eva Perón, que la reeditó hace unos años Editorial Marea. Siempre hay una anécdota media, como ya que es media trillada, que es que Libertad de Metrópolis la leyó Ricardo Piglia y la publicó en la serie El Recién Venido. Pero hay otra obra de Libertad de Metrópolis, hay muchas novelas que se consiguen, por suerte, hoy en día, como por ejemplo Sabotaje en el álbum familiar. Después vamos a contar un poco de qué se tratan esas jornadas.
1: Sabotaje en el álbum familiar.
2: Para conocer un poco de qué se trata esto y por si quieren ir a las jornadas que se van a hacer en el Malva, la semana que viene, el miércoles 14 y viernes 16, entrada libre y gratuita, hay distintas mesas de autoras, autores que trabajaron la obra de Libertad de Metrópolis. Se está haciendo una película sobre ella, que la está impulsando una de las responsables de esa película, es la directora de Muchachas. En algún momento lo miro a Roberto, porque en algún momento para Cenizas Quedan habíamos hablado con ella, porque ella tiene una película, Alejandra Marino, sobre el inicio del Partido Peronista Femenino.
1: Hay
2: material sobre eso. Entonces, ella está trabajando sobre una película.
1: Muchachas.
2: Así es, la película es Muchachas, y ella, Alejandra Marino, está trabajando justamente en esta película sobre de Metrópolis, va a ser una de las que va a participar en las jornadas. Pero, ¿quién era Libertad de Metrópolis? Primero, ella había nacido en Jujuy en el año 21 de agosto, fallece en el año 98, y Sabotaje en el álbum familiar es una novela que tiene varios aspectos autobiográficos de su vida. Ella, peronista, docente, trabajadora de la escuela Eva Perón, y una militante ferviente de lo que fue la resistencia peronista, que es difícil encontrar en la literatura argentina esa etapa histórica, ¿no? Se habla, digo, hay mucho sobre la literatura del 76, pero el 55 es qué pasa en esa, a partir de la proscripción. Bueno, en Sabotaje en el álbum familiar lo pueden encontrar. Lo que hace en esta novela de Metrópolis es ir de Villa Lugano a Jujuy, Ledesma, de donde era Libertad de Metrópolis. Es la historia de una docente que es de Jujuy, que viene a la ciudad de Buenos Aires, y la novela empieza con el interrogatorio de un joven que se llamaba Domingo Pulakis, de sobrenombre Mingo, que era trabajador de una curtiembre, y empieza con el testimonio, con una declaración de él ante la policía, porque lo detienen. Lo detienen saliendo de la fábrica, y entonces él explica qué hicieron con él, de qué lo acusaban, las torturas a las que era sometido. La novela empieza con esa escena y lo que...
1: Podría ser una película.
2: Tranquilamente podría ser una película. Y él dice, va relatando, ¿no?, todo lo que implica esa tortura después del año 55 con un tipo que laburaba en una fábrica y se organizaba con sus compañeros. Entonces va, y él estaba en Villa Lugano. Entonces va de Villa Lugano a Jujuy. ¿Por qué? Porque la escena que une estos dos territorios tiene que ver con una docente que vino de Jujuy a Buenos Aires, que es docente, y que en un momento alguien le toca el timbre, Manuel, que era de Jujuy como ella, y le dice, necesito ayuda, me estoy escondiendo, necesito que vos me guardes 2 o 3 días. Ella le dice que sí, y cuando entra a la casa le dice, mira, lo que sí necesito, hay un compañero que está la está pasando muy mal, que está en su casa escondido, pero necesita remedios, que le lleves esto. Ella primero duda y después dice, bueno, lo conozco de Jujuy, empieza todo ese recuerdo, ella va en el tiempo hacia atrás y recuerda esa infancia compartida con él en Jujuy, dice, bueno, voy a ir, y va con un alumno al que le dice, vení conmigo, acompáñame que tengo que ir a Villa Lugano. Ella, digo, por las edades tienen que ver con esto de qué pasaba con esos jóvenes en ese momento, ¿no? Con esos jóvenes que eran peronistas y que también se empezaban a encontrar con la política y con una política que les decía, hay cosas que no se pueden nombrar, ¿no? Bueno, ella va con este pibe, con lo que implicaba ir ella 40 años, el pibe menos de 20. Llegan a Villa Lugano y se encuentran con una escena en la que tienen que llevarle este remedio primero a este compañero. Y ahí se da toda una situación en la que el más joven queda de alguna manera convocado por eso que escucha de este tipo y vuelve al otro día. O sea, vuelve, no es que solo la acompaña a ella. Empieza un camino de encuentro con esos militantes. Cuando se encuentra con esos militantes, un día lo que sucede es que hay un tiroteo. Viene la cana. Y al pibe lo hieren. No les quiero, no les voy a spoilear la novela, solo contarles qué pasa con ese 55. ¿Qué pasaba en ese año 55? Lo que cuenta Dimitrópolis es, hay una juventud que se estaba organizando, que estaba siendo perseguida por la policía, y ella la cuenta de esa manera, ¿no? Con quienes estaban escondidos, qué es lo que querían. En un momento, ¿y por qué se llama sabotaje también? Porque lo que ella planteaba es, en el 55, esa resistencia, lo que se proponía, era todo el tiempo estar saboteando.
1: Claro.
2: ¿No? Todo el tiempo esta idea de todo lo que se puede hacer para lograr sabotear este momento en el que el pobre la está pasando mal. Y todo lo que le explican a ella, este Manuel, que es el que aparece en su casa, lo interesante es que ella está contando Jujuy, Dimitrópolis, desde con la pobreza de ese pueblo, con la marginalidad, pero también con lo que este Manuel le dice a tu abuela, que la abuela era dueña de una empresa en Ledesma, las acciones de injusticia que cometía su abuela. Y le dice, ella no es culpa de ella, es culpa de un sistema, ella es parte de una pieza de un engranaje, le dice Manuel. Entonces ella también está contando la opresión de la libertadora, de la autodenominada Revolución Libertadora, pero también de lo que pasaba en Jujuy y de lo que Manuel le cuenta que el peronismo había cambiado. Entonces la hace ver a ella qué pasaba en su propia familia, de qué manera estaban contratados esos trabajadores que estaban en la empresa de su abuela. Sin dejar de reconocer a Dimitrópolis, como siempre, un gran personaje en esa abuela, Waldina es el personaje, que era la que sostenía esa casa, ¿no? La que había sido también víctima de ese abuelo, de ese marido que la había secuestrado, pero ella sostenía esa empresa con condiciones de contratación muy malas, muy precarias. Bueno, la novela es una gran obra de Dimitrópolis porque ella, la abuela de Dimitrópolis, justamente era una empresaria ganadera de Ledesma, que fallece cuando ella era chica. Su familia, el padre era un hombre que leía mucho, que le había regalado, que fue el que le incitó a leer desde muy joven. Ella se viene de Jujuy a Buenos Aires a estudiar letras, empieza escribiendo poesía, se casa con Joaquín Gianuzzi y en un momento sigue escribiendo, pero se dedica a la docencia, se dedica a la militancia profundamente. Y entonces su obra se publicaba cada tanto, ¿no? Aparecían sus novelas dispersas. Ella fallece en el año 98. En el año 97 gana un premio muy importante que es el premio Boris Vian. Si la van a buscar van a ver que hay algunas imágenes de ella y hay videos. Hay un video en el que ella habla porque recibe ese premio un año antes de fallecer. Ella en la entrega de ese premio dice: no se puede salir tan trabajosamente de las garras de la muerte para caer en las garras de la vanidad. Nunca rondé espacios del marketing, ni frecuenté las pasarelas sociales, ni las luces mediáticas. Soy una escritora solitaria que solo reconoce afinidades, parentescos literarios. Era una persona que decía que la literatura era profundamente política, porque ella decía, bueno, de alguna manera el estilo, la lengua, son objetos que son fuerzas ciegas, pero ella decía, la escritura tiene esa capacidad para pensar la creación, para pensar el lenguaje. Hay una escena en la que ella cuenta cómo se relata la detención de uno de estos peronistas y, por ejemplo, hace un trabajo de no nombrar ese decreto, que es el decreto que prohíbe decir Perón y Evita.
1: Y 41-62.
2: Bueno, ella hace un trabajo por decir el decreto que dice... Todo eso está en la obra de Dimitrópolis y en esta novela, en especial, Sabotaje en el álbum familiar. Pero decíamos que las jornadas se hacen la semana que viene y hay un audio de una de las organizadoras de esta jornada, que ella es docente, es una de las impulsoras. Las jornadas de escritores de literatura argentina se empezaron a hacer en el año 2012. El primero fue Macedonio Fernández. Digo, es muy amplio el interés de las jornadas de escritores dedicadas a esos autores. Empezó con Macedonio, el último fue Fowell el año pasado, y este año se hacen las jornadas de Dimitrópolis, que empezaron en abril, se hicieron de manera itinerante, empezaron en abril en Jujuy, pusieron una placa en la biblioteca de Ledesma en homenaje a Libertad de Dimitrópolis,
1: no,
2: y sí. Después se hicieron unas jornadas en Mar del Plata y cierran en octubre, la semana que viene, en el Malva, miércoles y viernes, con entrada libre y gratuita. Vayan a escuchar a toda esta cantidad de escritores, escritoras, cineastas que tienen mucho para decir sobre Dimitrópolis. La que nos cuenta un poco por qué leer a Dimitrópolis es Denise Pascuso, que la tenemos ahí en el aire.
3: ¿Qué leer a Libertad de Dimitrópolis? La escritura de Libertad de Mitrópolos se escribe en los márgenes y conforma un entramado de comunidades, territorios y espacios en disputa. Plantean sus textos un descentramiento artístico, político y social, construido, como dice Piglia, mediante una voz y una entonación que le son propias. Su escritura instala un debate con las nociones de memoria, resistencia y frontera, así como con los conceptos de género, clases sociales y sujetos racializados para abordar la historia de las mujeres y de los marginados. Libertad de Mitrópolos se escribe desde Jujuy y desde allí reescribe un mapa nuevo de la Argentina, tanto literario como geográfico y político. En esa cartografía lo que hace es darle voz a los oprimidos. Entonces repiensa el problema del indio, el mestizo, las mujeres y los cabecitas negras. Es una escritora argentina, pero contempla problemáticas que atañen a la literatura y a la cultura latinoamericanas en sentido amplio.
2: Bueno, ahí la escuchábamos a una de las organizadoras de estas jornadas, que repetimos, se hacen la semana que viene, miércoles y viernes, en el Malva. No, decía, mientras la escuchábamos también, que no hay ficción, hay muy pocas ficciones sobre este periodo histórico. Es como que la resistencia peronista no tiene muy pocos narradores, ¿no? Bueno, sin duda Fabio, en el cine, es un gran narrador de ese momento.
1: Ha contado más desde el relato audiovisual.
2: Pero en la literatura es muy difícil encontrar estas historias, donde además hay muchísima épica, no se podía nombrar a un líder político. Mirá lo que hay ahí para llevar a la literatura.
1: Es la literatura proscripta.
2: Exacto.
1: ¿No? Porque algunos creen que no tiene efectos. Sí, claro, tiene efectos. Y no solamente en el momento, tiene efectos para el resto del futuro también, digamos, ¿no?
2: Sí, por eso también es lindo pensar en esto que está pasando con
1: que
2: Libertad.
1: Que viene el Malvache.
2: Sí, en realidad las jornadas las convoca, ¿no? El Instituto de Literatura Argentina, sí, de la UBA, y a partir de esa convocatoria hace el Malva se suma a eso. Y las jornadas de escritores tienen ahí, generalmente se tienen una sede ahí en el Malva, suelen darse ahí, en la biblioteca del Malva. De hecho, hay ediciones de otros años que las pueden encontrar en YouTube, ¿no? Pero digo que es una escritora que en este momento histórico de proscripción, ¿no? Tenga este lugar y haya llegado.
1: Legales, ¿no?
2: De impedimento legal. Haya llegado a este lugar, sí. Que ella sea la protagonista de estas jornadas. El tiempo hace su trabajo a veces, ¿no? Y logra que las cosas. Que se insista con una obra y que esa obra tenga el lugar que se merece. En este caso, con Libertad de Mitrópolis.
1: ¡Qué grande! Bueno, Emilia, te agradezco muchísimo. Me has traído un pedazo de la historia argentina, no demasiado revisitado, y a través de la literatura. Y qué bien, che. Yo le mando un abrazo grande a la gente de la UBA, en este caso, y a Constantín, ya que está. 5 minutos
2: la Lea de Mitrópolis.
1: 5 minutos le pasaron de las 10 de la mañana. Vamos a una tanda. Cuando regresamos, seguimos, hasta el pase con la García.
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1: Muy bien, ahí con se sumó Roberto para el coro final.
2: Estaba haciendo coros.
1: Estaba haciendo coros, ¿eh? En cualquier momento en fa, Roberto, también, ¿eh? Ahí vamos con fa, fa militante falta.
2: ¿Qué fa?
1: Fa, me gustaría preguntarle a los chicos qué significa fa. Fa, fa, claro, con, signo, con un signo de admiración, ¿no?
3: Es una expresión, es verdad, que es como vos ves esos recitales y decís fa, pero fa. Bueno, también.
1: Qué bueno ver el origen, porque es un éxito, fa. Me
0: sí,
1: encanta.
0: Es muy bueno.
1: Muy bueno. Escuchamos recién ella ya me olvidó por Sofía Viola. Roberto.
0: Qué linda versión, digamos todo.
1: Versión preciosa.
0: Démonos unos minutos para decir qué linda versión.
1: Muy bella
0: Sofía
1: versión
0: Viola.
1: Del año 1968, es la canción de sí. Fuiste mía un verano, de la película de Fabio. Cuentan que también con Mario Cosentino la compuso en el año 68. Y por esos años estaba muy de moda ir al circo. La gente iba en la niñez, no sé vos, en los 70, si alguna vez fuiste a un circo.
0: Sí, me has llevado al circo.
1: Sí,
0: ¿a vos te llevaron a mí al circo?
3: Sí, me llevaron.
1: Porque hoy es el Día Nacional del Circo.
3: Mirá.
1: Así que saludamos a todos los trapecistas,
0: claro,
1: a todas las chicas.
0: Hay que llamar a Flavio Mendoza.
1: Claro, todos tenemos en el recuerdo. Estuve mirando porque me disparó el recuerdo. Todo esto es el origen de los hermanos Podestá, ¿no? Que en 1858 en Montevideo, pero después vino a la Argentina, influyeron muchísimo con el circo criollo y demás. Pero, por ejemplo, de los circos clásicos de Argentina que siguen funcionando está el circo Rodas, que se ha ido modernizando, que obviamente ya no hay más animales, por suerte, pobrecitos que los tenían ahí, ¿te acordás? Cuando yo era chica,
3: sí,
1: estaba el elefante.
3: Cuando yo era chica también, qué momento.
1: Qué momento.
3: Además,
1: qué
3: los
1: triste.
3: Trasladaban y los dejaban encerrados un montón de tiempo. O sea, era no se podían acostumbrar a un hábitat, era como traslado permanente y siempre encerrado.
0: Pobre, triste, sí. Que animal de circo.
1: Yo creo que eso era la tristeza que nos producía el circo, porque tenía un componente triste entre el payaso, había un olor extraño, había cosas de gitano. Que para los chicos era como impresionante, el sarrazán.
0: Había un olor a circo.
1: Sí, olor raro, te daban el tutucas, era, no sé, ibas con el primito.
0: Había algo decadente.
1: Algo. Era una salida triste, pero igual es hermoso el circo, porque aparte siempre.
0: Los trapecistas.
1: Los trapecistas, el payaso.
3: Es un acontecimiento, era un acontecimiento también. Llega
1: claro,
3: el circo,
1: exacto.
3: Vas a ver ese espectáculo que se monta ahí en tu ciudad. Bueno,
1: claro, no sé, claro. No es la culpa del circo que nos haya dado tristeza en la infancia, tendría que ver con un país, supongo yo.
0: A mí una vez se cayó
1: Onganía,
0: una trapecista.
1: Ay, no, Robert,
0: sí.
1: Se te cayó.
0: No, había red.
1: Claro, claro.
0: Pero se cayó, se pifió, viste que se ponían algo, resina en las manos y qué sé yo.
1: Claro.
0: Se le resbaló.
1: Sí. Claro.
0: Y cayó, pero
1: claro.
0: Estaba en la red abajo. Igual todos hicimos el famoso. ¡Oh!
1: Claro.
0: Escuchame,
1: el
0: ¿no?
1: circo de Moscú.
0: También. El ruloducto.
1: Ah, ese no lo conozco, ese que es el
0: ruloducto. No, que funcionaba el circo de Moscú por el ruloducto. Venía el dinero de... Claro,
1: ahora
0: dinero
1: entiendo.
0: Soviético.
1: Sí, conozco una...
0: Está el circo de Soleil.
1: Una ex...
0: También.
1: Una ex
0: ese
1: novia
0: viene
1: de
0: con
1: mi
0: otro
1: hermano
0: dinero.
1: Era del Moscú. Era de venir del Moscú.
0: ¿Viste?
1: Sí. Y lo que cuentan que el Roda sigue teniendo un éxito. A ver cómo es. Tiene una bola. El doble globo de la muerte. Que es el acto de motociclismo extremo de alta velocidad.
0: No.
1: Que es único en Latinoamérica. Está en el Rodas. Esos que dan la moto.
0: Se
1: ¿viste?
0: Respeten a los elefantes, los tigres,
1: serio?
0: Los leones, pero también a la gente.
1: Claro, claro.
0: A veces se nos mata un motociclista.
3: ¿Qué le pide a los humanos, por favor?
1: El doble globo de la muerte.
3: El circo de Soleil lo que tiene es que aparece por temas ahora, ¿no? Entonces vos vas a ver
1: el de los Beatles.
3: Un espectáculo.
0: Eso no es circo.
3: Que es otra cosa, no tiene
0: circo.
3: Que ver con lo que estamos, nada que ver, muy lejano al universo que estamos describiendo.
1: Mira, Gabriel, tenés que entrevistar a Gabriel Rosas, el gran actor de tablas argentino, que dejó de ser el Ringo Starr del circo de Soleil porque se hartó. Él, lo llamaron porque él hacía en el Love de los Beatles, Ringo, uno de esos personajes, y contaba que la rutina es terrible porque aparte es tipo esquema. Practicas
0: circo.
1: Muchísimo y te toca el lunes, pero dicen que te tratan como un, o sea, sos un, no es importante.
0: Como un empleado. Escúchame
1: un empleado.
0: Una cosa, ¿dónde me vas a traer empleado? Yo soy un
1: como
0: artista,
1: un trabajador,
0: viejo.
1: Claro, bueno, y entonces no, que sos un número más en el Cirque du Soleil.
0: Y
1: entonces sufría mucho y prefirió venir acá, volver a su Lincoln natal, y hacer teatro under.
0: Todos los magos son, saben magia, pero no todos son David Copperfield.
1: Claro, ni Juan Pablo Ibáñez, mi hermano.
0: No sé qué tiene que ver, pero sí, no importa, lo dijimos y sonó todo de corrido.
1: Sonó, exacto. Muy lindo. Sí. Claro.
3: Tenés hermano mago, cada cumpleaños, momento del mago.
1: No, ¿no? Ya no, no pobre, hace, porque no, hace, esa, no, mi hermano ya es nivel international, sale en las tapas de París.
0: ¿En serio?
1: Le magó Jean-Paul Ibáñez, ¿no? Mi hermano es el que triunfó en la familia, mi hermano. En serio, te hablo, yo me río, pero mi hermano Juan Pablo, busquen por ahí, mago Juan Pablo Ibáñez, aparte te cuenta cosas hacia el paso, sí. El otro día estuve animando un casamiento, una fiesta de casamiento, de boda, de Marcelo Gallardo, me dice. Pobre, él es de Boca, yo creo que le trajo mala suerte a Marcelo, yo le dije, no te tendrían que haber contratado. Pero no, él así es a un nivel muy...
0: Sí, ayer estuve la con la reina máxima.
1: Sí, mi hermano es así.
0: No le gustó el truco
3: ese. Saqué la paloma, saqué un conejo.
0: Saqué la paloma y la paloma estaba...
1: Vos te reís. Mi hermano un día me cuenta que estuvo en Chile hace muchos años, ¿no? Me dice, estaba allí en Chile en un programa eso de televisión y me terminó pidiendo el teléfono Omar Sharif. ¿Viste Omar Sharif, el actor?
0: Sí.
1: Ya fue, pobrecito. Sí. Pero quiero decir, mi hermano le pasan esas cosas. Le pide el teléfono Rafael Acarrá.
0: No haber tenido la precaución de ser mago.
1: Tal cual, ¿eh?
0: Y
1: tal
0: mago
1: cual.
0: Internacional.
1: Internacional, ¿no? Porque inventa trucos, patenta.
0: Sí, claro.
1: Es el maestro de los guerra, todos estos que son premiados, fuera de joda. Mi hermano es una... Le preguntás a cualquier mago, y yo estoy muy orgullosa, por eso hablo tanto de él.
3: Es una tarea creativa de mucho laburo, ¿no? Porque tenés que tener una inventiva permanente.
1: Claro,
3: también,
1: inventar trucos,
3: Tenés que ir probando, ver qué funciona.
0: ¿Quién es el que peor la pasa en el circo?
1: Qué buena pregunta. Ay, no sé, qué tremendo es.
0: Ya estamos liberados los animalitos. Porque
1: sí. No sé, pero debe ser un trabajo durísimo ese también, el del circo, ¿eh? Sí. Ay, no sé, pero...
0: Hay mucho desarraigo, ¿no? Porque van de acá para allá. Algunos deben pasar peor que otro.
3: Sí, una cosa familiar además, ¿no? Debe haber mucha familia ahí que se arma y que, bueno, esa cosa itinerante hace que viaje con el hijo, el cuñado, el primo.
1: Claro.
3: Yo creo que los trapecistas...
1: Ay, qué miedo, sí.
3: Es uno de los... dentro de las tareas que hay en el circo, es una de las más difíciles, en el sentido de que también todo ese cambio permanente de lugares hace que tengas que estar entrenado, porque hay algunas... pruebas que tienen que hacer que no son sencillas,
0: ¿no?
3: Y aparte ellos llegan con sus elementos, pero ¿qué pasa en ese lugar al que llegás? ¿Qué condiciones hay?
1: Claro.
3: Hay un riesgo ahí en eso, ¿no?
1: Es cierto.
0: Bueno, esto está auspiciado, ustedes saben, esta conversación está auspiciada.
1: Por la infancia.
0: el Circo Sol.
1: Exactamente.
0: Que está en Quilmes, este fin de semana.
1: Qué lindo.
0: Vamos a ver allí animales, perros, gatos, todo tipo de animalitos van a estar allí saltando. Los que bailan, sobre todo. ¿Viste que hay perritos que bailan también?
1: Sí, los caniches, el que aprende más rápido las órdenes, ¿no? Por orden de inteligencia animal, de los perros.
3: Ah,
1: el caniche está en segundo lugar después del border collie. No hablo más, chicos, yo hablo mucho porque.
0: No, pero hablen aquí.
3: Trajiste todo un universo. 21
0: minutitos pasaron de las 10 de la mañana, Mochola. Tenemos algo para separar, ¿eh? Así cambiamos pasamos del circo a otra etapa.
1: A otro circo.
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0: Y tenemos a nuestra especialista en economía, Luciana Glesser. El título de la columna que me pasó aquí la amable producción es que a Caputo le faltan 23.000 millones de dólares. 23.000, ¿qué cifra esta? Por favor, Luciana, ¿cómo te va? Buen día, aquí te saludamos todos y todas. ¿Cómo va?
4: Hola, ¿qué tal? ¿Cómo les va? ¿Cómo anda esa mesa de notables, toda la comunidad de la 530?
0: Bien, preocupados a ver si nos piden algo de todo esto. Bueno, nos van a sacar de todos modos estos 23 mil millones de dólares, de algún bolsillo saldrán.
4: Y me atrevo a decirte, caballero, que es un cálculo optimista, que es el de Marina Dalpoggetto, ¿no? Que ella calcula esos 23 mil 200 millones de dólares, dando por descontado que finalmente Scott Bessent rescata a la Argentina, que esa línea de swap con Estados Unidos contingente se puede activar, lo propio con el swap con China, y no considera dentro de ese paquete de deuda los vencimientos del Banco Central, que ascienden a otros 10 mil millones de dólares, con lo cual es un cálculo optimista. Y eso es un poco lo que hizo saber que detecta el mercado la semana pasada con la suba del riesgo país, que el programa financiero que presentó Caputo en julio en conferencia de prensa, que el programa financiero era básicamente decir cómo iba a pagar la deuda, hace agua por todos lados. Uh-huh. De hecho, una de las fuentes de financiamiento que él presentó hace 3 meses, o sea, 3 meses nada más, era la emisión de deuda en dólares en el mercado local, que salió con 2 licitaciones bastante exitosas, pero luego las tuvo que suspender para no convalidar tasas altísimas de endeudamiento. O sea, que ya una de las principales fuentes se les pinchó. La otra tiene que ver con reservas, y si bien el Banco Central mantiene ritmo de compras en el mercado cambiario diario, eso no se traduce en igual magnitud en la acumulación de reservas. No es que lo que compre en el día computa en reservas, no está pasando eso. De hecho, la variación de reservas al 30 de septiembre habían subido en el año 5.000 millones de dólares y el Banco Central compró 15.000, o sea que se te fueron 10.000 justamente en compromiso de deuda. Y eso es lo que percibe el mercado. Y ahí sale Milei a decir que tiene esta bazuca de... Primero eran 70.000 millones y en 3 días, porque 70.000 millones dijo acá en una de las entrevistas con el Orerío.
0: No es muy riguroso con los números, digamos.
4: No es un tipo muy riguroso con los números. Y después le sumó estos 5.000 palos más, pero es un montón 5.000 palos, porque en esa cuenta, ¿no? Es acerca del 10%, digo, porque a veces uno pierde la magnitud, bueno, 5.000 más, 5.000 menos, tiró 70.000, 75.000. Claro. Y eso impresionó, es una cifra muy impresionante, digo, ahí obligó a Caputo, ¿no?, a llegar a esos 75.000, o sea, le desdibujó el programa financiero, porque el de julio él le daba que este año, pagando todo, le sobraban 3.200 millones, y el año que viene cerraba justo, o sea, en cero. Precisión de relojero, el año que viene no le sobraba ni le faltaba nada. Entonces, y este año había necesidades por cerca de 20.000 y el año que viene cerca de 30.000. O sea que los 70.000 no se entiende muy bien. Caputo tuvo que salir ahí a argumentar, contó swaps, contó todo para que le diera 75.000. Pero ¿cuál fue la lectura del mercado? Que no le cree, porque son todas fuentes potenciales, ¿no? Líneas contingentes, dólares que va a comprar.
0: Claro, te los pueden dar o no te los pueden dar. Claro,
4: interés futuro, vendió futuro. Uh-huh. Y un bonista, un acreedor de la Argentina, no confunde línea contingente con liquidez en la cuenta bancaria, ¿entendés? No la confunde esa cuenta. Entonces, ¿qué? Pero sí que leyó, dijo, uy, pero si están hablando de 75.000 palos verdes, imagínate la magnitud de la corrida que se esperan. O sea, fue un boomerang, les hizo el efecto inverso, ¿entendés? Porque lo que hizo fue ponerle un número a lo que podía ser la potencial demanda de salida, porque cuando hablamos de demanda de dólares es salida de capitales, ¿no? Y a eso preocupó mucho, y salieron a vender, por supuesto, salieron a vender sus bonos, derrumbaron el precio y dispararon. O sea, complicaron aún más el cronograma, porque eso disparó aún más la tasa de interés. Uh-huh. Que en el día de ayer hay que decir que tuvo un alivio por efecto Brasil, que también no es, viste, es incorrecto o simplista decir que el mercado salió a festejar que se impuso Flavio Bolsonaro, porque lo cierto es que lo que sucede es, como todos piensan que van a subir la valuación bursátil de las empresas, todos salen a comprar. Entonces generan una demanda que es ficticia y coyuntural, ¿no? Especulando con que, bueno, viene un gobierno más market friendly, que yo es una idea que matizaría, pero bueno, al pensar así todos salen a comprar y se genera una sobredemanda, efecto, ¿no?, de producto del resultado electoral, que no es persistente ni sustentable en el tiempo. Claro. Entonces, ese arrastre dio un respiro, pero es un arrastre coyuntural de un día, ¿no? Es una foto y no una película.
0: Luciana, te quiero consultar sobre cuál es la tasa de interés en la Argentina, porque muchos explican el resultado de la elección en Brasil por la diferencia entre la inflación y la tasa de interés. ¿Qué quiero decir con esto? Que, bueno, obviamente castiga la actividad productiva o castiga la actividad industrial, eso por lo menos que lo que estuve leyendo. Aquí en la Argentina, ¿de cuánto estamos hablando, digamos, de la tasa de interés?
4: Bueno, claro, ¿de qué tasa de interés? El tasa de interés del financiamiento que tiene una pyme le gana a la inflación por 3-4 veces siendo un buen cliente. Porque además tenés un grado de dispersión de las tasas de interés, porque también se acomodan mucho a tu perfil crediticio, ¿no? Si pensamos en jugadores de la economía local. Porque otra cosa es la tasa de interés que paga la Argentina por su deuda, el tesoro, los estados soberanos, las provincias, las empresas, ¿no? Que eso es deuda en dólares. Y luego tenés la tasa de interés de funcionamiento de tu economía, y como el Banco Central dejó de determinar la tasa de interés de referencia, bueno, hay una gran dispersión. Por ejemplo, tenés una tasa de interés de los pases intradiarios, del dinero que se prestan por un día entre los bancos, que de alguna manera ordena el resto del tablero. Pero, por ejemplo, los bancos, que entienden, ¿qué ven los bancos? Que, o quien te presta el dinero, ¿qué ve? Que el dólar está muy por detrás de la inflación, ¿no? Y eso te da un atraso cambiario. Con lo cual, la presión devaluatoria siempre está latiendo. Que eso puede producirse en cualquier minuto, y eso sabemos cómo empieza a girar la cinta de Moebius, se dispara el dólar y fogonea la inflación. Entonces, los bancos que tienen esa expertise de la economía argentina necesitan una tasa de interés que los cubra ante ese eventual
0: escenario.
4: Claro, y entonces ahí las tasas de interés tienen que cubrir no solo la inflación esperada, sino la potencial inflación que puede producir un movimiento del tipo de cambio. Y eso hace que las tasas, digo, y hay que entender que el sistema capitalista funciona a partir del crédito, y las tasas de interés es el costo de ese crédito. Hace que tu economía sea muy cara y a su vez muy

0: más difícil conseguir financiamiento. Y después tenés la tasa de interés de la economía local, que está por las nubes, y que de hecho eso es una de las causas del nivel de morosidad también, ¿no? Que está afectando cada vez más a las empresas. Porque hasta ahora teníamos un problema de hogares y familias y ahora lo vemos en las empresas.
1: Claro. Luciana, te quiero agradecer muchísimo, como siempre, gracias por iluminarnos en la oscuridad de la economía. Abrazo grande.
0: Abrazote.
1: Luciana Glesser, en este caso, puntualizando que a Caputo le faltan 23.000 millones de dólares que Argentina deberá encontrar en algún lado. Ya él dijo que su amigo Scott, le dice sí, a Scott Bessing, le dice que su amigo Scott ya dijo que la plata va a aparecer. Y aquí no saben a quién se la van a sacar. 30 minutos pasaron de las 10 de la mañana. ¿Qué hacemos, tanda? Vamos para allá y volvemos en un rato.
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3: Son más de las 12, así que llegó oficialmente el día que nadie quería que llegue, es la despedida de Messi.
4: Sí, la verdad que sí. Pero bueno, hoy vi fotos que subió, vi videos que estuvieron subiendo y nada, verlo con esa felicidad, esa tranquilidad de saber que lo dio todo, es lo que nos hace feliz a todos. Así que nada, que lo disfrute muchísimo. Seguramente mañana va a ser, hoy ya va a ser un día muy, muy especial para todos, así que nada, agradecerle de por vida.
3: ¿Vas a ir?
4: Sí, sí, estuvimos hablando ayer un poco ahí, le dije que bueno, que venía mañana, así que lo veré ahí antes del partido.
3: Sabes que sos el jugador que más partidos compartió con él en la selección, ¿no? ¿Qué recuerdos tenía en la cabeza?
4: No, la verdad que no sabía eso, sé que llevamos muchísimos años juntos y nada, la verdad que para mí es un orgullo haber tenido la posibilidad de que me dirija el Diego, de haber jugado con el mejor de la historia que para mí es Leo. Y nada, lo disfruté, también lo dije, lo disfruté cuando estuve en París ese año. No es lo mismo estar el día a día que pasar los 10 días y irte, así que nada, tuve todas las posibilidades, tuve la posibilidad de convivir muchísimas cosas, así que nada, me quedo con haber logrado esa amistad y que él haya podido lograr todo lo que logró con la selección.
3: ¿No te van a dar ganas de entrar un ratito?
4: No, ya está. Lo veo desde afuera, tranquilo, y nada, disfrutar como todos los argentinos de este último baile.
3: A él se lo ve impecable, igual, ¿no? Un poquito más podía quizás haber tirado.
4: Sí, obviamente que él puede jugar hasta cuando quiera, pero bueno, a veces se toman decisiones, creo que la decisión de él es ya dejar y nada, creo que está muy bien.

0: meses.
1: Así es, la despedida de Messi, seguramente Agustín Caballero.
0: Hablaba de María, ¿no?
1: Sí, el fideo. Sí. Bueno, y hoy va a haber un acto muy importante, hay que decirlo, ahí en River, ¿no? Sabemos que los subtes van a terminar a la 1:30 de la mañana para los que la línea D necesiten tomar. Y va a haber un montón de shows. A las 17:30 va a haber bandas en vivo, va a estar Seba Mendoza, Román el original. Sí. Amar Azul, Santi Cairo, qué locura, qué afuera está uno de estos temas, ¿no? Damas Gratis, Himno por Fabio Santana.
0: Qué locura de cuarteto.
1: Sí, claro.
0: Cordobés.
1: Va a estar primer tiempo del partido a las 20. Gaspar Venegas a las 20:45. Sí. 21
0: ¿todo
1: el segundo
0: eso va
1: tiempo.
0: A
1: La Sole, 22:10.
0: Mirá, qué bien.
1: Seguramente hará el tema que cantaban, ¿no? Brindises. Sí. Y Ulises Bueno, 22:15. Y ya hay que recordar que es el partido número 208 de Leo en la selección e hizo 125 goles.
0: Creo que va a haber un excombatiente que va a cantar, ¿no?
2: El himno nacional.
0: El himno nacional argentino va a ser cantado por un excombatiente, que ese es el detalle.
1: Fabio Santana. A las 20. Fabio Santana.
0: Porque ahí los jugadores agarraron y no soltaron.
2: La causa Malvinas.
0: Agarraron y no soltaron, ¿no? Está en este contexto, y después del fallo de la Corte y la guerra que tiene Clarín la Nación contra el titular de la AFA y Tobillino, realmente es fuerte la
1: claro.
2: Sí, es una gran decisión política.
1: Qué bueno, a las 20 va a ser esto, el himno cantado por Fabio Santana. Al toque antes de, obviamente, el primer tiempo.
0: Bien.
1: ¿No? Pero desde las 5:30 va a estar sonando las bandas diferentes allí. ¿Te puedo leer un mensaje de Gabriel?

0: que dice, hola, yo fui uno que le fue a pedir a Chacho, volviendo al tema en que empezó el programa, ¿no? Con la renuncia del Chacho Álvarez.
1: La renuncia de Chacho.
0: Sí, sí, estuve esa tarde-noche frente al Hotel Castelar.
2: Mirá.
0: En realidad no fuimos a pedirle a Chacho que no renuncie, sino a reconocerle su dignidad ante la evidencia de un gobierno corrupto.
2: Es verdad.
0: No dispuesto como hombre de bien a sostener. Dirigente que comprendió pronto y desde adentro la naturaleza corrupta del poder político de turno. Soy Gabriel de Ramos Mejía, un fuerte abrazo.
2: Gracias, Gabriel. Es verdad, ¿eh? No, no fueron a pedirle que se quedara, fueron a apoyarlo en su salida.
0: Claro, claro.
2: ¿No? Me acuerdo de ese día, por eso me acuerdo del Hotel Castelar. Hoy está cerrado. Hotel Castelar, que ha sido... Es una pena que esté cerrado. Allí estuvo García Lorca en la Argentina. Se alojaba en una de las suites. Y durante mucho tiempo fue el centro de reunión política, la
0: zona. Claro. Acá en Avenida de Mayo.
2: Avenida de Mayo. Acá nomás.
3: Sí, había un spa. Gran espacio, gran búnker, ¿no? Un lugar para esperar resultados.
0: Qué lindo.
3: Las fuerzas políticas, distintas fuerzas políticas lo usaban para eso.
2: Sí, sí. ¿Dónde estaban ustedes cuando renunció Chacho? Vos, Chirile, ¿dónde estabas cuando renunció Chacho? A ver qué dice.
4: Conmigo en la redacción
2: de perfil. Sí, claro. Probleme.
0: Sí, creo que el ir a pedirle que no renuncie lo hicieron los vecinos frente al balcón de su casa en la calle Paraguay al 4000.
2: Ah, porque él vivía ahí en Palermo.
0: Claro, entonces...
2: Tenía un barcito al que iba
3: que
2: siempre.
3: Que era el Varela Varelita.
2: Exacto.
0: Ahí. Historias de balcón.
3: Sigue, si vas, la última vez que fui estaba.
2: Estaba él.
3: Está leyendo el diario, saluda a los mozos, entra a ese café.
2: Bueno, ¿para qué sirve renunciar? Yo, institucionalmente creo que es un shock. Pero ¿para qué sirve renunciar en esas condiciones? Para que después te dejen tomar tranquilo café en Varela Varelita. Que para un político ya es un montón. En un país, a ver, pensemos, digo, políticos más o menos razonables, no envilecidos. Es un destino, no pude cambiar el país, pero por lo menos he logrado que no me cambie mi entorno.
3: Que no me putee por la calle, ¿no? Tener esa mística. Yo me acuerdo que discutía con mi papá en ese momento, que él cuestionaba la salida y yo lo entendía. Yo, 19 años. Me decía, ¿cómo puede ser que se vaya? Pero vos no entendés esos momentos históricos que te quedan por ahí. No sé qué estaba haciendo. Claro. Sí, me acuerdo de esa discusión sobre esa decisión política.
2: El tema es que se fue del gobierno, pero se fue de todo después.
3: Claro.
0: Claro. ¿Qué?
2: Domingo Cavallo lo había metido. Sí, claro. Pero una decisión de Alfonsín, me parece, ¿no?
0: Llamalo a Chacho.
2: El acuerdo con Chacho. No habla. Lo hemos llamado varias veces para salir.
0: Y no quiere, ¿no? No. Mira vos, ¿no?
2: Pero yo creo que lo que se le reprocha después es que él se va, pero no encabeza.
3: Claro.
2: Una nueva representación política.
3: Con todo lo que había hecho hasta ahí, ¿no? Con lo que figura, ha sido una figura clave para mover ese escenario peronista.
2: Gran mediático. Además de gran político, perdón, ¿eh? Pero gran mediático.
3: Sí.
2: Las dos cosas a la vez. Sí. O las dos en uno, como dicen los Jean-Paul.
3: Y en ese balcón estaba con quien era su compañera en ese momento, que era Liliana Chernajovsky, que murió hace unos años. Gran dirigente, una feminista.
2: Expresó
3: toda la vida,
2: ¿no?
3: Presa política, así es.
0: La audiencia gusta mucho de lo que hace Emilia. ¿Están haciendo los cursos al final, los talleres?
3: Sí, me retiro invitándolos a partir de mañana. No, a partir de mañana, no, perdón, a partir del martes que viene, martes 13 a las 18 horas en el Pulqui, empezamos un nuevo taller con Mariana Collante, esta vez sobre la familia, literatura y cine, sobre qué implica una familia.
2: La familia.
3: ¿Te podés ir de la familia, se reconfigura?
2: Ah, la qué familia lindo. En términos mafiosos.
3: La familia. En todos, sí, pues hay algo de eso.
2: Mario Puzzo.
0: Qué buena imagen.
3: el clan familiar.
0: Varios piden el nombre del libro que hoy hablaste.
3: Sabotaje en el álbum familiar.
2: Sabotaje en el álbum familiar. No lo conocía.
0: Está buenísimo.
3: Reeditado por Mil Botellas de sello platense.
2: Ya lo que me contó, me lo quiero conseguir.
3: Vayan a buscarlo.
2: Pasa mucho con los libros que recomendás.
3: Y sobre el taller, lo único que digo, si quieren más información, losoficiosterrestres2025@gmail.com y ahí pueden entrar más
2: información. No, me dio tiempo a anotar.
0: ¿Viste?
3: losoficiosterrestres2025@gmail.com.
2: Todo gmail.com.
0: Sí, gmail.com. Qué importante es la locución.
2: Los dueños de las cartas.
3: Buscan un botón en gmail.com y desaparece gmail.com y estamos en muchos problemas.
2: Se acabó el mundo.
3: Estamos en problemas graves.
2: ¿Dónde van a ir? La literatura epistolaria. ¿Dónde va a ir?
3: Los drives. Los drives, los meet, los gmail.
2: Yo no los voy a tener, así que fíjense ustedes. Bueno, 39 minutitos pasaron de las 10 de la mañana. Les queremos agradecer muchísimo que hayan estado allí. Por supuesto, lo decimos, quédense porque arranca el pase con la García. Ahora nomás, en un ratito. Los quiero invitar mañana. Almirante Brown, allí en Adrogué particularmente, vamos a estar haciendo una presentación 39ª de Proscripta y Silvada con Cintia Ottaviano, y bueno, están todos invitados. Es a las 6 de la tarde en la Feria del Libro de... en la FILBA, la Feria del Libro de Almirante Brown, pero en Adrogué, entiendo que... ¿no?
0: Sí, sí,
3: en la localidad de Adrogué, exacto, dentro de Almirante Brown.
2: Sí. Exacto, tipo grandísimo.
0: En la plaza.
2: Brown,
3: Sí.
2: Es grandísimo. Tenés también Rafael Calzada, todo eso es Almirante Brown.
3: Municipio.
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2: Es Alén Pavone y Manon San Severino. Muchísimas gracias a todos y a todas. Comentame a qué hora es la movilización hoy en Corte Suprema.
0: Correcto. A partir de las 15, la idea es a las 4 en punto, pero la idea es ir temprano, a las 15. Y si quieren, si están solos, si tienen ganas de darse una vuelta, escriban cualquier cartel con algo que les parezca el lago escondido, lo que les sugiera la justicia, CFK Libre, por supuesto. Para llevar carteles, lo invita a hacer activismo que salen de Madres, de acá, en la calle Hipólito Yrigoyen, en 1584, a las 14:30. Van a ir todos juntos caminando. 3 de la tarde se empiezan a juntar para las 4 estar todos.
2: Bien, 16 horas entonces, hacen punta el CECIN Black Plata, los excombatientes, las dos centrales de la CTA, la autónoma y la de los trabajadores, están convocando allí. Y este es el primer paso de una movilización que en realidad va a coronar el 15 de octubre frente al Parlamento, el día que se va a tratar de forzar una sesión en ese día para tratar de derogar el decreto 70/23, que como ustedes saben es napalm, en términos jurídicos se ha dicho. Nos vamos hasta dentro de un ratito, ya saben ustedes, son 4 minutos nomás. En esos 4 minutos tenemos que hacer varias cosas. Una de ellas puede ser cambiar el agua, cambiar la yerba, hacer otra cosa que uno tenga ganas de hacer en ese tiempito, pero no más de 4 minutos. Si son 5 se me pasa, así que son 4 minutitos y ya regresamos con la García haciendo el pase del que habla El País.

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0: Buen día, buen día, buen día, Cintia García, ¿cómo estás?
1: Estamos, Roberto Caballero, ¿cómo va?
0: ¿Hace frío o hace calor? Contame, porque yo estoy acá en el submarino.
1: Está este. Por, hay 17, 18, ah, sube bien. A 20 en un ratito. Está, hay un sol medio nuboso, pero hay una resolana linda.
0: Bien.
1: Está bien, o sea, está bien, está agradable.
0: En un rato voy a recuperar.
1: Está agradable, pero una chaquetita, una camperita liviana.
0: Algo.
1: Está bien todavía tener, ¿eh?
0: Una campera de jean.
1: Una campera de jean, es la época de la campera de jean.
0: Si
1: usás campera de jean.
0: No abriga la campera de jean.
1: No, no. La campera de jean viste, a las mujeres nos viste. O sea, vos podés ir a una fiesta con una campera de jean. Un vestido medio acedado y una campera de jean, sos Gardel.
0: Pero no es para el frío.
1: Pero es para el frío de verano, digamos, para una cosita, para no estar descubierta, digamos.
0: No tengo.
1: Pero es una gran prenda la campera de jean. Es cierto que hay que saber cómo encontrarle el uso. Es cierto.
0: No está
1: cierto.
0: Para camperón con corderito, digamos.
1: No, olvídate. Ah, no, bien. Pero un suétercito liviano. Pues yo tengo este que es medio hilo lanilla.
0: Y ese va bien.
1: Está bien.
0: Entonces tengo algo. Tengo algo parecido.
1: Sí, sí, ese
0: bueno,
1: está bien.
0: Gracias por
1: no,
0: ponerme
1: de nada,
0: al corriente.
1: De nada,
0: yo me informo de la situación en
1: te
0: la que está el clima.
1: A
0: este, aquí en el centro.
1: Se puede colgar la ropa.
0: Se puede colgar la ropa.
1: Se puede colgar.
0: Hay solcito.
1: Hay una resolana y hay viento. Bien. Entonces se puede colgar la ropa.
0: Pues quiero contar a la audiencia que cuando salís de acá hay un microclima, que es, este, no da mucho el sol en esta cuadra, digamos, y te hace frío, ¿viste?
1: Sí,
0: entonces
1: sí.
0: Salís y hace más frío que cuando entras a la radio.
1: Claro, claro. Son
0: tres horas y media después, qué sé yo, más o menos cambió
1: la cosa. Se acumula el viento, ¿viste? Esas esquinas
0: sí.
1: Que se acumula el
0: se
1: viento.
0: Se acumula el viento y hace frío, aun claro. Cuando no hace frío.
1: Claro.
0: Y hay gente que dice, no, si acá no hace frío, acá sí. Bueno, así estamos, con cada uno su microclima. Vi que estuviste dando alguna mirada en particular sobre el resultado en Brasil, que apunta al fraude cognitivo. Contame eso, ¿qué es el fraude?
1: Es un concepto que estamos laburando con Emmanuel Jaffrot, que es un ingeniero en telecomunicaciones. Ayer estuvo en 11-11, porque veníamos pensando, Emmanuel Jaffrot, para que se den una idea a la audiencia, es uno de los ingenieros que participó del proyecto inicial de toda la conexión digital de ARSAT, la conexión por fibra óptica que generó conectividad en gran parte del país, que fueron los que permitieron, por ejemplo, conectar Igualdad, y también todo lo que fue la TDA, la que vía el mismo sistema, la televisión digital que explotó en el mundial, viste, las antenas de la TDA. Entonces, es un tipo que sabe mucho de telecomunicaciones. Veníamos charlando otras cosas por el tema de la regulación, lo que venimos hablando de las redes sociales. Cuando veo lo de Brasil, el nivel de polarización, los resultados, el domingo que, viste, vos decís, ¿por dónde se piensa esto? ¿No? Hoy Página 2 se titula Lula en su laberinto. Vos me decías, Lula es capaz de salir por cualquier lado,
0: por
1: ¿no?
0: Cualquier lado,
1: por cualquier lado puede salir Lula, pero, y es Lula, ¿no? Pero aún siendo Lula, nos seguimos haciendo la misma pregunta, que es la siguiente. ¿Por qué grandes porciones de las sociedades de América Latina, expoliadas por los sistemas extractivistas de los modelos neoliberales, siguen votando a sus propios predadores? ¿Por qué? ¿Por qué un trabajador vota a un tipo que no le va a dar ninguna respuesta que mejore su calidad de vida? ¿Por qué? Bueno, y en ese buscar la respuesta a esa pregunta, y con la inmediatez del resultado en Brasil de primera vuelta, le pregunto a Emmanuel, le digo, ¿te parece un delirio el concepto de fraude cognitivo? Y entonces me dice, no solo no es un delirio, sino que hay antecedentes.
0: ¿A dónde?
1: Y me da el caso, lo tengo acá anotado, me da el caso de Rumania.
0: Ajá.
1: En Rumania, en 2024, se produce en noviembre de 2024, en la primera vuelta de las elecciones presidenciales, había un candidato ultranacionalista y un candidato prorruso, Georgescu, ¿no? ¿Y cuál es la sorpresa de esta candidatura? Que a pesar de que las encuestas le daban apenas un 5% de intención de voto, gana las elecciones. Gana las elecciones. Los servicios...
0: Por abajo del radar de todo el mundo.
1: Por abajo del radar de todo el mundo, mira, para sorpresa de las encuestas. Y ahora, haceme acordar eso de por debajo del radar, algo que dice Jaffrot. Días después, los servicios de inteligencia rumanos desclasifican documentos que muestran una manipulación masiva mediante granjas de bots, cuentas automatizadas y algoritmos optimizados de forma coordinada, principalmente en TikTok.
0: Claro.
1: ¿No? Vos pensás, ¿cómo gana 9 millones de votos, por ejemplo, el candidato este de Minas Gerais, una de las ciudades de estados más poblados de Brasil?
0: Ah, el tiktokero.
1: ¿Cómo gana? ¿Cómo llega a ese nivel de voto y de conocimiento? Y se pasaban algunas situaciones que era algo así como, voy a exagerarlo para que se entienda, de repente este Georgesco era tendencia mundial, como si te dijera en Catamarca. O sea, aparecía como tendencia en lugares que no hablaban rumano.
0: Me haces acordar caricias significativas en su momento, ¿no? De Burlingame. ¿Te acordás, no? Fue también algo aquí que se usó mucho. Bueno, eran las primeras granjas de bots,
1: sí, digamos, claro,
0: que se usaban. Y se ve que todavía no estaban bien resueltas.
1: No estaban bien entrenadas.
0: Exacto, caricias significativas. Bueno. Ahora han mejorado un poco,
1: sí,
0: supongo.
1: Sí, mucho.
0: Sí, bastante.
1: Lamentablemente.
0: Bueno. Ahora no poder a veces discernir entre lo que es una persona y una persona creada con IA.
1: Bueno, es otro tema que también hay que volver a charlar desde aquella charla que tuvimos sobre la inteligencia artificial, ¿te acordás? Bueno, en ese momento, en 2024, el Tribunal Constitucional de Rumania toma la decisión histórica de anular por completo la elección. Se anuló, bueno, después se fue. Después
0: ¿había
1: pasó,
0: ganado y se anularon?
1: Se anularon. Uh-huh. Por la manipulación. Bueno, ahí tenés.
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3: Muy buenos días. Aquí están las noticias. En deportes. Y aquí en nuestra región, en Entre Ríos, la capital provincial, Paraná, avanza a paso firme con importantes obras de infraestructura en el barrio Humedales del Oeste. Por otra parte, desde Salud se refuerza la importancia de la detección temprana del cáncer de mama, una campaña que verdaderamente salva vidas. Y también en Paraná, la buena noticia es que los estudiantes de la Escuela Técnica ya están listos para encarar el emocionante desafío ECO y PF. Desde Regional FM, fueron las noticias de la hora. 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
4: Martes 6 de octubre de 2026, este es nuestro panorama de audios desde la redacción de Al Día, entreríos.com.ar, el diario digital de las noticias entrerriano, con algunos de los títulos de estas primeras horas de la mañana.
5: El tiempo en Entre Ríos hoy.
4: En cuanto al pronóstico del tiempo, en Meteorred Argentina se anuncia para la provincia de Entre Ríos en este martes 6 de octubre de 2026, mayormente con nubes y claros, algunas probabilidad de lluvias débiles o aisladas según las localidades de los departamentos. Temperaturas máximas estimadas que llegarían a los 21 y hasta 24 grados y las mínimas que se iniciarían en el orden de los 11 a 14 grados.
5: Turismo.
4: Hay cautela respecto al fin de semana largo que se viene en la provincia. El próximo fin de semana largo, que se extenderá desde este sábado hasta el lunes 12, representa una nueva oportunidad para el turismo entrerriano en un contexto en el que las familias continúan ajustando sus presupuestos y evaluando con mayor detenimiento los gastos destinados a las escapadas. Si bien históricamente estas fechas generan movimiento turístico, la situación económica actual lleva al sector a mantener expectativas moderadas y a poner el foco especialmente en quienes eligen destinos de cercanías.
5: provinciales.
4: Empresas entrerrianas podrán acceder a capacitaciones personalizadas en comercio electrónico. Desde el Ministerio de Desarrollo Económico invitan a pymes y empresas entrerrianas a participar de Meli Conecta de Punta a Punta, el programa de aceleración de vendedores de la plataforma Mercado Libre.
5: Política.
4: Daniel Rossi, te arman causas el Partido Judicial en complot con la runfla política mafiosa y te sacan la posibilidad de competir. El intendente de Santa Elena y candidato a gobernador por Hacer Futuro Domingo, Daniel Rossi, advirtió a Radio FM 99.1 que el proyecto de ficha limpia impulsado por el gobierno provincial se puede usar para armar causas a través del partido judicial en complot con la runfla política mafiosa para dejar sin posibilidad de competir.
5: Locales.
4: El Centro de Salud Mental de las Juventudes de Paraná realizará la quinta edición del Festival Primavera. El Festival Primavera 2026, organizado por el Centro de Salud Mental de las Juventudes, tendrá una nueva edición este martes, hoy 6 de octubre. El encuentro tendrá lugar en el Complejo Integral de Salud Comunitaria, ubicado en calle Salvador Caputo 2656 de la ciudad de Paraná, a partir de la hora 14.
5: Policiales.
4: Detuvieron a 3 bonaerenses acusados de robos con inhibidores en Chajarí. Los sospechosos, procedentes de Buenos Aires, fueron interceptados en la Ruta Nacional 12 por la policía de Entre Ríos. Llevaban una importante suma en efectivo y objetos de las víctimas.
5: Gremiales.
4: SEDAPER convocó a una nutrida participación en su capacitación sobre salud mental. Con una muy buena concurrencia, SEDAPER realizó el último viernes 2 de octubre una capacitación abierta sobre salud mental y bienestar emocional. El encuentro se desarrolló desde las 9:30 en la sede central del sindicato, ubicada en calle España 164 de la capital provincial.
5: Nacionales.
4: Finaliza la inscripción para ser voluntario durante la visita del Papa León XIV. Ya hay unas 20.000 personas anotadas en la preinscripción que abrió la Conferencia Episcopal Argentina para ser voluntarios durante la visita del Sumo Pontífice. ¿Qué tareas deberán hacer en un informe especial?
5: Política.
4: Aluani acompañó el 114 aniversario de General Galarza en el departamento Gualeguay. La vicegobernadora de la provincia de Entre Ríos, doctora Alicia Aluani, a cargo del Poder Ejecutivo Provincial, participó este lunes del acto central del 114 aniversario de la fundación de la ciudad de General Galarza en el departamento Gualeguay, que contó con un desfile cívico-militar y la presentación de la banda de la policía de Entre Ríos.
5: Internacionales.
4: Elecciones en Brasil, Flavio Bolsonaro ganó y habrá balotaje con Lula. El candidato del Partido Liberal se impuso en la primera vuelta, pero no alcanzó al 50% más un voto de los válidos. La segunda vuelta será el venidero 25 de octubre.
5: Locales.
4: Fiesta patronal de Paraná, se celebra la fiesta de Nuestra Señora del Rosario con una caravana y procesión. Paraná y la arquidiócesis se preparan para celebrar mañana miércoles 7 de octubre la fiesta de Nuestra Señora del Rosario, patrona de la ciudad. La jornada incluirá una caravana por distintas parroquias, una procesión y una misa en la Catedral Metropolitana.
5: Efemérides.
4: En las efemérides destacadas de la Argentina en este día, 6 de octubre, podemos decir que es el Día Nacional del Circo. Se celebra en honor al aniversario del nacimiento del actor y artista circense José Pepe Podestá. Hecho ocurrido en 1858, fue el pionero de la actividad circense y teatral en el país junto a sus hermanos. En tanto, en 1958 nace Marcelo Slotoviazda, destacado periodista y economista argentino que dejó una gran huella en la radio y la televisión. En 1973, Mario Kempes hace su debut oficial en la primera división del fútbol argentino, jugando para Instituto de Córdoba frente a Newell's Old Boys de Rosario. En tanto, en 1978 nace en Córdoba Pamela David, modelo, actriz y conductora de televisión.
5: Provinciales.
4: Alerta ambiental en Paraná. Campaña advirtieron una coloración rojiza en dos arroyos entrerrianos y exigieron controles ambientales. La red Cuenca Las Conchas alertó por una nueva coloración rojiza en los arroyos Espinillo y Crespo. Señalaron que el fenómeno se repitió en octubre y apuntaron a la zona de descarga de las piletas de tratamiento de la ciudad de Crespo. Desde la redacción de nuestro portal de noticias www.aldiaentrerrios.com.ar, este fue nuestro panorama de audios en la jornada de día martes 6 de octubre de 2026. Estamos haciendo extensivo el saludo para las radios AM, radios FM, radios digitales, a los escuchas y lectores. Gracias por compartir este tiempo. Será Dios mediante hasta un nuevo encuentro.
2: Son las 11 horas, 9 minutos. 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

0: La primavera es una estación ideal para hacer excursiones con nuestros pequeños. No hace falta que sean largas caminatas ni ir a sitios lejanos. Basta equiparse con una mochila, una gorra, agua, algo de alimento y emprender un paseo por algún camino de tu ciudad. Siempre hay sitios bonitos por donde ir a pasear. Comparte, disfruta en familia. En esta primavera te damos buenos consejos.
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1: Muy buenos días, aquí están las noticias. Paraná avanza con obras de infraestructura en barrio Humedales del Oeste. La detección temprana del cáncer de mama salva vidas y salud lo refuerza. Estudiantes de Escuela Técnica de Paraná listos para el desafío ECO y PF. En policiales, Entre Ríos registra 89 víctimas fatales este año. Grave adolescente baleada en Nogoyá trasladada a Paraná. Hallan a un hombre sin vida en Gualeguaychú. Desde Regional FM, fueron las noticias de la hora. 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
2: Son las 12 horas, 2 minutos.
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2: La noche del 13 de marzo de hace 25 años fue la noche del cometa.

se dispone de mejores telescopios y una tecnología más avanzada. Pero al Halley no se le podrá estudiar de una forma más cercana hasta 2061, cuando volverá a asombrar otra vez a nuevas generaciones.

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1: Muy buenos días, aquí están las noticias. En país. Desde Corrientes, la caída del 2,7% en la venta de combustibles en agosto enciende las alarmas en los surtidores. La inflación de septiembre repuntaría y tendría un piso del 2%, según consultoras. Buscan un giro autoritario y volver a la doctrina de la seguridad nacional. En policiales. Entre Ríos registra 89 víctimas fatales este año. Grave adolescente baleada en Nogoyá trasladada a Paraná. Hallan a un hombre sin vida en Gualeguaychú. Desde Regional FM, fueron las noticias de la hora. 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
2: Son las 13 horas, 2 minutos.
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2: Seguimos con nuestro momento de épocas. 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
1: Muy buenas tardes, aquí están las noticias. En Entre Ríos, Paraná avanza con obras de infraestructura en barrio Humedales del Oeste. La detección temprana del cáncer de mama salva vidas y salud lo refuerza. Estudiantes de Escuela Técnica de Paraná listos para el desafío ECO y PF. En deportes. Desde Regional FM, fueron las noticias de la hora. 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
2: Son las 14 horas, 3 minutos.
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1: Y a este montón que somos juntos, ya saben que si dejamos de estar juntos no somos más el mismo montón, le proponemos a partir de este momento nuestro cotidiano ejercicio de radio. Como una especie de pacto de amistad radial, antes de comenzar cada programa, los hacemos de lunes a viernes de 14, 16 y de enero a diciembre aquí en la M530, Somos Radio, la radio de Madres de Plaza de Mayo. Creemos que es pertinente convidarlos a poner sus respectivas imaginaciones al servicio de un programa de radio. Seguimos aquel precepto trazado en el tiempo por Eve Bonafini, que, fanática de la radio, pensaba que cuando elaboramos el concepto de qué nos pasa con la radio, notaremos que es algo que termina impactando en el teatro de la mente. En la base de operaciones de la imaginación, podríamos pensar, y esa dimensión de la radio nos interesa específicamente. La radio no puede ser solamente la información si no la acompañamos con la formación. ¿De qué sirven los datos si no podemos interpretarlos? La radio no sirve, creemos nosotros, si la profesión te borra la emoción. Y entonces aspiramos a un combo que incluya muchísimas cosas, pero para eso necesitamos que, como si se cumpliera aquel viejo eslogan del Mayo francés, la imaginación al poder, pongamos la imaginación al servicio de un programa de radio. En este horario de 14 a 16 tal vez eso sea posible. No sabemos dónde estás escuchando. Nos importa que estés escuchando. Así que si ustedes están de acuerdo, podemos dar por comenzada la experiencia de esta tarde de martes. Es un martes especial, con una fiesta en el Estadio Monumental transmitida por televisión a todo el país y seguramente a muchos otros países del mundo. Hoy concluye la carrera en la selección argentina de Lionel Messi.
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1: Pero cuando esa ceremonia comienza,
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1: la organización ha previsto que cante el himno nacional Fabio Santana.
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1: Fabio Santana es un ex combatiente de Malvinas. Este tema se llama Son y Serán.
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1: Y entonces, siguiendo una línea histórica del fútbol argentino, a pesar de la fuerte oposición del gobierno nacional conducido por Javier Milei, el equipo argentino, sus jugadores, la dirigencia, pone otra vez la causa de Malvinas en el centro del interés del público de la selección.
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1: No hace falta ni recordarlo porque pasó antes de ayer nomás. La semifinal con Inglaterra.
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1: Ese partido que para Argentina tal vez fue más importante que la final que perdió con España en el Mundial 2026.

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1: Han pasado unas semanas desde ese partido. Ese partido fue el 15 de julio de 2026. Pero ¿cómo olvidar el triunfo frente a Inglaterra en los últimos 5 minutos con 2 golazos? Y la celebración de los jugadores izando el trapo de Malvinas que les fue alcanzado desde la tribuna. Mientras la FIFA, en la formalidad la AFA, el gobierno argentino decía no hay que politizar el partido. Las competencias internacionales suelen proscribir lo que consideran actos de reivindicación política. Los jugadores al levantar el trapo, hoy la AFA confirma esa tendencia, invitando a un excombatiente a cantar el himno en la despedida de Messi. Estuvo mucho más en sintonía con lo que la sociedad piensa que en lo que pueden pensar las jerarquías del negocio.

0: Está claro que en torno al fútbol, los mundiales, el mega negocio, los grandes jugadores, sus opiniones de política, sus silencios ante la política, hay un debate enorme en cualquier lugar del mundo y en la sociedad argentina se corporiza cada vez que hay eventos de esta categoría. Nosotros pensamos, de verdad, que el fútbol es la expresión más popular de la historia de la cultura argentina, que una parte enorme de nuestra identidad, hasta de nuestro orgullo nacional, pasa por las camisetas de fútbol, por los trapos que se levantan en las canchas, por los triunfos logrados, por las hazañas conseguidas, por nuestros enormes superhéroes en la historia del fútbol. Y nos parece que hay que estar ahí, que aquellos que se paran en la vereda del frente y solamente pueden levantar el dedito ante la manipulación de la conciencia social que pueden llegar a ser las multinacionales que rodean al fútbol, siempre olvidan un detalle. Ese detalle es que la gente no es tonta, que la gente toma sus propias decisiones, que aún en el marco de todo ese entorno y todo lo que se pueda decir, todo lo que previsiblemente se pueda decir, hay algo que emana de abajo, que es mucho más fuerte que lo que se puede manipular. Emanó de abajo el acto de los jugadores de fútbol levantando el trapo y haciendo que la causa Malvinas, el tema Malvinas, llegara a partir de aquel 15 de julio a un universo muchísimo más grande que el que sabe de memoria, el catecismo de que Argentina es propietaria de las Islas Malvinas, que es un territorio usurpado por Inglaterra y que en el medio hubo una guerra, en 1982, con todos sus asuntos que de una u otra manera deberían hacer que la opinión pública internacional tenga claro de qué se trata. Aquel día, después del partido, el muchacho que hoy se retira a los 39 años, habiendo sido el mejor jugador del mundo durante 20 de esos años prácticamente, y de haber conducido de los últimos 4 mundiales a 3 finales a la Argentina, una de las cuales se ganó, dijo tras el acontecimiento:
1: estamos orgullosos y felices de poder regalarle esta alegría a la gente. Sabemos que los mundiales para nosotros son especiales y nos olvidamos de todo lo mal que nos toca pasar, que hay gente que la pasa mal, como decís vos, que no tiene trabajo, que no llega a fin de mes o que la vive peleando, es la vida nuestra, lo que nos tocó siempre. Y nada, que poder regalarle todo este tipo de alegría a ellos, poder estar en una final del mundo una vez más. Y hoy volvemos a demostrar que nadie nos regaló nada y que todo lo que conseguimos es adentro de la cancha, y nos volvemos a meter entre los mejores.
0: Si Diego Armando Maradona estuviera entre nosotros, ¿quién escribirá la historia de lo que pudo haber sido? ¿A dónde creen que estaría esta noche? Y si no pudiera estar físicamente, ¿qué sentiría?
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0: Hoy los imperios de la comunicación hegemónica, muchos de ellos socios de los poderes que martirizan al mundo, hacen de este tema un tema central.
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0: Habrá, por ende, mucha gente que, apartándose, diga: quieren tapar con esto otras cosas. Y es posible, pero ¿qué hacemos nosotros?
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0: que nos sentimos parte de una sociedad, que hemos disfrutado, llorado, padecido, nos hemos emocionado, nos ha dado bronca, hemos festejado los triunfos deportivos porque pensamos que corresponden también a una parte central de nuestro modo de ser. Tenemos que ser parte de nuestra forma, a nuestro modo.
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0: En el Estadio Monumental, en medio de un quilombo enorme de gente llegando, a partir de las 5 de la tarde va a haber actividad. El partido frente a la selección de Benín, los jugadores no pueden creer estar acá, participar del mismo encuentro de Lionel Messi y los jugadores de un equipo campeón del mundo. Es simplemente una excusa para una fiesta. Siempre decimos: ¿y cuánto dura la alegría del fútbol? Y dura unos días, después está la crudísima realidad de la vida. Pero a veces esa alegría que nos parece que dura 3 días, 30 años después, 40 años después, 20 años después, 10 años después, está ahí presente para decirnos:

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1: Saben que en el partido pasado de este trinomio de partidos, tres partidos de despedida de Messi, aunque Messi solo participa del último, después ni sabemos con quién jugó la Argentina, ni cuál fue el resultado, porque en este caso es lo que menos importa. Hay un equipo buscando el sucesor del mejor jugador del mundo, y eso será un proceso. Y el sucesor es el equipo, no ningún jugador iluminado. La responsabilidad de cantar el himno al comenzar el partido fue de nuestro amigo y compañero Cucuza Castielo. Cucuza Castielo cuenta así, nos contó hoy así, que se siente cuando uno es un artista y canta frente a una multitud ante la selección de fútbol, el himno de la patria.
2: Hola Carlos, ¿cómo andas? Cucuza acá. Un abrazo a vos, a todos los que hacen el programa, a todos quienes escuchan. Bueno, a ver, lo que sentí cuando canté con la selección. Me parece que es una suerte que no lo pueda decir mucho en palabras, pero me la voy a rebuscar, creo. Primero, bueno, que fue inesperado, porque me avisaron el mismo sábado, unas horas antes, tipo 3 de la tarde, y a las 6 tenía que estar ahí haciendo la prueba de sonido. Así que a partir de ahí empezaron al unísono, vamos a decir, alegría y nervios, ¿viste? Porque más allá que uno canta, que yo canto desde muy, muy pibe, bueno, es verdad que el himno no es lo que más canto, y muchísimo menos cantarlo, bueno, en este caso en la cancha de River, en un partido de selección nacional, o sea, cantarle a toda la gente y a la selección. Bueno, todo inédito, o sea que por ende también la emoción fue otra, que la palabra, creo que la puedo resumirlo con esa palabra, ¿no? Con la palabra emoción, pero una emoción inédita. Me pasó parecido, no sé, cuando canté con Diego en la cancha argentina, el sueño del pibe, ¿no? Claro, podemos decir sí, una emoción, pero bueno, cada emoción como que tiene sus diferentes intensidades, sus diferentes formas, ¿no? Pero bueno, esta del sábado ahí en cancha de River cantando el himno con la selección fue tremendo. Después apenas terminé de cantar, como que de alguna manera aflojé el nervio, ¿no? La tensión, y ahí me bajó al segundo la emoción, que incluso lo firmó ahí una amiga que estaba conmigo, la cara mía como que está como desencajada, ¿no? No habla exactamente de una sola sensación, esa cara habla de un montón de sensaciones encontradas y bueno, todas emotivas, todas buenas de ella, ¿no? Así que nada, no puedo ser muy certero en la descripción, pero sí, una profunda emoción y un profundo orgullo. Y después sí, esto también lo quiero decir, aparte de agradecer la convocatoria y a la gente de AFA, a Marcelo, lo que pasó después, al instante, ¿viste? La repercusión y la gente que a uno lo quiere bien, y bueno, que en muchos de esos casos también es gente que yo quiero. Y bueno, la alegría de ellos, ¿no? El orgullo, la alegría, la emoción, ¿no? Fueron todas palabras, después algunos me ponderaron la manera de cantar, que bueno, que en definitiva es lo que yo también estaba preocupado, ¿no? En cantarlo lo mejor posible y emocionarme y emocionar. Así que también, ¿no? Esas repercusiones como que redondean, agrandan la alegría de uno, ¿no? Bueno, todo eso fue algo tremendo, insisto, una emoción inédita.
1: Dice y dice bien Cucuza, compartimos su versión del himno ahora en el streaming de la radio, los están escuchando ustedes también, que se canta para la gente.
3: A continuación,
1: que hay algo que traspasa la barrera de un acontecimiento tan grande, el de hoy histórico, para conectar con lo que está más allá. ¿Saben que hubo un tiempo largo en que muchos sectores progresistas, bien intencionados, discutían la ejecución del himno en los partidos de la selección diciendo se está mezclando todo, la política, la patria, la historia, el fútbol, el deporte, el entretenimiento? Bueno, eso ha quedado completamente en el pasado. Hoy sentimos que son asuntos completamente indivisibles. Sentimos que la causa de Malvinas y el fútbol argentino no son dos asuntos diferentes, sino uno solo. Y le debemos eso al ejemplo de la selección. Y le mostramos ese ejemplo a todos los que suelen hablar de más antes en lugar de esperar lo que pasa. Este es Cucuza Castillo cantando el himno. Decíamos, esta noche esa responsabilidad quedará en manos o en la garganta de Fabio Santana, excombatiente de Malvinas. Fabio Santana, Carlos Polimeni te saluda. ¿Cómo va?
0: Hola, Carlos. ¿Cómo estás? Un gusto hablar con vos.
1: Bien. Igualmente, ¿estás en el Monumental ya?
0: Sí. Estoy por probar sonido. En cualquier momento me llaman, pero acá estamos, esperando.
1: Bien. ¿Y cómo estamos esperando? ¿Cómo estás esperando?
0: ¿Qué sé yo? Bueno, eso, lo que estaba escuchando, ¿no? Esta posibilidad maravillosa que nos dieron estos chicos, a los veteranos y a todo el país, ¿no? Porque además de los logros deportivos, le metieron esto de la argentinidad al palo. Y a muchos que por ahí se rasgaban la vestidura, diciendo no, porque nos van a sancionar a estos pibes, no les importó nada. Y a mí me llenó de orgullo eso, a mí y a mis compañeros, y yo creo que a todo argentino que ame este país. Así que estar en este lugar, en este momento, en la despedida de como le decía a algunos compañeros tuyos, me cuesta decir el más grande porque yo soy muy maradoniano, amo profundamente a Diego, pero también lo amo a Leonel. Hoy Leonel se ha reivindicado, ha sido un resiliente, ha sido un tipo que realmente un ejemplo de vida, ¿no? Porque salir de donde estaba, que no estaba muerto, no lo quería nadie, y resulta que ahora... pero bueno, todo este tipo de cosas que pasan, y yo ser un pequeño eslabón cantando el himno nacional, la canción más hermosa del mundo, con la remera de Malvinas en el pecho y con la bandera que estuvo en Estados Unidos.
1: Qué lindo que es escucharte decirlo así. Seguramente, ante unas circunstancias como esta, vos que también sos un sobreviviente, un resiliente, a vos te costó, tuviste que hacer una tarea grande para recuperarte, ¿pensarás en tus compañeros, en los que volvieron y en los que no volvieron, antes de cantar, cuando estés cantando? ¿Cómo se soluciona eso?
0: Siempre están en mí, porque, nada, yo estoy aquí porque Dios quiso que le tocara a mi compañero, que la bomba cayó en el otro pozo, no en el mío. Así que siempre pienso en ellos, en que dieron la vida por la patria, en que son realmente los héroes de la patria, y bueno, humildemente lo que le puedo dar es este sentimiento de cantar el himno con el corazón y recordarlo siempre. Seguramente antes de comenzar miraré al cielo y se lo dedicaré.
1: Te estaremos mirando en la transmisión televisiva, en nuestro caso, a ver cómo miras al cielo, y vamos a pensar junto con vos en otro montón de cosas. Hay el gesto de los jugadores de fútbol, eso que decías, pese a los escépticos, a los que decían, estos pibes no dicen nada, etcétera, fue muy fuerte y hasta pareció cambiar el cipayismo del presidente Javier Milei, aunque tal vez sea solo un espejismo o en todo caso un fingimiento de sentimientos que no parecen estar en su ADN, ¿no?
0: Sí, la realidad me hace un poco de ruido que un mes antes hayan dicho desde el gobierno que nada, que los Kelpers podían autodeterminarse, qué sé yo, bueno, son todas cosas muy raras. Lo que sí digo, si sirvió para que de alguna manera se moviera el avispero, porque nosotros los veteranos siempre decimos lo mismo, no hay peor causa que la que no se transita. Claro. No hay peor cosa que dejarlos al imperio desunido de Inglaterra en su zona de confort. Así que si podemos mover, si esta bandera sirvió para mover el avispero, si esta bandera sirvió para que muchos se den cuenta de que no podemos entregar todo, bienvenido sea.
1: Fabio, por último, cualquiera recuerda que el Mundial de España 1982 fue simultáneo con una parte de la Guerra de Malvinas. ¿Tenés recuerdo de soldados de Malvinas, de los partidos, de la camiseta, de qué se sentía entonces? Fue el primer Mundial de Diego Maradona.
0: Claro, bueno, nosotros estábamos allá y ya estábamos prisioneros y habíamos perdido el primer partido contra Bélgica, creo.
1: Sí, 1-0 frente a Bélgica.
0: 1-0. Y nada, en ese momento, nada, que yo quería volver para escuchar el partido, ¿viste? Los 19 años te llevan esas cosas, ¿viste? Y bueno, después también me dije, la pucha, ¿no? Nosotros acá matándonos y el fútbol continúa. O sea, bueno, termino entendiendo que el fútbol es mucho más importante que muchas cosas. No reniego de eso, simplemente decir que a veces hay cosas que no se entienden. Pero bueno, es lo que pasó. Y recuerdo escuchar el segundo partido, que creo que ganamos 4-1, sí. Una cosa así.
1: El primer gol de Maradona en los mundiales.
0: El primer gol de Diego, y lo escuchamos por Radio Garbes, así es, una radio uruguaya. Estábamos prisioneros en el aeropuerto de Malvinas.
1: Radio Carve de Montevideo debe haber sido esa.
0: Sí, señor.
1: Esa transmisión. ¿Qué quiere el destino, no? Porque la guerra tocó entonces y los mundiales son siempre en una época del año, salvo casos excepcionales, que los mundiales, la causa de Malvinas, el sentimiento del público del fútbol y también de los jugadores de fútbol coincidan. Es raro que eso ocurra y es hermoso que pase al mismo tiempo, ¿no?
0: Totalmente de acuerdo, Carlos. Totalmente de acuerdo. Hay cosas que sirven para remover un poco el sentimiento de la gente, y esta bandera es realmente lo que movió todo, hizo lo que nosotros nos costó 40 años transmitir la causa. Esta bandera lo hizo solamente con que los pibes estos la hayan levantado. Es maravilloso.
1: Bien, han venido cantando el himno en partidos de la selección otros cantores, Ariel Ardit, Cucuza Castillo, quien escuchamos recién. Ahora te toca a vos, así que estás ingresando a un club. No es la primera vez que vos cantás antes de comenzar un partido. Vas a compartir hoy un escenario con otros músicos. Al final cantará Soledad, va a haber un festival, va a haber un montón de cosas. Pero queríamos hablar con vos porque para nosotros Malvinas, hoy en el mapa de la geopolítica del mundo, la selección de fútbol con la despedida de Messi y la sociedad argentina y su necesidad de cuidarse y de cuidar la tierra son una sola la bandera.
0: Muchas gracias, Carlos, y la verdad el orgullo de que los tres somos tangueros, tanto Ariel como Cucuza como yo, y los tres somos populares, y no profundicemos más. Gracias por todo.
1: No profundicemos gracias. Más porque ibas a decir somos nacionales y populares.
0: Sí.
1: Mira, un dato más sobre el fútbol y su entorno. En el 74 murió Juan Domingo Perón mientras la selección argentina jugaba el Mundial y no se suspendieron los partidos, pese a que la AFA lo pidió. El fútbol mueve elementos muy fuertes. A lo mejor no era correcto que se suspendiera un partido porque había muerto un presidente de un país, pero resulta que hubo en el seno de la selección una huelga de jugadores peronistas que no quisieron jugar y eso motivó muchas cosas que hoy el tiempo parece opacar. Entre ellas el debut de Pato Fillol. El segundo arquero, Miguel Ángel Santoro, que era peronista, no quiso jugar, jugó el partido. El tercer arquero, que era un pibe, Fillol, y ahí empezó su historia en la selección.
0: Mirá vos, no lo sabía, Carnevali.
1: Carnevali era el uno, no podía, iban a poner suplentes.
0: Sí.
1: Santoro el primer suplente, no quiso jugar, era un partido contra Alemania Oriental, y terminó jugando el Pato Fillol, que después haría una historia grande en el siguiente Mundial.
0: Qué grande. Bueno.
1: Fabio, que cantes hermoso esta noche.
0: Gracias, Carlitos, y gracias a todos, siempre a tu disposición.
1: Estaremos viendo esta noche a Fabio Santana con todos estos elementos en el corazón cantar el himno nacional. Cuando canta tango Fabio Santana, pasional, canta así. Ha estado con nosotros aquí, en la radio, en la M530. Es el caso de un sobreviviente que hizo un trabajo muy grande para poder ser quien es hoy.
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0: Para el recuerdo de esta noche seguramente habrá muchas imágenes. Aquella apreciación de Messi campeón del mundo en el 2022 se hizo esperar. El campeonato mundial para él era el tercero de la historia argentina, pero seguramente de las cosas lindas que hay en la vida es una de las más lindas.
1: Una locura, la verdad que sí, que se hizo desear, pero es lo más lindo que hay. Es impresionante, la verdad que la deseaba muchísimo. Recién le decía ahí, alguna vez lo dije, que Dios me lo iba a regalar, estaba seguro y presentía que era esta, que se estaba dando. Sufrimos un montón, pero lo conseguimos y acá está ahora a disfrutar. No vemos la hora de ya estar en Argentina para vivir la locura que va a ser eso y nada, pensar en disfrutar.
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0: por siempre en la sangre el triunfo frente a Inglaterra en la instancia más definitoria, a nuestro criterio, antes de la final, la semifinal del 15 de julio de este año. Para Messi la sensación de que estaba pasando algo increíble comenzó cuando sonó el himno argentino.
1: La verdad que fue increíble todo lo que vivimos. Desde el principio, como dijimos, si bien era un partido de fútbol, cuando empezamos a entrar en el himno y todo, vivimos sensaciones especiales, y creo que el grupo lo sintió, y sabíamos que era una victoria, no era una victoria más, que era una victoria importante, la cual el pueblo argentino la quería, nosotros también, y la cual nos metía en otra final del mundo, que es una locura jugar dos finales del mundo seguida. Y nada, este grupo es increíble. Hoy lo fuimos a buscar otra vez cuando se había puesto fea. Nunca dejó de creer, de intentarlo con juego, porque hoy le metimos mucho juego cuando estábamos con el marcador abajo, y lo metimos en un arco, y la verdad que una felicidad enorme.
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0: ¿Qué tenés que hacer esta noche de 20 a 22? A esa hora los canales de televisión van a transmitir la despedida de Messi. ¿Será también un acto político? ¿Con un ex combatiente de Malvinas cantando el himno? ¿Qué pasará en las tribunas con las banderas? ¿Qué cantará, salga o no en la transmisión, la gente? ¿Qué está sintiendo una parte importante de esta sociedad? Argentina tiene esta característica también: de los 5 mejores jugadores de todos los tiempos, por lo menos 2 son argentinos. Quizás, si subamos a Alfredo Di Stéfano, sean 3. Hoy es la despedida del último de esa secuencia, en caso de que sean 3. Si son 2 también, ¿de qué lado de las cosas te gustaría estar?
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1: 14:36 de esta tarde de martes. ¿Cómo va Marina Glesser? ¿Qué dice usted?
2: Buenas tardes, Carlos Polimeni. ¿Cómo estás? ¿Cómo Bien. Está la audiencia? ¿Cómo está el equipo? Carlitos de Mare, Rodrigo Lamardo, Luciano Murad, Manon Sanseverino, Agustina Pasalacqua y Vicent Castro.
1: Me parece que todos con la cabeza rememorando el Mundial y pensando en la despedida de Messi, o casi todos. Después sigue la vida, ¿eh? Después otra vez hay que pagar las cuentas, después otra vez sigue gobernando Milei, después otra vez todo.
2: En el fútbol, como en la vida, se trata de levantar la cabeza y mirar a ver qué está haciendo el compañero para poder pasarle la pelota y juntos convertir un gol, abrazarse en el festejo y poder jugar otro partido si ese gol no ocurrió, porque siempre se gana y se pierde, pero lo importante es jugar, Carlos.
1: Bien, y dentro de lo posible, jugar bien para ganar bien.
2: En principio, que te divierta jugar, ya estás jugando bien, porque no importa el resultado, importa cómo jugás.
1: Bien, importan un montón de cosas. Recién hablamos con los muchachos futboleros de aquí, de la radio, de cómo Argentina fue encontrando con la conducción de Lionel Scaloni, además una verdad que puede ser transferible a otros asuntos en la vida. Durante mucho tiempo, teniendo el mejor jugador de fútbol del mundo, teniendo a Messi con la camiseta número 10, la misma de Maradona, Argentina fue o lucía como un equipo bastante Messi dependiente, es decir, había que pasarle la pelota al 10.
2: Y que el 10
1: solucionara todo lo que pudiera.
2: Pero la pelota siempre al 10, no sé a quién se la vas a pasar.
1: Bueno, Argentina dejó hace 5 años de jugar así. No le pasó más la pelota al 10. Intentó jugar con su propia personalidad y que el 10 apareciera y se hiciera la pelota en los momentos decisivos de los partidos. Y terminó funcionando como fórmula. No siempre necesitas al mejor del mundo armando todo el juego. A lo mejor lo necesitas definiendo.

0: El juego, que cada uno al respecto haga su lectura si la quiere hacer fuera del fútbol. Martín Suárez en el móvil 1 de la M530, ¿cómo va? ¿Dónde estás esta tarde de martes?
1: Carlos, ¿cómo te va? Te escucho bajo, Carlos, voy a hacer todo lo posible, pero estamos acá en Plaza Lavalle, en lo que va a ser la previa a la gran movilización que promete ser de la tarde de hoy, ¿no? Para rechazar todo lo que viene llevando adelante la Corte Suprema de Justicia, más precisamente la habilitación para vender las tierras de la República Argentina, lo que se conoce como extranjerización de las tierras.
0: Es decir, que para el que no conoce la capital federal, está frente al Palacio de Injusticia.
1: Exactamente, sí, sobre la calle Talcahuano, Plaza Lavalle, está justo enfrente del Palacio de Justicia, tribunales o Corte Suprema, como se lo conoce vulgarmente.
2: La Corte Suprema no es Argentina, las Malvinas son argentinas, la Corte Suprema no es Argentina.
1: Tantos organismos no son argentinos, Marina, que mirá, si uno se los pone a enumerar, la lista es más larga y no alcanza en un papel higiénico ponerlo. Sin el sentido escatológico, que lo merece también eso, ¿no? Pero sin el sentido escatológico. Vemos banderas hasta ahora de Barrios de Pie, Libres del Sur, también de algunas pancartas de movimientos de izquierda como el MST, allá a lo lejos se ve el Partido Socialista, la Agrupación Colina y otras ramas vertientes del peronismo. Uno de los motivos principales es el rechazo a la Corte por entregar, ¿no?, nuestras tierras, pero también van a estar presentes el reclamo para que, más allá de lo que ocurra el próximo miércoles, mejor dicho, el próximo jueves 15 de octubre, en la Cámara de Diputados, cuando se vote en la sesión especial el desendeudamiento de las familias, también, un montón de proyectos que avanzan en el sentido de pensar en el pueblo.
2: El rechazo del DNU 7023. Y también
1: claro,
2: la ley.
1: Lo que están pidiendo es que la Corte Suprema de Justicia, en este sentido, esté del lado del pueblo. No sabemos si esto va a pasar. Históricamente, en los últimos 20 o 25 años, no ha sido así. Así que veremos. Y también en los 90, ¿no? No hay que olvidar en los 90 que la Corte era pero íntegramente adicta al menemismo. Ni hablar de la justicia de aquí, de la Ciudad de Buenos Aires, que es tiene relaciones carnales con el macrismo, ¿no? Todos sus funcionarios fueron puestos a dedo por todos los gobiernos del PRO. Bueno, de esta jornada van a participar varias organizaciones, entre ellas el CECIM La Plata, que es el Centro de Excombatientes de Islas Malvinas, que iniciaron la demanda judicial que salió con fallo negativo por parte de la Corte Suprema de Justicia. Van a estar las dos CTA, la que conduce Hugo Gachorro Godoy, y también Hugo Yasky, la Central de los Trabajadores. También ATE Capital confirmó en la jornada de hoy que va a estar movilizando hacia Plaza Lavalle, movimientos sociales, también ambientales, y todo indica también que va a haber varios sectores eclesiásticos, entre ellos, ejemplo, la Pastoral Social, Cáritas y Endepa, que fueron los que expresaron públicamente en los últimos días su adhesión y preocupación por la venta desregulada de todas las tierras de nuestro país. Es muy probable que estén esos sectores también aquí repudiando la decisión de la Corte Suprema de Justicia. Por ahora es muy temprano, está verde la cosa, pero más temprano pudimos hablar, Carlos, con referentes de organizaciones que van a participar de la marcha de hoy, en este caso con Matías Gayol, que es integrante del Partido Piquetero, uno de los sectores que también pide abiertamente no que vengan a rechazar aquí en Plaza Lavalle a los cortesanos de la Corte Suprema, sino el juicio político directamente a esta Corte. Lo escuchamos.
3: Muy importante, porque la Corte Suprema, en vez de cumplir su rol de supremacía constitucional, está haciendo exactamente lo contrario. Está tomando fallos inconstitucionales, violando la Constitución. Así que está haciendo exactamente lo contrario a lo que debería hacer. Por eso la movilización popular tiene que ser la primera respuesta y la más importante. El martes 6 de octubre, el jueves 15 de octubre, ante el Congreso de la Nación, para tirar abajo el DNU 7023. Y al fin y al cabo, la respuesta institucional que corresponde, además de la movilización popular, es el juicio político a la Corte Suprema, porque es la respuesta institucional que corresponde cuando el máximo tribunal de justicia está siendo violador de la Constitución en vez de defensor de la misma.
4: Matías, uno celebra, aplaude y participa de estas movilizaciones que van a ser muy multitudinarias, la de la semana próxima también, pero daría la sensación de que hace falta la participación de toda la sociedad, ¿no? Y que también se vaya hacia otros puntos de este reclamo, que se utilizan otras herramientas, ¿no?
3: A toda la sociedad civil y a todos los actores políticos, y es un llamado que hacemos como partido Partido Piquetero y también lo hace nuestro diputado nacional Juan Marino, a que todos los actores políticos y civiles de la sociedad argentina presenten medidas cautelares contra la venta de cualquier posible tierra argentina. Estas son las respuestas institucionales, judiciales, populares, políticas y callejeras que corresponden frente a un hecho de gravedad completamente inusitada.
1: Bueno, más allá de la decisión de la Corte Suprema de Justicia, que esperemos que dé marcha atrás y que también en la próxima semana, el jueves 15, en esta sesión especial pedida por la oposición, se puedan frenar todos los proyectos antipopulares del gobierno de Javier Milei, está buena la propuesta que dicen desde el Partido Piquetero, que también coinciden con otros sectores que integran el Movimiento Nacional y Popular, que empiezan a salir cautelares cuando se enteren de que hay empresarios extranjeros que están comprando tierras nacionales aquí en nuestro país. Una forma de detener en el tiempo algo que en algún momento, si hay un cambio de signo político en el gobierno nacional, se va a detener definitivamente, Carlos.
0: Ojalá que así sea. Abrazo grande para vos, Martín.
1: Abrazo, Carlos. Hasta luego.
0: Martín Suárez en las calles de la Ciudad de Buenos Aires, en este caso frente al Palacio de Injusticia en el centro de la capital. Más adelante en el programa, ¿qué más tendremos, Marina?
2: Vamos a hablar sobre Hablar Largo. Se llama Hablar Largo, es de dramaturgia y dirección de Leandro Airaldo. Vamos a hablar con Leandro Airaldo sobre Hablar Largo, porque luego del éxito de Enamorarse es Hablar Corto y Enredado, Leandro Airaldo vuelve al universo de la comunicación y los vínculos afectivos en un escenario rural. Esta vez el universo es el reencuentro familiar entre una revelación que expone la fragilidad de los vínculos y hablar se vuelve una necesidad urgente. Hablar, encontrarse, intercambiar, emisor, receptor, yo hablo, vos me escuchás, vos escuchás, yo hablo. Y así en la reciprocidad del diálogo encontramos muchos caminos para allanar de lo que parece estar obturado o cerrado. Todo lo sólido se desvanece en el aire. Es un elenco conformado por Nicolás Asprela, Alejandra D'Agostino y Mónica Driolet. Son los protagonistas de esta historia que sucede en una casa del campo. Silvana, una reconocida actriz, llega para visitar a su hijo Julián y a su novia Carolina, y en el encuentro es atravesado por una revelación. La casa se desdibuja en sus límites, se suspende entre la tierra y el aire, y los vínculos exponen esta fragilidad de la que te hablaba hace un ratito, y hablar es imperioso. Así que Hablar Largo reflexiona sobre lo que se ha ido o se está por ir. Una madre, un padre, un abuelo, una casa, un pueblo, un ferrocarril, quién sabe, un país. Y desde esa conciencia los personajes construyen su acción, o sea, lo que van a hacer, el actuar, la acción, y su necesidad de articular su propia identidad y la comprensión de la mirada del otro, si es que el otro comprende que cada uno lleva y porta su propia identidad, tanto en el DNI como en la vida, en su historia, en su presente y también en el futuro que tiene y que vaya a compartir. Esto es lo que vamos a hacer hoy con Leandro Airaldo. Airaldo, Hablar Largo.
0: Hablar largo y tendido. Hace un ratito compartimos un audio de Cucuza Castielo, cantó el himno en el partido anterior de la selección argentina en la cancha de River, contando qué se siente o cómo es o qué le pasó a él. Este viernes 9 de octubre Cucuza Castielo va a cantar junto al mejor guitarrista del tango argentino, así dice él, Hugo Rivas, más un grupo de cuerdas dirigido por Juan Pablo Gallardo, en el Centro Cultural Torcuato Tasso. A las 8 de la noche se abre la sala. Los que quieran pagar entrada y verlo a Cucuza, que cantó con Lali el fin de semana anterior y después con la selección el subsiguiente, ahora canta en el Torcuato Tasso, están todos invitados de su parte.
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0: Este es un tango de Cucuza Castielo dedicado al señor que vivía en Seguro la Habana.
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0: El señor Diego Armando Maradona.

El Cucuza, que fue jugador de fútbol, llegó a jugar en primera en Tigre, sufrió una lesión a los 24 años, debió retirarse del fútbol. Como en muchos otros sectores de la vida popular, cultural argentina, se nota la ligazón íntima del fútbol y las causas populares. ¿Acaso el fútbol no es una de las grandes causas populares de la humanidad? El asunto es la manipulación que justamente por su popularidad intentan hacer los poderosos. ¿Los dejaremos para siempre como a los cortesanos? ¿O también al respecto deberíamos hacer más que festejar los goles ajenos?

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0: ¿Estás viajando con nosotros rumbo a otra época, a otra era? Si así fuera, deberías saber que la banda de sonido de este pedacito de viaje es el grupo Tres Mundos, con Ricardo Mollo de invitado a cantar. El tema se llama Quena Rota. El domingo 18 de octubre, a las 20:30 en el Café Berlín, Tres Mundos presentará su nuevo disco. Se llama Un viaje antes del tiempo. ¿Hubo un tiempo antes del tiempo? De un viaje de estas características nadie debería salir indemne.
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0: Cuando viajamos así, la tierra, el agua, el sol, el aire se convierten en un asunto central. Y además en materia poética y musical. Esta tarde tenemos la suerte de tener a Tres Mundos con nosotros.
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0: O en todo caso al 75% de Tres Mundos. Juan Gau, ¿cómo va? Buenas tardes.
2: Hola Carlos, buenas tardes.
0: Gracias por estar aquí. Pancho Díaz, buenas tardes, ¿cómo va?
3: Buenas tardes.
0: Bien, el hombre queco en esta tarde aquí en la radio, saben los que están mirando el streaming o van a ver. Tiago Camerano, ¿cómo va? Buenas tardes.
4: Buenas tardes, ¿cómo están?
0: Muy bien, digo el hombre queco porque se carga todos los aerófonos más una percusión.
4: Sí.
0: ¿Para reemplazar al ausente o Facundo Sotomayor solamente canta?
4: Un poquito, pero son formatos que usamos a veces, igualmente.
0: Bien, ustedes ya estuvieron aquí en el programa, pero sería bueno poder explicar la lógica del disco y del grupo, que es hacer música de Tres Mundos. ¿Cuáles son los Tres Mundos?
2: Bueno, nosotros somos ahora un cuarteto con Facundo Sotomayor y estamos presentando nuestro segundo álbum. Y Tres Mundos refiere un poco a la cosmovisión que tiene el mundo andino acerca de los tres planos de la existencia, el plano de arriba, esta tierra en la que por ahí transitamos y es la más palpable, y el plano de abajo, el inframundo, que son bueno como tres dimensiones dentro de una filosofía andina que trata de explicar que todo está conectado, todo tiene una circularidad y de alguna manera nosotros buscamos que esas tres energías estén también en la música, que es lo que bueno hacemos.
0: ¿Empezaron por la música o por las ideas el viaje?
4: Empezamos por la vida, porque nos va formando las ideas y la música al mismo tiempo. Somos parte de lo que nos identifica y con lo que con lo que convivimos y lo que queremos, y nuestra música tratamos de que refleje eso en cada momento.
0: Mucha gente que se autopercibe como argentina o es argentina y vive en las grandes ciudades considera la cosmovisión de los pueblos originarios, la música andina, como un exotismo boliviano o peruano, cree que no corresponde al territorio argentino. Además, lo expresó Miguel Ángel Pichetto en público, dijo, el charango, sí. Ese instrumento es de bolivianos, lo que habla de una supina incultura, básicamente. ¿Se lucha contra ese prejuicio cuando se hace música?
2: Nosotros lo hacemos con naturalidad, sabiendo también que somos porteños nosotros, pero
0: porteños y de clase media acomodada, pongamos.
2: Bueno, no acomodada, pero sí porteños con todo lo que eso significa.
0: ¿Dónde está la clase media acomodada? Perdón.
2: Y lo hacemos con naturalidad porque lo hacemos con amor. Entonces la realidad es que ante esas declaraciones la respuesta que tenemos es seguir juntándonos semana a semana, haciendo música, disfrutando lo que hacemos, y cuando se puede, como es ahora, compartir con quienes quieran venir a Café Berlín un nuevo álbum, un trabajo que es el fruto de ese compartir y de ese amor que tenemos por la música.
4: Yo creo que se siente en el momento en el que lo que hacemos no va a estar en general dentro de un mainstream de nada, de ningún medio.
5: ¿Cómo me gusta el mainstream?
4: Sí.
5: El mainstream me sale
4: esa palabra,
5: como una palabra nueva.
4: Es terrorífica.
5: Una empanada frita, mainstream.
4: Sí, sí,
5: ¿querés
4: sí,
5: comer
4: sí.
5: mainstream?
4: Traduzcámoslo en el momento, porque no se me ocurre otra palabra.
0: Es la forma en que los estadounidenses llaman a lo que está en el centro de la cultura.
4: Exactamente.
5: En el centro se usa mucho, estás en tu prime.
4: Claro. Con un siku y una caja en la mano me salió el mainstream.
2: Farmeando aura.
5: Farmeando aura en tu prime,
0: Es bueno decir que ustedes además tienen un repertorio de composiciones propias.
4: Sí. Exactamente, sí.
2: Sí, sí, esto justo que acaban de reproducir es un poema de Atahualpa Yupanqui, Akena Rota se llama, y que nosotros pusimos una música a esa letra y bueno, fuera de eso, lo demás son composiciones instrumentales y también con canciones, con letra que hacemos nosotros.
0: Y considero que Ricardo Mollo cante, que es otro asunto, ¿no?
4: Sí, es el asunto, un hermoso asunto, porque bueno, nosotros los acompañamos, a ellos nos invitan a tocar Huanuqueando desde 2019.
0: El tema que, Ricardo Vilca.
4: Exactamente, así que bueno, tenemos una hermosa relación y bueno, hemos vivido cosas inolvidables y el grupo un poco nace en ese momento.
0: Bien, queremos escucharlo en vivo, queremos escucharlos en vivo con esta dotación.
5: Queremos.
4: Vamos.

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1: Muy buenas tardes, aquí están las noticias. En Entre Ríos, el STJ debe resolver la apelación por los desayunos escolares. Paraná avanza con obras de infraestructura en el barrio Humedales del Oeste. La detección temprana del cáncer de mama salva vidas y salud lo refuerza. En policiales, Entre Ríos registra 89 víctimas fatales este año. Grave adolescente baleada en Nogoyá es trasladada a Paraná. Hallan a un hombre sin vida en Gualeguaychú. Desde Regional FM, fueron las noticias de la hora. 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
2: Son las 15 horas, un minuto.
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0: Ron.
1: ¡Qué grande! ¡Qué divino! ¡Muy bueno! Muy lindo, Tres Mundos, muy lindo.
2: Es un Gracias. Tema de procesión, ¿no? De salir a la calle a tocar.
3: Claro, es un tema de carnaval, de la comparsa Cerro Negro de Maimará, en la provincia de Jujuy, Quebrado Mahuaca, que muchas comparsas, todas las comparsas tocaban este instrumento, ahora tocan muchas metales.
2: ¿Este instrumento, para el que está escuchando la radio y no te ve?
3: Esto es una nata. Para los pueblos de Jujuy es un instrumento de viento, de madera, se lo ve cuadrado y bueno, tiene ese sonido tan particular y se toca en grupo, así la comparsa del barrio tocan todos este instrumento.
2: Como tocaste tres instrumentos, tocaste quena, tocaste anata
3: y toqué sikus.
2: Y tocaste sikus, sí. ¿Puedes dividir los sonidos? Lo primero que tocaste fue sikus.
3: Lo primero que toqué se llama, es un tipo de sikus del Ecuador que se llama paya. El segundo es un sikus zampoña, ya más grande, pero de la misma familia. Después la quena. Quizás la conocen.
2: El cóndor pasa.
3: Y la anata.
2: Por si fuera poco, tocaste percusión, es decir, que sos un sextuple instrumentista al aire,
3: sí,
2: ahora en tres minutos.
3: Pero cobro como uno solo.
2: Como uno solo.
1: Siempre se hace ese pluriempleo, pero se cobra como un único salario y uniempleo. Siempre nombramos Maimará, que es un lugar muy lindo de Jujuy. Sí. Quiero decir que Maimará es un lugar muy
2: lindo. Esta semana precioso. Ya tengo colgada en mi casa la obra que me enviaron de Maimará.
1: Eso, porque nombramos mucho Maimará en este programa. La casa de vacaciones de mis padres se llama Maimará. Y es un lugar muy hermoso del que tengo los mejores recuerdos.
2: ¿Cómo no tenerlos? Cuando Ricardo Mollo empezó a tocar la guitarra, seguramente escuchó a Jimi Hendrix, a juzgar por cómo tocó más adelante. En el caso de ustedes,
1: una buena deducción, Polimente.
2: Viviendo en la ciudad de Buenos Aires, ¿qué te estimuló para estudiar y tocar aerófonos?
1: Música andina, digamos, ¿no?
3: Y sí, pero fue un montón de
2: Fue Uña Ramos, fue Jorge Cumbo, fue
3: Jaime Torres y sus distintos vientistas.
2: El grupo Marcama.
3: Exactamente. Sobre todo fue Uña y Jaime con los distintos vientistas, porque eran los discos que uno, no era una disquería la casa como ahora, que uno puede escuchar lo que quiere, tiene a disposición todo. Bueno, había lo que había. Mis viejos, por suerte, escuchaban folclore, tango, entonces...
2: El grupo Urubamba, ese mambo fue...
3: El grupo Urubamba lo fui encontrando en algunas ahí ferias o cosas, los discos, porque también se deterioran y de pronto tenés un disco y después no lo podés escuchar más. Sí, bueno, después León, un montón de artistas que... A veces sin que sea directamente el instrumento.
2: León Gieco, ¿no? León Gieco, trabajó, sí, muchos, incluso musicalizó, le puso letra a una música de Uña Ramos.
3: De Ushuaia a la Quiaca, todos esos sonidos.
2: Camino de Llamas se llama.
4: Claro, y de Ricardo. Y a una música de Ricardo Vilca que se llama Plegaria de Sikus y Campanas. Y León le puso la letra. Fue aimado de las nubes.
2: Y en tu caso también fue el mismo proceso, casas donde se escuchaba esa música, por eso terminaste, claro, desembocando ahí.
4: Justo nombraste Urubamba y yo me acuerdo de que estaba en casa el cassette de Paul Simon.
2: Claro.
4: Y escuchar la melodía.
2: De Paul Simon, del Cóndor Pasa, Simon and Garfunkel.
4: Claro, sí, sí.
2: Que tocaba uno de los Urubamba, claro.
4: Claro, If I Could era el tema en inglés que Simon le puso letra y la melodía siempre me quedó como algo...
2: Es tal vez el tema andino más conocido en el mundo,
3: sí,
2: ¿no?
3: Sí,
2: lo gozaste por
3: con la quena, lo toqué un poquito.
2: ¿Puedes tocarlo un poquito, sí, para, sí, quien no estuviera escuchando?

0: Y le debemos al genio de Paul Simon, Simon and Garfunkel.
1: Me encanta.
0: Nada menos que haber tomado una melodía que preexistía incorporándola a un tema propio. Yes, sí, I sí, do. Sí.
2: If I could.
0: Pero el coro decía Yes, I do.
2: Ah, claro, sí.
0: Yes, I do, decía. Y en tu caso, lo mismo, la misma pregunta,
3: en
0: pero vamos hacia Jaime Torres con el charango.
3: Sí, también. Bueno, en mi casa también se escuchaba mucha música. Creo que eso fue una gran influencia. De Jaime Torres, de Tomás Lipán. También algunos charanguistas más contemporáneos, digamos, Oscar Miranda fue una gran influencia en el instrumento, ya indagando más en el internet, digamos.
4: Es más joven.
1: Indagando en el internet.
2: Él tiene 30 y nosotros 40 y tantos.
0: Es bueno preguntar porque naturalizamos que para un jujeño esta sea su música, pero para alguien que nació lejos que esta sea su música, es otra historia. Hay que hacer un camino, ¿no?
4: Sí, sí. Sí, hay que hacer un camino en ese momento, o sea, hace 40 años, bueno, había que tener muchas ganas, porque había que meterse a buscar profes, ¿dónde había alguien que te enseñe esto?
0: Y los amigos querían tocar rock.
4: Comprar un instrumento, también conseguir con quién tocar, sin duda, sí, sí.
0: La idea de mundo abajo, mundo nuestro, mundo arriba, es en sintonía con la idea de sonido, tiempo y espacio. Estoy leyendo lo que ustedes escribieron. Sí. ¿Cómo sería la relación de tiempo, espacio, sonido? Con esos tres mundos, lo que está arriba, lo que está abajo y nosotros.
4: Digamos, hay algo que surca, que cruza todo, que también tiene en eso parte el nombre del disco, que es la relación con el entorno, ¿sí? Y la vida concibiendo ser parte de algo más grande. Entonces, ahí es donde el tiempo empieza a ser completamente relativo y la música. Creo que es una de las artes menos temporal, digamos. Como es algo que inclusive en el momento que estamos escuchando nos hace desaparecer la relación del tiempo cotidiano. ¿Por qué? Porque te conecta con sentimientos, con emociones, te empieza a hacer vivir y el vivir es el ahora.
0: Y con un paisaje, a lo mejor.
4: Con un entorno, con un
0: nos
4: paisaje.
0: Nos conectamos con un paisaje que no tenemos frente, ¿no?
4: Claro. Y ese vivir es necesariamente ahora. Sentir es ya, no es en otro momento. Entonces, yo creo que ahí entra la música como algo tan fuerte, ¿no? En ese romper el tiempo, en el aquí y el ahora. Creo que viene por ahí.
0: Una vez que lo fui a visitar a Atahualpa Yupanqui, a su departamento aquí en el barrio de Palermo, le pregunté qué estaba haciendo por la hora y porque bajó, tenía una mano vendada o quebrada, un poco desaliñado, me dijo, estaba durmiendo la siesta sentado ahí, en ese almohadón que está ahí. Y Nenete está durmiendo su siesta sentada allá en otro almohadón. Y dije, ¿por qué sentados? Y me dijo, uy, caramba, no sabe que nosotros los pueblos originarios dormimos sentados por si la muerte nos sorprende. Wow. Nosotros ya estamos en una edad en que la muerte nos puede sorprender y queremos ser enterrados en una vasija de barro. Yo no sé si me meloneó de más.
4: Todo es hermoso.
1: Estaba re descansando.
0: Si me contó todo el cuentito.
1: Te estaba descansando.
0: Pero supongo que era verdad. Después su hijo me dijo que era así, que dormía sentado por si la muerte lo sorprendía, que su cuerpo cupiera en una vasija de barro.
1: Y un poquito por el reflujo debe ser también.
0: El tema ecuatoriano, yo quiero que a mí me entierren como a mis antepasados.
2: Sí.
0: Envuelto en bandera roja y con el fusil al lado. Cantaban uno, no, pero era en una vasija de barro. Bueno, Yupanqui pensaba ese asunto del espacio, el sonido y el tiempo. Diciendo, los porteños gritan porque si uno sale de una ciudad hay tanto estímulo, tanto ruido que hay que levantar la voz. Y en cambio si uno levanta la voz en la puna es un insulto a la naturaleza.
4: Estás desubicado.
0: Un jujeño habla bajito.
4: Sí, sí, sí.
0: Respeta el ambiente en que vive. Y él pensaba que el modo en que se habla está relacionado con el paisaje. Tal vez es un pensamiento de la cultura inca. Supongo que es un pensamiento inca, es que lo rodea.
4: Para mí es completamente humano, porque nosotros desde este vivir en la ciudad, cuando vamos, por ejemplo, a Maimará, que es un lugar que vamos un montón, es imposible no sensibilizarse con ese espacio, con ese aire, con ese viento, con el olor, con... bueno, ni hablar la vida de la gente, la cultura, ¿no?
0: La lucha de la gente.
4: Pero yo creo que es en algún momento te tiene que, si estás abierto a eso, te tiene que tocar, te tiene que interferir toda esa... ese sentir.
0: Cuando hablo de las luchas de la gente, digo que no todo es romantización del paisaje, sino la lucha de la gente por el agua, la lucha contra los latifundios, la lucha contra los que se quieren quedar con todo.
4: Sí, sí. Sí, el valor de su cultura, de su historia, de su de todo lo que tienen para decir, que es muy valioso. Y hay mucho para aprender de los pueblos originarios, mucho.
0: Es verdad, y de pensar en las escuelas que les enseñaron la historia oficial argentina a los pueblos originarios, recalcándoles que el Estado argentino tenía derecho a ingresar a territorios donde en realidad no tenía derecho a ingresar. Es una historia larga al respecto. Lo interesante es Tres Mundos presenta Un Viaje Antes del Tiempo, su nuevo álbum, domingo 18 de septiembre en el Café Berlín. Saben ustedes, quedan en Villa Devoto, sí, 18 de octubre. Bien. Café Berlín queda en Villa Devoto. Las entradas se conciben por Live Pass. Si hubiese sido en septiembre, estaríamos lejos de allí. Y es en octubre.
1: Pero podemos escuchar una canción más para pedirnos.
0: Sí, por su pupu, claro. Una más y no les jodemos más, amigues. Vale.
2: Busco la guitarra que está ahí.
1: Vayan a ver a Tres Mundos, que presenta Un Viaje Antes del Tiempo.
0: Y por ahí podemos entender y participar de las ideas de las tres dimensiones que plantea el nombre del grupo, ¿no? Hay un mundo arriba, un mundo abajo y nosotros en este mundo.
1: O no, podés también bajar y subir, depende de qué mundo quieras habitar.
0: Sí, uno de esos mundos a veces es inmundo.
2: Queríamos también ofrecer, para los que quieran, dos entradas para...
0: Ah, vamos a sortear un par de entradas.
1: Apa, la audiencia está contenta. Escriben al 11-3200-0530, 11-3200-0530, y participan por dos entradas para el Café Berlín.
2: Es el Día de la Madre, el 18 de octubre, y es un buen...
0: Un buen regalo para la madre.
2: Con la vieja, claro.
0: Compren entradas para sus madres.
1: Es el fin de semana de la milonga, de la lealtad y de la madre, ¿eh? Ojo.
0: Nosotros tenemos el espectáculo en la Carbonera el viernes 16.
1: También, bueno, todo eso también hay espectáculo en la Carbonera. Pasa de todo ese fin de semana. De tonto, de tonto.

0: suena, estos tres mundos suena muy bien, ¿eh?
1: Qué linda la sutileza, por otra parte, ¿no? Qué lástima que no esté entre nosotros el maestro Ricardo Vilca. Qué suerte que haya existido el maestro Ricardo Vilca. Gracias por haber venido a la radio a tocar, ¿eh?
2: Muchas gracias por la invitación.
1: Bien, tres mundos, un asunto para pensarnos.

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0: En la radio importa el agua. A nosotros nos importa el agua, pero también...
1: En todos lados importa el agua.
0: No, para la garganta, digo yo. Pero además a las y los compañeros les encanta el café de la radio.
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0: 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Por otra parte, les quiero contar de la Sala Aparecidas y Voces que Latan. 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Andrea Cervantes presenta su libro y disco sobre la magia de la copla. Las entradas anticipadas con descuento se consiguen en arroba Voces que Laten o a un teléfono, lo voy a dar, el WhatsApp, para que lo notes. Es el 11-3573-5569. 11-3573-5569. ¿Con qué seguimos ahora el programa, Marina?
1: Te había contado de Hablar Largo. Es una obra que estrena el 11 de octubre a las 20 horas, los domingos a las 20 horas en el Teatro del Pueblo. Es en la Valle 3636, acá en la ciudad de Buenos Aires. Durante el marco del Festival del Pueblo, que es un festival que tiene esta sala que es preciosa, doy fe. La entrada está a 15.000 pesos, así que es un buen mes para ir a verla, el mes del estreno. Hablar Largo tiene la dramaturgia y la dirección de Leandro Airaldo, a quien le damos la bienvenida a la M530. Somos Radio, la radio de Madres de Plaza de Mayo, la radio de EBE. Hola, Leandro, feliz cumpleaños. ¿Cómo andás?
2: Buenas, gracias por el saludo. Hola, Marina, hola, Carlos. Bien, contento hoy, festejando.
1: Bien, onomástico. En el día de tu onomástico hablamos de Hablar Largo, que viene después de Enamorarse, es Hablar Corto y Enredado, y cómo pones mucho en la dramaturgia lo que es esto de hablar y las revelaciones. Algo se revela y uno siempre, frente a lo inesperado, o a la sorpresa, o a lo que lo deja medio atónito porque realmente lo agarra como de sopetón, uno enmudece, ¿no? Y vos venís a plantear justamente lo contrario, como si algo se revela, hablen largo, pongan en palabras.
2: Sí, bueno, en este caso es la historia de un reencuentro familiar. Es una madre que visita a su hijo después de un tiempo largo que no se ven. Y justamente en esa visita aparece una revelación de parte de la madre que básicamente es que está atravesando una enfermedad, y a partir de esa situación, eso es lo que impone, digamos, en la obra, lo que es la acción de la obra, y ahí es donde el tiempo, digamos, se suspende en este vínculo familiar, donde también aparece lo que es la novia del hijo. O sea, la madre lo va a visitar al hijo a una casa en el campo, en la provincia de Santa Fe, donde el hijo vive ya hace un tiempo. Y bueno, desde esta revelación es que se plantea este cruce vincular entre los tres personajes, y se da esta especie de género de realismo. Realismo mágico, diría, porque bueno, a partir de esta revelación, de esta revelación de lo finito, ¿no? De una madre que viene a anunciar que estás pronta a la finitud, es donde se da esta urgencia por hablar, por decir cosas que tal vez nunca se dijeron, y en una poética que atraviesa la obra, que es una suerte de poética entre lo terrenal y lo etéreo, digamos.
1: O lo onírico, digamos, ¿no? Que cambia de plano.
2: Desde lo trascendente, podríamos decir. En algo que tiene que ver con esta cuestión de la finitud, desde donde miramos la finitud. La obra está atravesada en parte por la despedida, por lo que se fue, o lo que se está por ir, que en este caso es la madre, pero también hay un padre que ya no está, hay un pueblo con su ferrocarril, que ya no existe, donde interviene ya ahí la cuestión más bien macro. Hay un abuelo que también ya no está. Entonces hay la obra está atravesada por esta cuestión de lo que está presente y de lo que ya no está, Y desde ahí es donde estos personajes construyen lo vincular y por supuesto también en buena parte de la obra jugado desde la comedia. Porque si bien es una obra que está atravesada por la revelación de lo finito, no deja de tener pinceladas desde el humor, digamos, jugado desde ahí.
1: Che, es re interesante escucharte, Leandro, porque bueno, repetimos que esta obra que se estrena el domingo a las 20 horas va a traer, además de humor, toda esta revisión, digamos, ¿no? Frente a la revelación y lo no dicho, hablar largo. Recién te escuchaba en esta triada, digamos, ¿no? Madre, hijo, novia del hijo o nuera, se podría decir, ¿no? Porque las novias de los hijos son nuestras nueras. Y me preguntaba si eso que ya no está, que decís, ¿no? Que lo pones en orden macro en el ferrocarril del pueblo rural, que sucede en la provincia de Santa Fe, pero me preguntaba si ellos no cargan también con aquello que no está y por lo que, digamos, no viene también esa revelación a traer todo lo que se viene acumulando de lo que
2: Por
1: no se
2: supuesto.
1: dijo.
2: Exactamente, o sea, hay algo de la revelación de la madre que viene a poner un poco en jaque lo que es la historia familiar, lo que fue ese padre, que tampoco ya no está, lo que fue el abuelo, que ya no está, y lo que fue en parte en algún momento un pueblo y lo que fue el ferrocarril, ¿no? Es decir, la obra en un sentido también político atraviesa el material y atraviesa los vínculos. Y a estos personajes que en esta suerte de trama, digamos, también tienen sus pinceladas que los vuelven en un punto singulares. Es político, atraviesa el material y atraviesa los vínculos. Y a estos personajes que en esta suerte de trama, digamos, también tienen sus...

0: más que se corre hacia un orden más mágico o místico en la obra, que colabora para que este material se suspenda, para que esta especie de realismo se vuelva un realismo mágico.
1: O sea, ella maneja el reloj, ella es luminosa y maneja el reloj.
0: Hay algo de eso. Creo que el bien del material en parte tiene que ver con las pinceladas de lo que son estos personajes. Independientemente de la trama, creo que lo singular está en lo que ellos son y cómo además están interpretados por los actores, que en el caso de la madre, la actriz es Mónica Driolet, en el caso del hijo es Nicolás Asprela, y la hija, Alejandra, perdón, y la novia del hijo, Alejandra D'Agostino.
2: Haces bien en aclarar que se trata de una comedia, porque la acumulación de temas fuertes en la obra, de tratarse una tragedia, por ahí no sería lo más apto para el público un domingo por la tarde, ¿no?
0: Ah, sí, no, pero la obra está muy atravesada por la comedia. De hecho, creo que si no estuviera atravesada por la comedia, sería el tema, la temática como muy pesada. Yo creo que en parte, para mí, la vida, en un punto, el humor es muy necesario en cualquier... Es como, por ejemplo, yo siempre digo, la obra podría definirse como los chistes de un velorio, digamos. Es decir, hay algo de transitar ese momento, que en el caso de la obra es simbólico, porque la madre no muere en el relato. Eso sucede... posteriormente, si se quiere, podríamos decir que está contado en términos del personaje del hijo, que oficia a modo de pequeño narrador en el material.
2: La ironía de que el narrador sea un tartamudo también colabora.
0: Sí. Y aquí que al mismo tiempo sea escritor también.
2: Claro.
0: Pero exactamente, la tartamudez colabora con el humor. Esta actriz de Buenos Aires, y en un punto muy egocéntrica, que es la madre, también es una suerte de paradoja para el momento en que está atravesando, y esta especie de, y la novia del hijo, que es el personaje como un poco más corrido, más hacia el realismo mágico, hacia lo mágico en el material, también le da esa pincelada de humor. Pero eso que decía, digamos, en un punto el tema de la finitud está jugado también desde el humor, ¿no? Es como los chistes del velorio. El humor nos salva, en un punto, cuando, creo yo, estamos, cuando tocamos esos lugares que se nos van de control, ¿no? Y que tienen que ver con que en algún momento esto se termina, ¿no?
1: Más que interesante escucharte, Leandro Araildo, porque estos temas trascienden cualquier nombre propio y contextos, y es más del orden de lo humano. Todos somos finitos, todos buscamos en el marco de las ideas poder trascender. Para eso hay que ser coherente y hacer lo que decimos y pensar lo que hacemos. Así que imagino que la coyuntura también te ha inspirado el hablar largo, que es tu nueva propuesta para la dramaturgia y la dirección del Teatro del Pueblo. Iremos este domingo a las 20 horas. Las entradas durante octubre están 15.000 pesos. Se pueden adquirir por alternativa teatral. Y si quieren ir a buscar material sobre Leandro Araildo, que es con quien estamos hablando, pueden ir al Instagram de las redes de la obra, que es @hablarlargo, obra de teatro, todo junto. Te queremos agradecer este ratito que conversamos y desearte merd, la mejor de las temporadas que viene de Hablar Largo.
0: Bárbaro, muchísimas gracias por el espacio, y de mi lado también invito al público de la radio y del programa a acercarse. Es una obra que, si algo me quedó por decir, es una obra que además habla del teatro, es una obra atravesada por Chekhov también en parte, y es una obra atravesada, creo yo, por el profundo valor de la empatía, que es algo que para mí trasciende también al material, que sobre todo en momentos a veces muy sensibles, y hablando de coyuntura, la empatía es un bien, ¿no? Son personajes que intentan construir durante todo el relato una profunda empatía entre sí.
1: Qué lindo. Bueno, linda propuesta y linda invitación. Iremos, Leandro, feliz cumpleaños, que termines bien tu día, y te mandamos un beso grande.
0: Gracias por el espacio.
1: Chau, gracias.
2: Bien, fui al Teatro del Pueblo a ver Gepetto con Rolly Serrano hace poquitas semanas, un domingo.
1: Lindo teatro.
2: El hermoso teatro, hermosa la cantidad.

0: De salas, la cantidad de propuestas, uno le encuentra un nuevo sentido a la vida a los fines de semana cuando va a ver teatro y ese teatro es bueno.
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0: Escuchamos a Leonardo Fabio, no hace falta ni decirlo.
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0: Ella ya me olvidó.
1: Su anochecido pelo.
0: A veces las canciones son texto y contexto. En el comienzo de su extraordinaria carrera de cantautor, paralela a su carrera de cineasta y de actor, Leonardo Fabio bordó con Ella ya me olvidó, como con Fuiste mía un verano, éxitos monumentales. El sello que lo tenía contratado debía fabricar discos con los otros sellos porque no daba abasto en la fabricación de discos cuando aparecían los grandes de Leonardo Fabio. Hoy esta canción se canta aquí, allí, en todas partes, tiene numerosas versiones de numerosos intérpretes. La canción parece estar diciendo otras cosas. ¿A quién no puedes olvidar? ¿Y quién es ella? No, para responder a estas preguntas hacemos un espectáculo de homenaje a Leonardo Fabio en La Carbonera el viernes 16 de octubre. Dentro de nuestro proyecto La Patria No Se Vende, cada mes de octubre volvemos sobre una temática: octubre, el mes de las revoluciones. En el caso de la Argentina, la revolución pacífica del 17 de octubre de 1945. En ese marco nos parece hermoso consolidar un homenaje a una figura central de la cultura argentina como Leonardo Fabio. Aquel que dijo un día: descubrí que como no se puede ser feliz en soledad, me venía bien el peronismo. Se hizo peronista bajo la certeza de que si uno está solo es muy difícil ser feliz. Es decir, que la felicidad es colectiva. Y después hizo una obra. Él decía: no soy un cineasta peronista, soy un peronista que hace cine. Pero está Sinfonía del Sentimiento. Con todos estos elementos hacemos un espectáculo. Tenemos la suerte de que el hijo cantor de Leonardo, Nico Fabio, se sume a nuestro espectáculo. Va a cantar canciones propias y canciones del padre.
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0: estará Lolo Micucci en el piano.
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0: Estará Miguel Ángel Astarita en la trompeta. En La Carbonera presentamos un espectáculo grande, compacto, macizo. Las entradas están en venta y se venden a través de Passline. Y recordar, pasar otra vez por el corazón, decía Eduardo Galeano, ¿no? Nos parece buenísimo.
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0: Viendo las cosas que pasan.
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0: Y cuando revisemos y volvamos a la historia,
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0: Lo haremos de la mano de extraordinarios narradores de la historia del campo nacional y popular.
1: Y junto al
0: de la mano
1: la
0: de Leopoldo Marechal, por ejemplo. O de Arturo Jaureche. O de Raúl Escalabrini Ortiz. Y lejos de la didáctica en un espectáculo. Un espectáculo.
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0: Una obra para ver. Y sobre todo, momentos para emocionarnos juntos. Los esperamos. Juntos somos invencibles.

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1: En un ratito les contamos quiénes ganaron entradas, quién ganó las dos entradas para ir a ver a Tres Mundos al Café Berlín. Lo que suena ahora en la radio es Marcela Pasador.
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1: Acompañada de Mariano Gustón y el Topo Encinar, Marcela Pasadore va a cantar el domingo 11 de octubre a las 20:30 en la Biblioteca Café, en el centro de Buenos Aires, en Marcelo T. de Alvear, 1155.
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1: A veces pensamos que si no fuera por la música no nos salva ni Tarzán. Es una idea de Miguel Cantilo. Qué lindo sería que Miguel Cantilo viniera mañana a la radio y se quedara aquí con nosotros un rato largo, ¿no?
2: Sería hermoso que viniera con nosotros.
1: Hay que pensar en grande y a lo mejor así funciona. O serán los trucos de la producción. Al fin y al cabo, la vida es una producción, nunca es magia.
2: No fue magia, nunca es magia.
1: Nos vamos rumbo a la voz de nuestro compañero en la distancia, Pablo Hacker. Buenas tardes, Pablo, ¿cómo va?
3: Hola, Carlos y Marina. Bueno, mientras en tribunales se reúnen las dos, CTA y el CECIM La Plata, para confrontar con este fallo vergonzoso de la Corte Suprema, dentro del Congreso arranca una semana con mucha negociación. Justamente está convocada para el jueves 15 una sesión en diputados, donde se va a tratar el rechazo al artículo 154 del DNU 70 del año 2023, que fue el que quedó nuevamente habilitado con el fallo de la Corte, que lo que dice básicamente es que el CECIM La Plata, los excombatientes reunidos en La Plata, no tienen potestad o validez para presentar un recurso en contra de ese artículo del DNU, lo que es a las claras una barbaridad absoluta. Imagínense que la Corte Suprema, tres cortesanos que le dicen a excombatientes que no tienen ni voz ni voto en ningún tema relacionado con la soberanía nacional. Justo a ellos que combatieron se les niega la posibilidad de expresar su opinión o de oponerse o de presentar un recurso justamente en contra de este artículo, que lo que hacía era sacar el límite al porcentaje de venta de tierras a nivel provincial, municipal, la extranjerización total del territorio argentino. Bueno, justamente en esa sesión se va a tratar de voltear ese artículo, y ojo también porque corre riesgo que se voltee todo el DNU completo. Sobre esto vamos a preparar un informe para el día de mañana, porque hay un centenar de leyes que volverían a tener vigencia inmediatamente si se cae el DNU. Es algo que Patricia Bullrich dijo, por supuesto, en una de las movidas más marketineras que viene haciendo la ex ministra de Seguridad y actual senadora, tratando de posicionarse para las presidenciales del 27. Pero lo que dijo fue, no le faltaba algo de razón. Dice, con este fallo de la Corte, se corre riesgo ahora que se caiga todo el DNU diseñado por Sturzenegger, el gran desregulador y destructor del Estado. ¿Cómo estamos hoy con los votos y los diputados? Bueno, hay 115 confirmados y faltan 14 para llegar al quórum de 129. Con 129 arranca la sesión y se puede empezar a tratar el rechazo al artículo 154. Hay 113 diputados que están además alineados con el oficialismo, o sea que ahí hay casi un virtual empate, y hay 29 que no han expresado aún posición, como si lo ha hecho el gobernador de Misiones, Pasalacqua, que incluso presentó un recurso ante la justicia. Bueno, 17 de esos 29 diputados responden a gobernadores. Son 11 de Provincias Unidas, 5 de Argentina Federal, 3 del Hijo Catamarca, 3 del Bloque Independencia, 2 del Bloque Producción y Trabajo, 2 del MID y 3 son bloques unipersonales. La discusión es voto a voto, porque no solo va a ser el tratamiento del artículo 154 del DNU 70-23, sino también hay otros dos proyectos muy, muy importantes importantes que se van a tratar en esta sesión de llegarse al quórum. Uno es deudores y morosidad familiar, ¿no? Este tema tan difícil que tiene a más de 20 millones de personas sumidas en deudas impagables. Hay 6 millones de esas que están en mora. Bueno, el dictamen de mayoría lo que habla es de poner, te diría, una curita cuando se está desangrando el enfermo, ¿no? Porque habla de educación financiera, habla de que haya la letra más grande a la hora de los préstamos usureros que muchas billeteras virtuales otorgan a la gente que está ya desahuciada prácticamente, mientras que hay un dictamen de minoría del bloque de la oposición que integran varias fuerzas, el peronismo, la izquierda, que justamente habla de poner topes a los cobros usureros, a justamente que no se pueda pasar del 30% del salario de quien debe al devolver lo que adeuda, que no se puedan hacer ejecuciones, que el Estado tenga que ayudar justamente para poder subsanar estos préstamos que en muchísimos casos son engañosos y que además, como quedó demostrado, fueron tomados en su enorme mayoría para comprar comida, para cubrir bienes básicos. La gente no está llegando, no hay que decirlo porque nos pasa a todos, a los oyentes, a ustedes, a nosotros, no se llega con estos salarios de miseria y es lo que le queda a la gente endeudarse cada vez con entidades menos prestigiosas, más complejas, incluso con situaciones que están por fuera de la legalidad y que después dejan a todos en una situación de ruptura personal muy importante. Así que son estos tres temas los que van a debatirse. Y van a quedar por ahora relegados el presupuesto 2027 principalmente, que todavía es una batalla que Milei tiene que dar, y el proyecto de defensa de la soberanía nacional, que es un nombre muy rimbombante que en realidad esconde como un caballo de Troya otras cuestiones mucho más peligrosas denunciadas por varios diputados de la oposición, entre ellas una inteligencia interna muy peligrosa que motivó un encendido debate la semana pasada entre Juan Grabois y diferentes diputados de la oposición con los representantes de La Libertad Avanza, que no dejaban hablar, entre otras, a Miriam Breckman. En esa interrupción hubo una discusión con Grabois y finalmente terminaron apagando las luces de la sala de reuniones y no se pudo continuar con ese debate informativo que es tan importante para todos los diputados saber qué se está votando a la hora de hablar de soberanía nacional. Mientras el presidente se vuelve malvinero, lo que hacen es habilitar nuevamente la venta de tierras extranjeras. Queda muy en evidencia la inconsistencia de las cosas que está haciendo La Libertad Avanza en este final de año donde las cuentas no cierran y cada vez resulta más importante mostrar algún tipo de agenda distinta para llegar, como decimos siempre, con cierta nivel de competitividad al 27. Un abrazo.
1: Un abrazo para vos. Gracias, Pablo Hacker.
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1: Hablando de Miguel Cantilo, noticia de último momento, un juez declaró inconstitucional el decreto de Milei que frenó la ley de financiamiento universitario y ordenó aplicarla de inmediato. Sí,

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1: Muy buenas tardes, aquí están las noticias. En país, Galicia anticipa que la mora en hogares recién bajará en 2027 y ya refinanció el 80%. En Corrientes, la caída del 2,7% en la venta de combustibles en agosto enciende las alarmas en los surtidores. La inflación de septiembre repuntaría y tendría un piso del 2%, según consultoras. En Entre Ríos, el STJ debe resolver una apelación por desayunos escolares. Paraná avanza con obras de infraestructura en el barrio Humedales del Oeste. La detección temprana del cáncer de mama salva vidas y salud lo refuerza. Desde Regional FM, fueron las noticias de la hora. 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
2: Son las 16 horas, un minuto.
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0: Actualizamos los datos del tiempo. A esta hora la temperatura marca 25 grados, con una humedad del 55%. El reporte indica condiciones estables. Te seguimos acompañando con la mejor programación.
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1: Muy buenas tardes, aquí están las noticias. Comenzamos con la información más destacada de Entre Ríos. El Superior Tribunal de Justicia debe resolver una apelación por los desayunos escolares. En Paraná, la ciudad avanza con importantes obras de infraestructura en el barrio Humedales del Oeste. Y un mensaje crucial de salud, la detección temprana del cáncer de mama salva vidas, y esta campaña se refuerza. En la sección de policiales. Lamentablemente, Entre Ríos registra 89 víctimas fatales en lo que va de este año. Una adolescente fue baleada gravemente en Nogoyá y ha sido trasladada a Paraná. Y en Gualeguaychú, se ha hallado a un hombre sin vida. Desde Regional FM, fueron las noticias de la hora. 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
2: Martes 6 de octubre de 2026, este es nuestro panorama de audios desde la redacción de Al Día, entreríos.com.ar, el diario digital de las noticias entrerriano, con algunos de los títulos de estas primeras horas de la mañana.
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2: En cuanto al pronóstico del tiempo, en Meteorred Argentina se anuncia para la provincia de Entre Ríos en este martes 6 de octubre de 2026, mayormente con nubes y claros, algunas probabilidad de lluvias débiles o aisladas según las localidades de los departamentos. Temperaturas máximas estimadas que llegarían a los 21 y hasta 24 grados y las mínimas que se iniciarían en el orden de los 11 a 14 grados.
3: Turismo.
2: Hay cautela respecto al fin de semana largo que se viene en la provincia. El próximo fin de semana largo, que se extenderá desde este sábado hasta el lunes 12, representa una nueva oportunidad para el turismo entrerriano en un contexto en el que las familias continúan ajustando sus presupuestos y evaluando con mayor detenimiento los gastos destinados a las escapadas. Si bien históricamente estas fechas generan movimiento turístico, la situación económica actual lleva al sector a mantener expectativas moderadas y a poner el foco especialmente en quienes eligen destinos de cercanías.
3: Provinciales.
2: Empresas entrerrianas podrán acceder a capacitaciones personalizadas en comercio electrónico. Desde el Ministerio de Desarrollo Económico invitan a pymes y empresas entrerrianas a participar de Meli Conecta de Punta a Punta, el programa de aceleración de vendedores de la plataforma Mercado Libre.
3: Política.
2: Daniel Rossi, te arman causas el Partido Judicial en complot con la runfla política mafiosa y te sacan la posibilidad de competir. El intendente de Santa Elena y candidato a gobernador por Hacer Futuro Domingo, Daniel Rossi, advirtió a Radio FM 99.1 que el proyecto de ficha limpia impulsado por el gobierno provincial se puede usar para armar causas a través del partido judicial en complot con la runfla política mafiosa para dejar sin posibilidad de competir.
3: Locales.
2: El Centro de Salud Mental de las Juventudes de Paraná realizará la quinta edición del Festival Primavera. El Festival Primavera 2026, organizado por el Centro de Salud Mental de las Juventudes, tendrá una nueva edición este martes, hoy 6 de octubre. El encuentro tendrá lugar en el Complejo Integral de Salud Comunitaria, ubicado en calle Salvador Caputo 2656 de la ciudad de Paraná, a partir de la hora 14.
3: Policiales.
2: Detuvieron a tres bonaerenses acusados de robos con inhibidores en Chajarí. Los sospechosos procedentes de Buenos Aires fueron interceptados en la Ruta Nacional 12 por la policía de Entre Ríos. Llevaban una importante suma en efectivo y objetos de las víctimas.
3: Gremiales.
2: SEDAPER convocó a una nutrida participación en su capacitación sobre salud mental. Con una muy buena concurrencia, SEDAPER realizó el último viernes 2 de octubre una capacitación abierta sobre salud mental y bienestar emocional. El encuentro se desarrolló desde las 9:30 en la sede central del sindicato ubicada en calle España 164 de la capital provincial.
3: Nacionales.
2: Finaliza la inscripción para ser voluntario durante la visita del Papa León XIV. Ya hay unas 20.000 personas anotadas en la preinscripción que abrió la Conferencia Episcopal Argentina para ser voluntarios durante la visita del Sumo Pontífice. ¿Qué tareas deberán hacer en un informe especial?
3: Política.
2: Aluani acompañó el 114 aniversario de General Galarza en el departamento Gualeguay. La vicegobernadora de la provincia de Entre Ríos, doctora Alicia Aluani, a cargo del Poder Ejecutivo Provincial, participó este lunes del acto central del 114 aniversario de la fundación de la ciudad de General Galarza en el departamento Gualeguay, que contó con un desfile cívico-militar y la presentación de la banda de la policía de Entre Ríos.
3: Internacionales.
2: Elecciones en Brasil, Flavio Bolsonaro ganó y habrá balotaje con Lula. El candidato del Partido Liberal se impuso en la primera vuelta, pero no alcanzó al 50% más un voto de los válidos. La segunda vuelta será el venidero 25 de octubre.
3: Locales.
2: Fiesta patronal de Paraná. Se celebra la fiesta de Nuestra Señora del Rosario con una caravana y procesión. Paraná y la arquidiócesis se preparan para celebrar mañana miércoles 7 de octubre la fiesta de Nuestra Señora del Rosario, patrona de la ciudad. La jornada incluirá una caravana por distintas parroquias, una procesión y una misa en la Catedral Metropolitana.
3: Efemérides.
2: En las efemérides destacadas de la Argentina en este día, 6 de octubre, podemos decir que es el Día Nacional del Circo. Se celebra en honor al aniversario del nacimiento del actor y artista circense José Pepe Podestá. Hecho ocurrido en 1858, fue el pionero de la actividad circense y teatral en el país junto a sus hermanos. En tanto, en 1958 nace Marcelo Slotoviazda, destacado periodista y economista argentino que dejó una gran huella en la radio y la televisión. En 1973, Mario Kempes hace su debut oficial en la primera división del fútbol argentino, jugando para Instituto de Córdoba frente a Newell's Old Boys de Rosario. En tanto, en 1978 nace en Córdoba Pamela David, modelo, actriz y conductora de televisión.
3: Provinciales.
2: Alerta ambiental en Paraná. Campaña advirtieron una coloración rojiza en dos arroyos entrerrianos y exigieron controles ambientales. La red Cuenca Las Conchas alertó por una nueva coloración rojiza en los arroyos Espinillo y Crespo. Señalaron que el fenómeno se repitió en octubre y apuntaron a la zona de descarga de las piletas de tratamiento de la ciudad de Crespo. Desde la redacción de nuestro portal de noticias www.aldiaentrerrios.com.ar, este fue nuestro panorama de audios en la jornada de día martes 6 de octubre de 2026. Estamos haciendo extensivo el saludo para las radios AM, radios FM, radios digitales, a los escuchas y lectores. Gracias por compartir este tiempo. Será Dios mediante hasta un nuevo encuentro.
0: Son las 17 horas, 12 minutos. 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

0: Actualizamos los datos del tiempo. A esta hora la temperatura marca 24 grados, con una humedad del 58%. El reporte indica pleno sol sobre la zona. Te seguimos acompañando con la mejor programación.
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2: Muy buenas tardes, aquí están las noticias. En Entre Ríos, el STJ debe resolver una apelación por los desayunos escolares. Atención, Paraná avanza con obras de infraestructura en el barrio Humedales del Oeste. Y una información crucial, la detección temprana del cáncer de mama salva vidas y salud lo refuerza. Desde Regional FM, fueron las noticias de la hora. 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
1: Son las 18 horas, 3 minutos. 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

0: Actualizamos los datos del tiempo. A esta hora la temperatura marca 24 grados, con una humedad del 58%. El reporte indica pleno sol sobre la zona. Te seguimos acompañando con la mejor programación.
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1: Muy buenas tardes, aquí están las noticias. En país, atención, Galicia anticipa que la mora en hogares recién bajará en 2027, ya refinanció el 80%. En Corrientes, la caída del 2,7% en la venta de combustibles en agosto enciende las alarmas en los surtidores. Además, la inflación de septiembre repuntaría y tendría un piso del 2%, según consultoras. Desde Regional FM, fueron las noticias de la hora. 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
0: Son las 19 horas, 5 minutos. 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

0: Actualizamos los datos del tiempo. A esta hora la temperatura marca 21 grados, con una humedad del 73%. El reporte indica condiciones estables. Te seguimos acompañando con la mejor programación.
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1: Muy buenas tardes, aquí están las noticias. En país, atención, Galicia anticipa que la mora en hogares recién bajará en 2027, ya refinanció el 80%. En Corrientes, la caída del 2,7% en la venta de combustibles en agosto enciende las alarmas en los surtidores. Además, la inflación de septiembre repuntaría y tendría un piso del 2%, según consultoras. Desde Regional FM, fueron las noticias de la hora. 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
2: Son las 20 horas, 2 minutos.
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2: International Superstar Soccer Deluxe.

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1: Este tema abre la obra cumbre de Raúl Porchetto, un disco que le cambiaría el sonido a la década de los 80. Mete gol.

0: Si querés huesos más fuertes, dar un pequeño paseo en época de primavera, en las primeras horas de la mañana, ayuda a fortalecer nuestros huesos y nuestros dientes. En esta primavera, te damos buenos consejos.
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0: Actualizamos los datos del tiempo. A esta hora la temperatura marca 21 grados, con una humedad del 73%. El reporte indica condiciones estables. Te seguimos acompañando con la mejor programación.
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